0: sobre el tema. Presión sobre los partidos y movimientos políticos y desconfianza ciudadana en el proceso electoral.
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0: Esta noche entrevistamos a Felipe Abril.
2: Cientos de menores no acompañados continúan durmiendo en las calles de Ceuta tras la reciente crisis migratoria, expuestos a abusos y explotación, según advierten ONGs sobre la falta de asistencia a estos niños luego del ingreso de 72.000 migrantes la semana pasada al enclave español. El presidente chileno José Antonio Kast impulsará un paquete de reformas contra el crimen organizado, cumpliendo una promesa de campaña. Entre otros puntos, el plan amplía el periodo de retención de migrantes irregulares y el aumento de las expulsiones efectivas de los indocumentados. El gobierno de Colombia alerta sobre posibles actos de terrorismo durante la investidura del presidente electo Abelardo de la Espriella este viernes en Cali. El mandatario de extrema derecha pidió trasladar la ceremonia a esa ciudad, una zona con fuerte presencia de grupos narcotraficantes. Estos son los titulares, vamos ya al informativo.
0: Muy buenas noches, bienvenidos a la segunda emisión del noticiario Antena 1. Empezamos con la agenda internacional del Gobierno Nacional. Los presidentes de Ecuador, Daniel Noboa, y de Argentina, Javier Milei, mantuvieron una reunión bilateral en Quito para fortalecer la cooperación entre ambos países. Durante el encuentro, analizaron temas relacionados con seguridad, extradición, lucha contra el narcotráfico, comercio, conectividad aérea, movilidad humana, energía, ciberdefensa y cooperación económica. Además, Ecuador expresó su respaldo a la posición argentina sobre la soberanía de las Islas Malvinas, Georgias del Sur y los espacios marítimos circundantes. Como resultado de la reunión, ambos gobiernos suscribieron acuerdos.
3: Javier Milei y Daniel Noboa. ¿De qué hablaron? Los presidentes de Argentina y Ecuador se reunieron en Quito y firmaron acuerdos de cooperación en temas clave como extradición, ciberdefensa, comercio automotor y servicios aéreos. Uno de los puntos más importantes fue la actualización del acuerdo de extradición que ambos países mantienen desde 1933. El objetivo es fortalecer la cooperación judicial y la lucha contra la impunidad y el crimen organizado transnacional. En la reunión también estuvo Diana Salazar, ex fiscal general del Estado y actual embajadora de Ecuador en Argentina. La cita se realizó en el Palacio de Carondelet, donde Daniel Noboa recibió a Javier Milei para una reunión bilateral y la firma de los acuerdos. Antes de ese encuentro, Milei fue recibido con honores militares y participó en una ceremonia en la Plaza de la Independencia.
0: Continuamos con el escenario político. El director nacional de Unidad Popular, Giovanni Atariguana, confirmó el respaldo de su organización a la reelección del alcalde de Quito, Pavel Muñoz, al considerar que ha mantenido una gestión abierta al diálogo y con resultados aceptables en la administración municipal. Además, presentó algunos de los nombres que integrarán las candidaturas a las concejalías de Quito dentro de la alianza conformada por Unidad Popular, el Partido Socialista Ecuatoriano y el Movimiento Provincial Todos. En respuesta, la ministra de Gobierno, Natalie Morillo, calificó como una vergüenza la decisión de ambas organizaciones de respaldar candidaturas vinculadas al correísmo.
4: Es muy importante, por supuesto, las personas que lideran los procesos. Vemos en Pavel Muñoz una actitud democrática, una actitud de diálogo. Ellos han dirigido la alcaldía en estos años, lo han hecho de manera importante, tienen el reconocimiento del 56% de Quito en positivo. Hemos tenido, por supuesto, diferencias con el movimiento social, se han tramitado asuntos con el tema de los convenios comerciantes, de la educación, y he estado muy abierto a recibir nuestra propuesta. Con mi compañera candidata a alcaldesa en su momento, Cristina, presentamos una serie de cosas a resolver. Poner énfasis en la salud, en la educación, en la participación, en apoyar a mujeres y jóvenes. Y hemos recibido de parte del actual alcalde la predisposición de sumar voluntades. Para eso estamos. Para potenciar lo que se ha hecho bien, para resolver los desafíos nuevos que siempre se presentan en una ciudad tan grande e importante como Quito, y también para resolver lo que haya que resolver de forma proactiva. La voz de nuestros concejales, Juan, Cristina y todos que ahora ya somos una sola alianza, va a ser siempre trabajar con los sectores populares. El municipio, y entendemos que el Consejo Provincial, deberán ser efectivamente de puertas abiertas, resolviendo y escuchando a la gente. Ponemos al centro, reitero, a la población. La presencia de nuevos compañeros en el Consejo Municipal. En el Distrito Sur va a encabezar la lista de concejales nuestra compañera Cristina Cachaguay, conocida dirigente del Movimiento de Mujeres, catedrática universitaria y de amplia vinculación con los sectores populares. En el centro vamos a la reelección del concejal Juan Báez, que representa al pequeño comercio de la ciudad. En el norte va a encabezar la concejal actual Diana Cruz, y en parroquias el compañero Gustavo Vallejo del Partido Socialista Ecuatoriano. Obviamente hay una lista completa de concejales en todos los distritos, en las parroquias de la ciudad y de la provincia, y hoy a las 5 de la tarde vamos a hacer la inscripción de las candidaturas de Quito.
5: Nacional, quien está realizando el perfilamiento de las mejores personas, que sean probas, que sean transparentes y que puedan dar los resultados de planificación que necesitan las alcaldías.
6: Ministra, ¿qué decir a esta alianza que ha terminado de consolidarse hoy entre el correísmo, Unidad Popular y el socialismo, que de hecho dice que van a respaldar la candidatura de Pavel Muniz?
7: No actúa con convicción y pensando en la ciudadanía. Recordarán que en 2021 este mismo grupo de este señor que comanda la UP, antes MPD, estuvo con Guillermo Lazo. Entonces, ¿qué carta de presentación tiene ante la ciudadanía ecuatoriana?
6: Es el gobierno. ¿Cómo van a trabajar justamente más allá de lo que pasa en Quito y se consolida?
0: Y la preocupación continúa en el sistema de salud. Familias de distintas provincias denunciaron el persistente desabastecimiento de medicamentos e insumos en la red pública de salud. Una situación que, aseguran, las obliga a endeudarse, organizar actividades solidarias y solicitar ayuda para financiar tratamientos que resultan indispensables para salvar vidas. La situación afecta especialmente a pacientes con enfermedades catastróficas, raras y huérfanas, quienes advierten que la falta de medicinas y tratamientos oportunos pone en riesgo su salud y su calidad de vida.
8: Pacientes con enfermedades catastróficas, raras, huérfanas, sufren el impacto de la falta de medicinas y tratamientos en el sector público. Sus familiares recurren a rifas, a comidas solidarias, incluso a la caridad para salvar la vida de los pacientes. Diego Puente conversó con ellos, piden una solución urgente porque cada día cuenta.
9: A falta de atención pública, cientos de pacientes y sus familias recurren a la caridad, a rifas y comidas solidarias para cubrir costosos tratamientos. Es el caso de la familia Jiménez, en Cuenca. Cuando su hijo tenía apenas 2 años y medio, fue diagnosticado con meningitis.
10: Luego uno como madre se desespera. Nadie sabe cómo uno se está viviendo. Uno por encima se demuestra que a veces está más bien, pero por dentro el corazón está roto de nosotros.
9: Desde hace 9 meses, ellos trabajan el doble en el mercado para conseguir $500 semanales. Es el costo por suplementos y medicinas. Han hecho bingos y, desesperados, recurren a la caridad.
11: Oiga, la verdad, oiga, voy a ser sincero, yo no me acobardo y tampoco me avergüenzo. Yo pido hacia la gente de buen corazón, oiga. Yo me desespero que cuando ya no le falta una cosa y esto por acobarse mi bebé. Yo pido a la gentecita.
9: A ella la llamaremos Inés. Protege su identidad porque presta servicios para el Estado. ha gastado cerca de $18,000 para combatir el osteosarcoma, conocido como cáncer de huesos, de su hijo.
12: Empezamos a hacer comidas solidarias. Buscábamos el apoyo de las personas que están pasando la misma situación, compañeros, vecinos.
9: Aunque la Constitución garantiza el tratamiento de estas enfermedades, en la práctica, dicen los pacientes y sus familiares, no se cumple. El Observatorio Nacional de Enfermedades Catastróficas hizo un monitoreo de los medicamentos que necesitan. El abastecimiento en el sector público apenas supera el 50%. El padre de Ana Paula en Yaguachi ruega al presidente que concrete la compra de medicamentos, y en ella incluye el tratamiento para atrofia muscular espinal detectado a su hija 3 meses después de nacer.
13: Ella no puede desarrollar los músculos y conforme va pasando el tiempo, si la bebé no recibe tratamiento, pues se va degenerando más y más su cuerpo.
9: Él divide su tiempo para cuidar a su hija internada hace 2 meses en el hospital y para trabajar como ebanista. El frasco mensual de su tratamiento cuesta $6,500. No tiene el dinero y por eso pide ayuda a la gente. Sabe que cada día cuenta y su hija no tiene el tratamiento. En su cuarto están ordenados los peluches comprados para ella y la cuna que él armó con sus manos, esperando que su hija se recupere y vuelva.
8: La falta de medicamentos en los hospitales públicos no solo obliga a los pacientes a recorrer farmacias en busca de tratamientos vitales. Una investigación de Televistazo revela que la escasez también estaría alimentando un mercado ilegal de fármacos altamente controlados, como por ejemplo la morfina. Carla Delgado nos cuenta.
14: La escasez de medicamentos en los hospitales no solo complica la vida de los pacientes de la red pública de salud, también abre la puerta a ilegalidades. Más aún cuando se trata de fármacos complejos de conseguir como los opioides, entre ellos la morfina y el fentanilo, de uso estrictamente controlado. Este paciente, al igual que decenas de familias, recorren farmacias buscando morfina. Su madre está internada en el Hospital Carlos Andrade Marín de Líes y padece un cáncer terminal. En la Seguridad Social le entregaron la receta porque esa es la única forma legal de acceder a este tipo de fármacos.
15: 180 unidades. He estado yo buscando en toda la ciudad de Quito y en ninguna de las farmacias de especialidad no he encontrado. Y aquí las he encontrado.
14: Pero no en todos los hospitales ocurre lo mismo. En el Hospital Eugenio Espejo, por ejemplo, a los pacientes les entregan este papel. Y hay un detalle que llama la atención. Además de la receta, en la parte inferior aparece una flecha con un número de celular para conseguir morfina. Llamamos a ese número.
16: ¿Qué necesitamos conseguir morfina?
17: Mi estimado, ¿me puede escribir el WhatsApp, por favor?
14: El vendedor pregunta cuántas necesitamos y confirma que sí dispone del medicamento. Cada ampolla, dice, cuesta $18. Al preguntarle dónde la entregaría, responde que en 20 minutos nos entregan en la puerta de emergencia del hospital. Y lo más grave, sin necesidad de presentar receta. Cuando le consultamos si no importaba la prescripción médica, responde:
18: no, mi estimada, tranquila. Por eso los doctores dan mi número.
14: Y sí, el ofrecimiento se cumple. Las morfinas llegan sin receta hasta la puerta del hospital. Pero eso no es todo. Recorrimos farmacias privadas y lo que encontramos indigna. Queremos saber cuál es el costo de las ampollas de morfina.
19: Buenos días. Las ampollas de morfina vienen de 10 y de 20 miligramos. Esto solo sale con receta médica especial del Ministerio de Salud. La de 10 miligramos en $1.55 cada ampolla y la de 20 miligramos en $3.34 cada una.
14: Es decir, a los pacientes les cobran hasta 12 veces más que el costo real del medicamento. ¿Quién lucra con la escasez? ¿A quién beneficia el desabastecimiento de medicinas en los hospitales? Solicitamos una entrevista con el Ministerio de Salud para hablar sobre el tema. Hasta el cierre de este reportaje, seguimos a la espera de una respuesta.
0: Nos vamos a una breve pausa y enseguida retornamos.
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6: Ahora revisamos la información de Cuenca y el Azuay. El gobernador del Azuay, Javier Bermúdez, cuestionó la ausencia de una ordenanza de control en Cuenca y pidió al Consejo Cantonal aprobar una normativa que permita fortalecer los controles sobre establecimientos clandestinos. Según indicó, la falta de regulación facilita el funcionamiento irregular de prostíbulos, licoreras y otros locales que, a su criterio, inciden en los problemas de inseguridad que enfrenta la ciudad.
7: Se pueden poner burdeles en todo lado, porque no existe ordenanza de control.
8: El gobernador de la Azuay, Javier Bermúdez, se refirió a la dificultad de controlar actividades clandestinas en la ciudad e hizo un llamado a aprobar una ordenanza de control.
7: ¿Qué está pasando, señores? No tenemos ordenanza de control. Un año. Vengo rogándoles al Consejo Cantonal. De ahí volvemos a la ordenanza de control. Entonces, si ustedes ven, este tema va a ser importante para la seguridad, porque como yo siempre lo vengo recalcando todos los días, la seguridad no solamente descansa en el tema operativo de reacción de la Policía Nacional, de la coordinación con gobernación, sino también estos temas en donde el municipio es el dueño del uso de suelo, y el uso de suelo tiene que generarse mediante el control. ¿Cuál es esa herramienta? Ordenanza de control. Que no existe. No existe en Cuenca un año, y eso nos está trayendo muchísimos problemas. Todos los días ingresamos al Totoracocha, todos los días. Yo he pedido al señor presidente de uno de los barrios, sí, el doctor Torres, que me presente también a mí dónde están y que me diga cuáles son las intervenciones, porque yo con él he estado conversando, él ha estado muchas veces en la gobernación, y no es dar la cara ni buscar no hacer las cosas. Siempre estamos nosotros preocupados, empáticos con la gente. No crean que nosotros no estamos haciendo. Y la Policía Nacional está todos los días. El Distrito Norte se activa.
9: Para el noticiario de Antena 1, reportó Jorge Isaac Peña.
6: Y cerramos con información para quienes viajarán durante el feriado. El Ministerio de Infraestructura y Tecnología garantizó la conectividad vial de las provincias de Azuay, Cañar y Morona Santiago durante todo el feriado. La cartera de Estado informó que las principales vías permanecerán habilitadas y confirmó que la carretera Cuenca-Girón Pasaje, pese a encontrarse en emergencia, mantendrá el paso controlado para asegurar la circulación vehicular y la movilidad entre la sierra y la costa.
10: Que vengan en el feriado a las provincias de La Azuay, Cañar y Morona, Santiago, ya que la conexión está habilitada al 100%.
9: Que la conexión vial estará garantizada durante el feriado del 10 de agosto en las provincias de Azuay, Cañar y Morona, Santiago, lo señala el director zonal 6 del Ministerio de Infraestructura y Tecnología, Mario Vintimilla.
10: La provincia de La Azuay y la zonal 6, que representan las provincias de Azuay, Cañar y Morona, Santiago, están conectadas con el resto del país en todas las arterias viales, inclusive en la cuenca Girón Pasaje, donde ya desde el día de ayer recuperamos el paso controlado en el kilómetro 90.
11: ¿Hay paso ya?
10: Sí, desde el día de ayer, claro, efectivamente, paso controlado.

0: es decir, existen paralizaciones en función de los trabajos del contratista. El plan de contingencia básicamente está ya resuelto por parte de nosotros, ha sido la disposición del gobierno nacional, del presidente Daniel Noboa y del ministro Roberto Luque, que nosotros estemos activados para garantizar la conexión durante los días de asueto. En ese sentido, la cuenca Molleturo, el empalme, está cubierta por el contratista que está efectuando la rehabilitación. La Biblia en Yud Cochancay y la Biblia Yud Angas están cubiertas por el contratista de ejecución del mantenimiento por resultados. La cuenca Girón Pasaje está cubierta por los dos contratistas que tenemos de los contratos emergentes, tanto en el kilómetro 50 como en el tramo 79-105. Y las vías orientales están cubiertas con la maquinaria propia. La maquinaria propia en este momento, algún número de ellas se encuentra ya en la vía E40 haciendo limpieza de derrumbes, y lo que vamos a hacer es a centralizar la maquinaria aquí en los talleres de la institución para cualquier evento emergente que pueda suscitarse. En ese sentido, más bien a la ciudadanía del país, invitarles a que acudan, a que vengan en el feriado a las provincias de La Suay, Cañar y Morona, Santiago, ya que la conexión está habilitada al 100%.
1: ¿Existirá personal en la vía Cuenca Girón Pasaje para colaborar en que la circulación se desarrolle sin mayores inconvenientes?
0: Completamente, como ha sido desde los días que hemos estado en emergencia. Existe personal ya cuantificado, existe parque de maquinaria, existe todas las garantías para que en ese sentido la ciudadanía pueda conectarse entre la provincia de El Oro y la provincia de La Suay por la Girón Pasaje.
2: Para el noticiario de Antena 1 reportó Jorge Isaac Peña.
3: Nos vamos a una breve pausa y enseguida retornamos.
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3: Al regresar, les contamos que el presidente del Consejo Nacional Electoral, José Cabrera Zurita, recordó que una vez calificadas oficialmente las candidaturas para las elecciones seccionales, los postulantes ya no podrán renunciar a su participación en el proceso electoral, una disposición que marca el inicio de una nueva etapa del calendario rumbo a los comicios de noviembre.
9: ¿Cómo marcha justamente esa organización?
10: Gracias, José. Sí, este momento estamos en el periodo de inscripción de candidaturas a las diferentes dignidades. Empezó el 2 de agosto y termina el 17 de agosto. Esta inscripción de candidaturas es vía web. El Consejo Electoral desde el 2021 habilitó esta plataforma para que se realicen las inscripciones de los candidatos y candidatas. Recordemos también que los candidatos que salieron de Democracia Interna tenían que firmar su aceptación a las candidaturas. Los que fueron presenciales ese momento, con presencia del delegado del Consejo Electoral, los que hicieron vía Zoom tenían 10 días para firmar. Si de pronto renuncian y hay nuevos candidatos, tienen que acercarse a firmar de forma personalísima en las diferentes instalaciones del Consejo Electoral, en las delegaciones provinciales o en la matriz, para que puedan ser ingresados al sistema informático como candidatos, pero con la aclaración que una vez que el Consejo Electoral les ha calificado como tal, es decir, han cumplido los requisitos y no se encuentran en las inhabilidades, recién ahí serán considerados como candidatos. Este momento son precandidatos. Cuando ya son calificados como candidatos, ya no pueden renunciar. Este momento todavía pueden renunciar.
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12: Damos la bienvenida al licenciado Felipe Abril. Él fue viceministro de Gobierno, es un experto en derechos humanos, migración, políticas públicas. Quisiéramos, licenciado Abril, el día de hoy tratar de dar un vistazo al proceso electoral que tendrá su punto culminante el próximo 29 de noviembre. Proceso que se ha desarrollado en un clima de fragilidad institucional, presión social, crisis de seguridad que condiciona muchos aspectos de la vida pública y el pueblo ecuatoriano, la ciudadanía, el votante que llega a las urnas con desconfianza acumulada hacia partidos, autoridades y otras instituciones del Estado. ¿Qué es lo que podemos esperar? ¿Cómo se perfilan estas elecciones?
13: Muy buenos días, Gustavo. Gracias por la invitación. Un saludo cordial a la gente que nos mira y nos escucha. Creo que el panorama electoral desde el anuncio de que se adelantaban las elecciones que debieron ser en febrero del próximo año para noviembre de este año, pues ya puso a correr a los partidos y movimientos políticos que han demostrado mucha debilidad en los últimos años. Muy poco se hace en cuanto a las responsabilidades que tienen los partidos por hacer realmente una participación adecuada, porque no es solo presentarse cada vez a elecciones, tienen que hacer formación de cuadros, tienen que hacer procesos de representación real con la sociedad, etcétera. Esto ha puesto a correr a esos partidos débiles en una competencia que es muy difícil, que está complicada y que se nota además que están haciéndolo al apuro. Y junto a ello, la ley electoral que se cambió hace no mucho tiempo les obliga a los partidos políticos a buscar alianzas electorales para los procesos que se vienen, para el proceso que estamos hablando de noviembre, les ha obligado a buscar acuerdos incluso muy diversos, ¿no? Porque las alianzas se pusieron muy difíciles en términos de lo que pasaba antes. Se podía hacer una alianza entre unos, dos, tres, cuatro partidos. La misma alianza provincial podía funcionar para todos los cantones y parroquias de esa provincia. Sin embargo, hoy por hoy, las dificultades de cumplir con la normativa en cuanto a igualdad de género y en cuanto a edad también, ha hecho que las organizaciones políticas busquen acuerdos, por ejemplo, cantonales diversos en una misma provincia, ¿no? Entonces, la 1 va con la 2 y la 3 en Cuenca y va con la 4 y la 5 en Gualaceo y con las 6 y la 7 digamos, en Paute y así. Entonces, no necesariamente hay coherencia ideológica, pero sobre todo hay en el fondo la búsqueda de no desaparecer como partidos políticos. Así es.
12: Hay dos aspectos que han primado en este periodo, en este proceso electoral, y que aparentemente van a seguir en la misma tónica, en buena parte debido a ese anticipo que se hizo de la fecha de elecciones. O sea, todos los partidos, movimientos, candidatos actúan con prisa, con presión de tiempo, y se evidencia lo que usted ha señalado, un altísimo grado de improvisación. No hay coherencia en las alianzas, en los candidatos que finalmente, a como dé lugar, consiguen cobijo en alguno de los partidos o movimientos políticos.
13: Así es, y resulta todavía más complejo el hecho de que los partidos políticos, al no desarrollar un proceso de formación de cuadros y de debate interno y de profundización de la propuesta política, resulta que ya no tienen cuadros. Entonces existen partidos y movimientos políticos que no tienen cuadros, y existen ciudadanos que se han posicionado como para hacer o como para hacer una disputa electoral, pero no con un partido político. Entonces resulta que la gran mayoría de partidos y de movimientos políticos invitan a ciudadanos a ser candidatos, y ese ya es un síntoma, un mal síntoma de la débil democracia y de la débil capacidad de los partidos políticos, porque resulta que llega un ciudadano que por cualquier razón se ha hecho conocido en la sociedad, no necesariamente por hacer propuestas políticas o por haber intervenido en política, y entonces empezamos a encargarle la responsabilidad de una prefectura, de una alcaldía o de un gobierno a un ciudadano que ha sido deportista o que ha sido cantante o lo que fuese, y resulta que no está preparado para ser gobernante. Y esa es una de las debilidades mayores que tenemos en los últimos años.
12: Siguen concentrados candidatos y partidos en la inscripción. Esperan, forzados posiblemente por las circunstancias, hasta el último día para definir candidaturas, en lugar de construir proyectos con anticipación, con transparencia, para ofrecer alguna alternativa real a los votantes.
13: Así es, un plan de gobierno nacional o un plan de gobierno para un municipio o para una prefectura no se ve sino hasta el último día de las inscripciones, donde están obligados a presentar cualquier documento. Entonces, elaborado a última hora, cuando la esencia de un partido político es tener una propuesta, un plan programático para una ciudad, un cantón, una provincia o un país. Y entonces ahí usted ve que están en el apuro de las inscripciones, además de completar las listas. Muchos no tienen ni siquiera personas para completar sus listas. Entonces, de verdad nos preguntamos si esos partidos deben todavía mantenerse. Entonces, luego de este proceso electoral, debido a los cambios que se han dado en la normativa electoral, lo que va a pasar efectivamente es que muchos partidos van a desaparecer. Entonces vamos a quedar con muy pocos partidos políticos, pero lamentablemente con muy poca voluntad democrática, yo diría, para abrir las puertas a nuevos ciudadanos que quieran participar de política, y más bien cierran las puertas como que fuese una empresa privada para intentar que solo su grupo se mantenga en el espacio y en la disputa del espacio de poder. Y así el país se muestra como el reflejo de lo que son los partidos políticos: muy poca democracia interna, muy poca capacidad de la gente para armar un plan, un proyecto, una verdadera, y menos todavía con experiencia, ¿no? Entonces,
12: claro. Yo le preguntaría a usted, y nos preguntaríamos, ¿qué sentido tienen las elecciones primarias, cuando vemos que luego la mayoría de organizaciones van cambiando de candidatos a última hora?
13: Gustavo, las elecciones primarias tenían una intencionalidad de que se mejore la democracia interna en los partidos y se elija una persona del interior por tener las capacidades para gobernar, pero no pasa nada de eso. Ya no tienen realmente sentido, porque la gran mayoría de partidos, yo creo que todos los partidos, deciden a sus candidatos previamente y no deciden de manera unánime, deciden entre los dueños del partido. Esa es la realidad. Entonces ponen a dedo al candidato y luego hacen un proceso de primarias, pero que ya es solo un proceso para cumplir nada más. Es solo el cumplimiento de un requisito que en la práctica no hace lo que se buscaba. O sea, no ha cumplido el objetivo, que tenía de mejorar la democracia, es todo lo contrario, es un requisito más que les hace apurarse a los partidos políticos, pero que en la práctica no se ve en ninguna parte, porque si hubiese un proceso serio de democracia interna, podría ser incluso cubierto por los medios de comunicación, como un ejemplo de lo que se debe hacer previo a lanzar a un candidato y a ofrecerle a la ciudadanía un candidato para alcalde o para prefecto, pero no pasa eso. Se ha vuelto en un requisito que además está siendo como una obligación de los partidos y se inventan cualquier forma para lograr cumplir ese requisito. De hecho, algunos ni siquiera han podido cumplir con ese requisito, como por ejemplo Suma o como la propia Izquierda Democrática, que ha dejado de ser el partido fuerte que fue hace algunas décadas y que hoy por hoy ha caído en una crisis tal que ni siquiera pudieron hacer primarias y está en duda su participación. Y quizás la Izquierda Democrática podría ser uno de los partidos, lamentablemente yo diría, que terminen cerrándose en los próximos meses.
12: Después ¿Cómo impacta esta carrera contra el tiempo en cuanto a la calidad de los perfiles que finalmente irán como opciones para los votantes en la papeleta?
13: Yo creo que tiene que ver más que nada con el hecho previo de que los partidos políticos no hacen un trabajo durante todo el tiempo de formación de sus cuadros, porque si tuviesen cuadros formados, si tuviesen gente preparada, no cambiaría 3 meses de anticipación de las elecciones, en verdad. No debería cambiar, porque si usted tiene un ciudadano X, Juan, lo que fuere, para la alcaldía, debe estar presente y haciendo debate y discutiendo propuestas y creando un trabajo político territorial de algún tiempo, ¿no? De los últimos 3 o 4 meses. Y lo que pasa, claro, es que el adelanto de las elecciones lo que ha hecho es evidenciar la debilidad de los partidos y el hecho mismo de que no tienen un proceso de trabajo como debería ser un partido político que busca representar a un sector de la ciudadanía.
12: ¿Cómo refleja esta situación que la estamos discerniendo a nivel nacional aquí en la ciudad de Cuenca? Y con esa lista me parece que persisten 11 candidatos a la alcaldía.
13: Sí, así es. Al momento 11 candidatos podrían quedar en menos porque todos los procesos de revisión, luego de incluso de apelaciones, podrían derivar en que queden algo menos. Pero si vemos, son candidatos, diría yo, que la mitad improvisados. Otros que bueno, ya han tenido posibilidades y que son los que quizás tengan más posibilidades de ser elegidos en las próximas elecciones, ¿no es cierto? Exalcaldes como el ingeniero Marcelo Cabrera, como el ingeniero Pedro Palacios, exprefectos como el ingeniero Paul Carrasco, gente que ha estado haciendo política en las redes como el ingeniero Riquetti o el otro ingeniero que estuvo criticando, abogado, perdón, que estuvo criticándole mucho al alcalde suspendido Zamora, que se me va el nombre del señor, pero en todo caso han estado haciendo algo de ejercicio político, al menos en el último tiempo. Y de allí usted encuentra una lista de otra gente que ya no se le recuerda. Bueno, Yacu Pérez, que ha sido un activista permanente. Yacu, por ejemplo, es una muestra de que sin tener partido político es un llamado siempre a ser un actor político electoral. Y sin tener partido es uno de los que más presentes están entre la ciudadanía por su acción en distintos ámbitos, ¿no? Pero el tema es que el proceso de los partidos políticos no han llevado a tener candidaturas fuertes, firmes. Entonces hay 2 o 3 partidos que tienen a sus representantes con fuerza, como quizás Carrasco, Cabrera o Palacios, y el resto son partidos que andan buscando candidaturas porque no tienen candidaturas en la mayoría de espacios. Y creo que van a ser los que menores posibilidades tengan de mantenerse en el tiempo, porque con la nueva ley electoral ya no hay tarjeta amarilla de advertencia, sino si no cumple con el 5% de votación, serán anulados del registro electoral en una sola elección. Entonces eso va a marcar que en las próximas, después de culminar las próximas elecciones, en los siguientes meses llegarán sanciones a varios partidos políticos, tanto nacionales como provinciales, Y claro, creo que eso disminuirá de manera importante el exceso de partidos políticos que también hay en el Ecuador. Sin embargo, eso ni el exceso ni la disminución muestran claramente una mejoría en la democracia. Ni siquiera en la democracia representativa electoral formal de llegar a votar, menos aún en una democracia real, permanente, que se viva de manera ciudadana todo el tiempo. Lamentablemente, más bien hemos ido en los últimos años en retroceso en lugar de ir fortaleciendo la democracia.
12: ¿Ve usted en algunos de los candidatos una visión seria de ciudad que pueda llevar a meditar, a activar el pensamiento crítico de los votantes?
13: En realidad, por lo que han dicho en medios de comunicación o lo que han hecho públicamente en los últimos tiempos, no hay, no se ha discutido un plan de gobierno ni se ha planteado necesidades de cambio en la ciudad o en la provincia. Lo que podríamos es apelar a lo que fueron las administraciones públicas de los que ya tienen experiencia. En el caso de Paul Carrasco, hace muchos años en la prefectura, porque en los últimos años se ha dedicado en las redes más bien a promocionarse como un influencer en otras áreas. En el caso del ingeniero Palacios, que hace poco fue alcalde, pues podríamos esperar lo mismo de lo que ya fue su administración pública. Entonces no hay un plan de ciudad, hay algunas ideas sueltas ahí de qué hacer con algunos temas, pero también algunas cosas de lo que más criticable sería, digamos, el periodo de Pedro Palacios, fue el cambio en la planificación, ¿no? Palacios decía que después de muchos años él ha logrado tener que Cuenca tenga una planificación actualizada, pero ¿para qué? Me pregunto yo, si lo que está pasando es que se destruya el ejido, por ejemplo, con edificaciones en altura que no deberían darse en una zona que es considerada patrimonial y que es parte fundamental del expediente con el cual Cuenca ganó su condición de patrimonio mundial. Y claro, esto está siendo afectado terriblemente. Están autorizándose el crecimiento en zonas rurales, a zonas incluso donde hay producción de agua. Entonces eso más bien debería ser revisado. En el caso del ingeniero Marcelo Cabrera, hay una, digamos, una evidencia de su trabajo en la prefectura hace muchísimos años, y en los últimos años también ya bastante tiempo, porque me parece que el último año de su gestión fue 2019 o algo así. Y también, digamos, ahí hay una línea de qué es lo que fue como alcalde y qué podría esperarse de él, la experiencia como constructor, como gestor, como generador de obras y mucho trabajo en agua, porque etapa con su administración se fortaleció en el tema de atención tanto a la infraestructura de dotación de agua como la de saneamiento. Entonces, creo que esas son las perspectivas de lo que al momento podría verse como proyección de las candidaturas. De los otros candidatos, el ingeniero Riquetti, por ejemplo, ha sido crítico con algunos temas, pero propuestas serias no las tiene, son más bien muy criticables. Las dos ideas que le he escuchado son tremendamente criticables. Tiene una visión de hacer, de ampliar las vías en lugar de reducir la cantidad de autos que circulan en una ciudad. El futuro de cualquier ciudad que crece, de cualquier ciudad mediana que crece hacia grande, es cambiar la movilidad por movilidad alternativa, movilidad que no contamina, movilidad que no satura las vías, como obviamente permitir mayores facilidades a los peatones, a los ciclistas, y mejorar el transporte masivo, el transporte público masivo. Y todo lo contrario es querer ampliar las vías y dejar menos aceras para los ciudadanos, cuando en realidad, digamos, son políticas que les puede gustar a los que usamos carro, pero no son políticas sostenibles, y menos todavía ya después de haber visto tantos años de algunas ciudades que han fracasado con esos modelos. Entonces son temas que llevarían al debate, pero en todo caso hay algo de ideas para debatir, aunque no sean las más adecuadas, pero creo que podrían ser constructivas, ¿no? Como el ingeniero Pedro Palacio, que pensaba de esa misma manera y, por ejemplo, volvió a abrir las vías del centro que ya se cerraron cuando se habilitó la Plaza San Francisco. Cuando se rehabilitó la Plaza San Francisco, se había cerrado dos cuadras de la calle Padre Aguirre y se había logrado, digamos, un proceso de peatonalización, pero el ingeniero Palacio apenas llegó, volvió a abrir y le cayó la opinión pública y le criticó al punto que tuvo que volver a cerrar al menos el un tramo entre justo el tramo de la Plaza de las Flores, ¿no? Entonces, cuando tenemos ese tipo de ideas que no tienen sustento técnico, que no tienen ni siquiera una visión de lo que ha pasado en otros sitios, entonces la ciudad va a ir de mal en peor en lugar de mejorar. Y ahí es donde la ciudadanía tiene una actoría importante y ustedes como medios de comunicación para hacer una crítica fuerte y sobre todo someterles a los candidatos a un escrutinio real, público, para poner a prueba sus planes de gobierno, sus propuestas y tratar de que la decisión de los ciudadanos sea un poco mejor informada y sea quizás la mejor para el futuro de la ciudad.
12: ¿Cuánto cree usted que puede aportar esa campaña electoral de dos semanas a aportar para el conocimiento del público de los candidatos, de sus planes, de sus proyectos, incidir en ese proceso de decisión del voto?
13: Yo creo que es muy poco el tiempo para una campaña electoral que pueda generar, digamos, impulsar propuestas y que la gente pueda discutir y debatir seriamente los temas de fondo, aunque en la práctica las campañas de los últimos años no se han dedicado a discutir propuestas, sino más bien se han dedicado a críticas, a campañas sucias, a empapelar la ciudad. Y por más larga que sea la campaña, no han aprovechado el tiempo la mayoría de candidatos para impulsar debates serios. Creo que aquí tenemos la ciudadanía que activarnos para obligar a que los candidatos expongan sus propuestas de manera más ampliada y realmente se lleven al escrutinio público, los gremios, las asociaciones, los ciudadanos en general que están organizados, podrían invitar a los candidatos a discutir sus propuestas, aunque no necesariamente en debates, de uno en uno podrían ir haciendo las discusiones, y los medios de comunicación también, intentando someter sus propuestas a un escrutinio público que permita realmente tener ideas más profundas y serias, ¿no? Como por ejemplo debatir qué va a pasar con los radares. Los radares son técnicamente instrumentos necesarios para y que apoyan y aportan para el control del tráfico y mejorar la seguridad vial, pero cuando se vuelve un negocio privado, entonces ya no es un aporte para la ciudad. ¿Cómo corregir esos temas? ¿No? Solo por darle un ejemplo muy crítico, porque el exalcalde Zamora o el alcalde suspendido Zamora, una de sus grandes propuestas fue eliminar los radares, y hoy lo que tenemos en la autopista es un incremento de accidentes tremendamente grave. Entonces, es demagogia, es una propuesta seria, acumula votos, sí, pero a través de la demagogia. Entonces, creo que hay muchos temas como esos para discutir en la ciudad y para que podamos al final tomar una mejor decisión.
12: ¿Qué temas considera usted son indispensables que deben ser propuestos por los candidatos conocidos por los ciudadanos sobre la ciudad patrimonial, su protección? Temas como garantizar la conservación del patrimonio histórico de una ciudad que la vemos en una franca metamorfosis hacia una ciudad de altas edificaciones verticales.
13: Gustavo, fundamental, a ver, un tema fundamental para el presente y el futuro de Cuenca es el agua y la protección de sus fuentes de agua y el cómo lidiar con el crecimiento de la ciudad en ese sentido. Entonces, sin duda, lo que usted plantea es cómo una ciudad no crece hacia los alrededores, porque se vuelve muy cara la infraestructura al hacer que siga creciendo a lo rural, y que se concentre, que sea una ciudad que crezca más en la altura. Pero esto tiene que ser también pensado y meditado seriamente, porque hay lugares en donde no se puede permitir que crezcan en altura. Hay lugares obvios que ya la técnica no les permite, por ejemplo, cerca del aeropuerto, ¿no? Ya no pueden hacer nada porque por el tema de los vuelos, pero por ejemplo en la zona del Ejido, que comprende la avenida Solano, la avenida Paucarabamba, detrás de la Universidad de Cuenca, todas estas zonas están consideradas ciudad jardín. Es una parte fundamental del patrimonio de Cuenca, no es solo la catedral, no es solo el adoquín y las iglesias del centro histórico, es toda la armonía que tiene Cuenca entre el centro histórico y la inmediata ciudad que creció hacia el río Tomebamba, hacia Turi, ¿no es cierto? Entonces, toda esa zona tiene que ser cuidada y protegida. No se puede llenar de edificios en una zona en donde van a colapsar las vías, en donde ya empiezan a haber problemas de abastecimiento de agua, porque ya no hay suficiente presión de agua con los pocos edificios que ya existen, ni se diga con los que están proyectados en crecer.
12: Entonces, ¿cree usted que hay que trabajar en el tema de políticas públicas, revisar PUCs, PDOT, tratar más a fondo y con una mejor visión la conservación del patrimonio histórico? Tenemos una ciudad en franco deterioro, hay una presión inmobiliaria y hay también falta de mantenimiento en la urbe.
13: Sin duda alguna, Gustavo, es fundamental esta discusión de manera seria, no con la presión de los que tienen negocios inmobiliarios, porque estuvieron presentes presionando en los debates del Consejo Cantonal los que tienen negocios inmobiliarios y si la visión es fomentar el negocio inmobiliario, entonces la ciudad va al caos. Tenemos que tener una visión de ciudad seria, orientada a un futuro sostenible, y eso no necesariamente implica crecer en cualquier parte en altura. Sí se puede crecer en altura, pero en las zonas adecuadas. Entonces es un debate importante, fundamental, y que tiene que ver con la economía, sin duda alguna, de la ciudad también, por supuesto. Entonces, impedir que se hagan edificios en zonas donde hay propiedades grandes también es un problema económico para los propietarios. Pero hay que buscar salidas a esos temas, y es un debate fundamental. El otro debate fundamental es cómo vamos a mejorar la dotación de la infraestructura, tanto de vías como de veredas y de conexiones, ¿no? En puentes de la ciudad necesita mejores conexiones, pero también cómo vamos a dotarle a la ciudad de infraestructura de ciclovías, por ejemplo, para que los ciudadanos que toman una bicicleta no sean los que arriesgan la vida cada media hora que toman la bicicleta.
12: Toca usted un punto fundamental, y tiempo no nos da para tratar más. ¿Qué modelos de movilidad son los que deberían implementarse en la ciudad? Usted ha hablado de uno de los candidatos que estaría proponiendo, entendemos, autopistas o cosas por el estilo. Esto implica, de hecho, una correlación con el incremento de vehículos motorizados. Pero ¿qué es lo que tiene que pensarse, particularmente para el centro histórico, para reducir congestión, transporte informal, contaminación que afecta a la salud de los ciudadanos y los efectos de todo esto en la actividad económica?
13: Así es, el centro histórico no puede seguir saturado de vehículos. Hay ejemplos en ciudades históricas, ¿no es cierto?, como en Londres, como en París, etcétera, donde el vehículo que quiere ingresar al centro histórico paga un peaje altísimo. En Londres, si usted quiere entrar al centro histórico, le cuesta 100 euros. Acá no vamos a llegar a esos niveles, pero sí hay como desincentivar el uso del vehículo en la parte del centro histórico, porque tiene que ser mejor cuidado. Es una zona que debe permitirse la movilidad más que nada peatonal. Ya tenemos un tranvía que facilita la llegada a una zona muy cercana del centro, y esa debería ser combinada. Pero ese es uno de los retos fundamentales también, estimado Gustavo, el sistema integral de movilidad, no solo de transporte, sino de movilidad, donde el ciudadano pueda tomar una parte peatonal, otra parte en bicicleta, pueda subirse al tranvía, conectarse con el bus y pueda tener un servicio seguro de transporte, cómodo, limpio y a tiempo. Y esto no se ha logrado desde el ingeniero Palacios, que ya se puso en uso el tranvía, sigue funcionando la línea 100 en la misma ruta del tranvía. Bien.
12: El tiempo se ha agotado. Terminemos con una invitación suya a los candidatos para que hagan conocer sus propuestas a la ciudadanía.
13: Gustavo, es fundamental que nos organicemos como ciudadanos, que las universidades, que los gremios, que las distintas formas de organización ciudadana y los medios de comunicación inviten a los candidatos a poner a prueba sus propuestas, sus ideas para la ciudad. Y yo ahí le invito incluso a que ni siquiera sean debates, porque los debates muchas veces se pierden en más bien en disputas de lo que hiciste, de lo que fuiste y de tu pasado. Creo que es necesario que hayan debates serios. El debate del CNE de los últimos tiempos no sirvió para nada. 2 minutos, 1 minuto para hablar de un tema, después réplicas mal organizadas, no sirven. Creo que necesitamos fortalecer realmente una capacidad de diálogo y de puesta a prueba de los temas, más que volver al pasado de los candidatos, que ya los ciudadanos también sí saben y sí tienen que enterarse. Es importante saber sobre su pasado, pero creo que es fundamental poner a prueba los planes de gobierno y qué es lo que se quiere hacer en Cuenca para decidir si queremos esa vía o no y elegir a uno.
12: Tiene que empezarse a toda máquina. No podemos esperar un proceso, una campaña electoral de apenas 2 semanas para empezar a enterarnos. Gracias por su presencia, Felipe.
13: A ustedes, Gustavo, por la invitación. Un gusto, un buen día.
12: Declaraciones del licenciado Felipe Abril. Él fue viceministro de Gobierno y es un experto en derechos humanos, migración y políticas públicas. Con esto finalizamos esta edición nocturna. Mañana estaremos desde muy temprano con las últimas informaciones. Les deseamos a todos una feliz noche.
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4: Muy buenos días con todas y todos los que se conectan con nosotros un domingo más. Ya sea nuestro público local que nos sintoniza por medio del dial 90.5 FM o quienes nos sintonizan desde otros rincones del planeta por medio de la app Antena 1 Radio Video. Bienvenidos a un domingo más con algunos de las mejores producciones sonoras en nuestra lengua. Mientras más exploramos, mientras más nos familiarizamos con esta relativamente nueva tendencia del podcast, más material de primera encontramos ahí en el fondo de los cajones de la web. Procuramos presentar un poco para el gusto de todos, desde temas profundos, serios, de preocupación mundial, hasta curiosidades, ocio, arte, historia. Mi nombre es Margarita Cardoso y este es el programa número 66 de la tercera era del podcast, que llega a ustedes gracias al gentil auspicio de JCEB, productor y distribuidor oficial de Daytona. 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En este episodio tendremos dos podcasts que me han encantado por la similitud de su efecto. Generar sensibilidad hacia el planeta en el que vivimos y al que, aparte de tener agradecimiento y respeto, debemos aprender a preservarlo. En una primera parte, National Geographic, con su producción Despierta tu curiosidad, nos presenta una degustación de lo que fue la vida y misión de una mujer que dedicó su vida no solo a estudiar, sino a compartir con los chimpancés. Jane Goodall, la persona que logró humanizar a los primates. Y en una segunda parte, un podcast que se ha convertido en uno de mis preferidos. No manejan una superproducción de altísimos recursos ni son expertas en marketing. Pero sus podcasts tocan temas muy importantes de los que se deberían hablar más seguido. Además, que nos comparten siempre muy buenos tips para llevar una vida que no solo no dañe al planeta, sino que lo ayude. Ecocreando esta vez nos habla de una de las industrias que más impacto ambiental genera, la industria textil. Hablaremos de moda rápida versus sostenible y sus impactos medioambientales. Pónganse cómodos y dejen de lado cualquier distracción sonora, que ya empezamos. Más allá de los datos, lo que cambia todo es la cercanía. Verlos de frente cambia el corazón. Jane Goodall. Goodall, una joven sin formación científica que se instaló en las selvas de Tanzania para observar a los chimpancés, revolucionó todo concepto previo de esta especie de primates, Ella no solo habla de su capacidad para fabricar herramientas, la misma que había sido atribuida solamente a la raza humana, sino que nos habla de poblaciones de chimpancés con códigos sociales complejos e incluso de culturas. Su enfoque, criticado al principio por humanizar a los animales, redefinió los límites entre el ser humano y el resto del reino animal. Si después de escuchar este podcast sientes mayor interés por la vida de este personaje, recomiendo leer sus libros, Mi vida con los chimpancés o A la sombra del hombre. Sin más, les dejo con Jane Goodall, un podcast de Despierta tu curiosidad, de National Geographic.
5: Los chimpancés, como los humanos, también son capaces de fabricar herramientas. Este hallazgo revolucionó a la comunidad científica en los años 60, cuando una joven Jane Goodall se adentró en la selva de Gombe, en Tanzania. Ella, sin formación universitaria, abrió un nuevo modo de mirar a los animales, basado en la paciencia, la empatía y una observación minuciosa de su comportamiento.
6: Su trabajo empezó a reflejar el tratamiento de emociones en los animales, de culturas transmitidas entre generaciones y de una relación con los seres humanos mucho más estrecha de lo que nunca se había reconocido. Más de 6 décadas después, el legado de Jane Goodall sigue vivo. Su vida es una prueba de cómo la pasión y la capacidad de observar con nuevos ojos cambió para siempre la manera en que nos relacionamos con el mundo natural.
5: Soy María José Rubio, historiadora y escritora.
6: Y yo, Federico Cardelús, periodista y divulgador. Y esto es Despierta tu curiosidad, el videopodcast de National Geographic, cada viernes en tu plataforma de audio favorita.
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6: Para hablar de Jane Goodall debemos empezar con 2 pequeñas anécdotas que reflejan su personalidad. De niña recibió un regalo, que era un chimpancé de peluche, al que su padre nombró Jubilee. Su cariño por este juguete fue el inicio de su amor por los animales. Y además, con apenas 4 años, desapareció durante varias horas hasta que su madre, muy preocupada, la encontró en el gallinero familiar. Y allí, sentada en silencio, observaba cómo una gallina ponía un huevo.
5: Ese episodio, que en su familia recuerdan como una anécdota entrañable, fue en realidad la primera señal de un instinto que marcó toda su vida. Jane Goodall nació el 3 de abril de 1934 en Londres, pero pasó su infancia en la localidad costera de Bournemouth, en el sur de Inglaterra. Su padre era un hombre de negocios y su madre una novelista, cuyos amigos se horrorizaban de la obsesión que la niña tenía precisamente por ese chimpancé de peluche al que consideraban, pues, muy feo.
6: Bueno, su infancia estuvo marcada por el efecto de una Segunda Guerra Mundial que golpeó duramente a Inglaterra. Su familia no tenía recursos, por lo que los estudios universitarios eran una utopía. Así que con la edad legal para trabajar, comenzó primero como secretaria, luego fue mecanógrafa y hasta fue camarera.
5: Eso sí, ahorraba cada libra que ganaba. Jane tenía un objetivo en mente y era viajar a África para estudiar precisamente a los animales en su propio hábitat natural.
6: Y eso, una joven inglesa que buscaba vivir entre monos y escribir sobre ellos, para la mayoría sonaba a fantasía infantil, pero para Jane era un plan de vida muy claro.
5: En 1957, con apenas 23 años, decidió utilizar esos ahorros acumulados año tras año para financiar su primer gran viaje. El destino fue Kenia. Allí vivía una amiga cercana de la familia, quien, conociendo precisamente su pasión por los animales, le invitó a hacerle una visita.
6: Y hay que tenerlo en cuenta, que de Londres a Kenia hay un buen trecho, pero bueno, diría que mereció la pena. Bueno, es importante que sepamos que en el África Oriental de mediados del siglo XX coincidieron grandes nombres de la antropología, como Louis Leakey, uno de los arqueólogos, antropólogos e investigadores fundamentales en el estudio de los orígenes del ser humano.
5: El trabajo de Louis Leakey se centraba precisamente en buscar restos fósiles en el Valle del Rift. Él estaba convencido de que allí se encontraba la clave de la evolución humana. Con gran desparpajo y valentía, Jane Goodall llamó por teléfono al famoso Leakey y se ofreció para trabajar con él, aunque fuera como secretaria. Y claro, cuando Leakey conoció a Jane, vio en ella un complemento perfecto para su investigación sobre chimpancés, por su entusiasmo, su curiosidad y sobre todo por la manera apasionante en que hablaba de los animales.
6: Primero fue asistente en su equipo, y poco después tuvo una misión un poco arriesgada. La envió a la reserva de caza de Gombe, en el protectorado británico de Tanganica, que es la actual Tanzania, para observar a los chimpancés salvajes en su entorno natural. Para Jane fue todo un privilegio.
5: Las primeras semanas no fueron nada sencillas. La observación era complicada porque los chimpancés eran huidizos y no se acercaban a Jane. Y tal como hizo de pequeña con las gallinas, pasó horas en silencio observando desde la distancia, y esa paciencia dio sus frutos. Los chimpancés empezaron a tolerar su presencia y con el tiempo se fueron acostumbrando a ella.
6: Esta no intervención le llevó a su primer gran descubrimiento. Fue en noviembre de 1960. Goodall observaba a un chimpancé macho llamado David Graybeard, en español barba gris, y vio cómo arrancaba las hojas de una rama para usarla como herramienta y extraer termitas de un tronco hueco.
5: Es decir, que tomó un objeto del entorno, lo modificó para un fin concreto. En definitiva, fabricó una herramienta. Hasta ese momento, el consenso científico hablaba de ello como una capacidad exclusiva del ser humano. Y esa era la línea que nos separaba del resto del reino animal.
6: Cuando Jane transmitió sus observaciones a Louis Leakey, este pronunció una de las frases más célebres de la antropología. Ahora debemos redefinir el concepto de herramienta, redefinir al ser humano o aceptar a los chimpancés como humanos.
5: La comunidad científica, sin embargo, consideró que Jane estaba humanizando a los animales. Y eso, según los estándares de la época, era un error metodológico grave. Sin embargo, Goodall fue ganándose la confianza de la comunidad de chimpancés y registró otros muchos comportamientos jamás documentados.
6: Por ejemplo, observó cómo se organizaban en grupos complejos con jerarquías, cómo establecía lazos de afecto y cooperación, cómo se compartía la comida y se cuidaban, y descubrió también aspectos más duros como la agresividad, las luchas de poder y, en algunos casos, episodios de violencia extrema que parecían incluso guerras civiles entre clanes.
5: Su trabajo empezó a ganar relevancia gracias a la llegada del fotógrafo holandés Hugo van Lawick, enviado por, quizás no suene esta entidad, National Geographic. Se encargó de documentar todo el proyecto de observación de Goodall, hasta convertirla en un icono mediático. Y captó imágenes extraordinarias que reflejaban cómo aquellos animales de pronto adoptaban comportamientos que parecían muy humanos.
6: Tras sus revolucionarios descubrimientos, Jane fue admitida en 1962 en la Universidad de Cambridge para realizar un doctorado en etología. Algo realmente extraordinario teniendo en cuenta que no contaba con licenciatura previa. De hecho, fue la octava persona a la que se admitió esa rareza en esta universidad. Pero mereció la pena porque, en efecto, 3 años después defendió su tesis titulada Comportamiento de los chimpancés en libertad.
5: Y para finales de los 70, Jane Goodall ya era una figura reconocida, invitada a conferencias y congresos en todo el mundo. Sus relatos estaban llenos de nombres propios de chimpancés: David Graybeard, Flo, Flynn, Fifi, que se convirtieron casi en personajes literarios, a los que ella consideraba incluso como amigos. Esa cercanía le dio una fuerza mediática que la ciencia académica tradicional nunca había tenido.
6: Con los años, Jane comenzó a preocuparse no solo por lo que observaba en el Parque Nacional de Gombe, en Tanzania, sino también por lo que sucedía alrededor. La deforestación, la presión de la agricultura, la caza furtiva y la expansión humana estaban reduciendo drásticamente los hábitats de los chimpancés. La población empezó a caer en picado y ella entendió que era necesario intervenir.
5: En 1977 fundó por ello el Instituto Jane Goodall, una organización destinada a apoyar la investigación en Gombe, pero también a trabajar en la conservación y la educación ambiental en el mundo. Lo que comenzó como un pequeño proyecto en Tanzania se convirtió en una red global.
6: En 1991 lanzó el programa Roots and Shoots y el objetivo era sencillo pero ambicioso. Buscaba inspirar a las nuevas generaciones a cuidar nuestro planeta y comprometerse con proyectos locales de sostenibilidad. Y terminó siendo efectivo porque lo que empezó como un grupo de apenas una docena de estudiantes en Tanzania se ha multiplicado hasta llegar a más de 100 países.
5: Su labor no pasó desapercibida y a lo largo de su vida recibió más de un centenar de galardones y distinciones. Sin ir más lejos, el Premio Príncipe de Asturias de Investigación Científica y Técnica en el año 2003, la Legión de Honor de Francia, la Medalla Huart de la National Geographic Society, la Medalla Benjamin Franklin de Ciencias en la Vida, el Kyoto Prize de Japón, la Medalla de Oro de la UNESCO o el Premio Gandhi King por la No Violencia. En definitiva, muchos premios y un reconocimiento muy merecido.
6: Pero ojo, porque la lista no se queda ahí. Fue también nombrada Dama del Imperio Británico y recibió más de 45 doctorados honoris causa de universidades de todo el mundo, incluidas instituciones españolas. Además, en 2002 fue designada Mensajera de la Paz de la ONU por Kofi Annan, un título que, por cierto, ratificó Ban Ki-moon en 2007.
5: Jane Goodall también cultivó su faceta de escritora. A lo largo de su vida publicó más de 30 libros, tanto de divulgación como de investigación, además de memorias y textos dirigidos al público infantil. Obras como In the Shadow of Man, de 1971, The Chimpanzees of Gombe, de 1986, o Reason for Hope, de 1999, se convirtieron en auténticas referencias de su divulgación científica.
6: Su figura, su trabajo y su historia también quedaron plasmados en documentales como El viaje de Jane, de 2012, premiado en festivales internacionales, o Jane, de 2017, dirigido por Brett Morgan, con material inédito y exclusivo de los archivos de National Geographic.
5: Tristemente, Jane Goodall nos dejó recientemente, el 1 de octubre de 2025, a los 91 años. La noticia tuvo un enorme eco en todo el mundo. Gobiernos, universidades, ONGs y organizaciones científicas publicaron mensajes de homenaje reconociendo su vida y sus grandes aportaciones a la ciencia.
6: La comunidad científica destacó la relevancia de su trabajo como uno de los pilares de la primatología moderna y una de las voces más firmes en defensa del planeta. Hoy, nosotros también queremos hacer nuestro homenaje a Jane Goodall, porque su relación con esta casa fue clave. Nuestras cámaras y portadas mostraron al mundo descubrimientos y ella, a cambio, nos regaló una historia que marcó para siempre la manera en la que entendemos la vida en la Tierra.
5: La historia de Jane Goodall es tan amplia, con tantos matices, detalles y anécdotas, que nos daría para dos horas, Fede. Sin embargo, nos dejó una frase que para mí resume a la perfección su figura y a mí particularmente me encanta. No puede pasar un solo día sin que dejes huella en el mundo que te rodea. Lo que haces marca la diferencia y debes decidir qué tipo de diferencia quieres marcar.
6: Y quizá la diferencia empezó con aquella niña aferrada a un chimpancé de peluche que a sus 4 años de edad un día se escapó de casa para sentarse en silencio en un gallinero observando cómo una gallina ponía un huevo. Esa misma curiosidad infantil fue la que cambió la historia de la ciencia y la forma en que miramos a los animales.
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7: ¿Te has preguntado de dónde proviene lo que estás usando, de qué material está hecho, quién lo fabricó y a dónde va a parar cuando lo deseches? Todos sabemos que la industria textil es de las más contaminantes del planeta y una de las que genera mayor esclavitud y explotación. Y si no lo sabías, qué bueno que este podcast llegó a ti, porque así es. Esto no quiere decir que debas dejar de gozar de vestir a la moda o a tu moda ni emocionarte por expresarte por medio de tus atuendos. Pero sí significa que al momento de adquirir tu ropa, de renovarla o de desecharla, hay varios detalles a saber que te ayudarán a generar menor impacto ambiental. Hay que saber que el modelo económico de la moda se sostiene sobre un patrón lineal que se basa en extraer materias primas, fabricar hilos, tejidos y otros materiales para producir prendas, usarlas y tirarlas. Se estima que contribuye al 10% del total de emisiones de gases de efecto invernadero. La creciente conciencia de la emergencia climática y la agudización de las desigualdades sociales y económicas en el mundo han puesto a la industria de la moda en el centro de atención. De la problemática ambiental del sector textil, así como de las alternativas y nuevas propuestas como la moda sostenible y la moda circular, es de lo que hablaremos en este podcast, en el que se entrevista a Gema Gómez, directora ejecutiva de Slow Fashion Next. Como siempre, nos enfocamos en las buenas prácticas en el sector, así como consejos útiles para no colaborar en los impactos negativos.
8: Hola, somos
9: Marian Moure
8: y Noemí González Eguizábal, y esto es Ecocreando, el podcast de sostenibilidad que estabas esperando. Trabajamos en marketing verde y socialmente responsable, ayudando a las empresas a poner en valor los aspectos sostenibles de su marca o sus productos, y también hacemos marketing 360 para empresas con productos y servicios en línea con la sostenibilidad, la economía circular, la reutilización de materiales, etc.
9: Con el objetivo de crear conciencia sobre los problemas medioambientales, su perjuicio para la salud y el bienestar de las personas, y sobre todo para proponer soluciones, hemos creado este podcast. En cada capítulo hablaremos de una temática y contaremos con la opinión de una persona profesional en el sector. ¿Comenzamos?
10: Hola Noemí, ¿qué tal? ¿Cómo estás?
11: Hola Marian, pues muy bien. ¿Tú?
10: Pues bien, aquí con un nuevo episodio del podcast, que es una temática muy interesante. No sé si quieres hacer una breve introducción sobre lo que vamos a ver.
11: Bueno, pues vamos a hablar del sector textil, el sector de la moda y del calzado. ¿Cuál es el impacto actual que tiene en el medio ambiente de una manera bastante por encima? Bueno, como son estos episodios, ¿no? Que entramos en profundidad tampoco es mucho, pero sí que intentamos dejar ciertos conceptos clave, ¿no? Lo importante es que tengamos en cuenta que toda la forma en que consumimos ahora la ropa y con el fast fashion es lo que hace que sea todo tan contaminante. Luego planteamos las dos alternativas que hay ahora, más o menos, como lo es la moda sostenible y la moda circular, para que la gente sepa cuáles son las opciones que hay ahora, bueno, y también que entiendan un poco qué significan estos dos conceptos, qué es lo que llevan implícitos, ¿no? Luego tenemos la entrevista y, por último, unos consejos útiles, como siempre, pero que como justo estamos hablando

0: Nosotros lo más importante siempre, siempre, siempre es reducir. Reducir el
1: Sí.
0: consumo. Es decir, vamos a intentar comprar las mínimas prendas posibles, vamos a intentar pues alquilarlas, prestarlas, bueno, todo esto, ¿no? Intentar que
1: Claro.
0: alargar la vida útil de
1: Incluso
0: toda nuestra ropa.
1: lo hablaremos en el episodio, pero para esto es muy importante que las prendas, o sea, que es una de las cosas que hablaremos de la propia calidad que va a tener la prenda, porque eso va a hacer que, claro, no es lo mismo algo que te cueste 5 euros y que esté hecho con poliéster que un material realmente como la lana, que es más duradero. Entonces, la calidad es muy superior y eso va a alargar la vida útil también del producto, con lo cual también te hace, o sea, no tienes esa necesidad de estar constantemente consumiendo productos porque lo anterior ya se está estropeado o con X
0: Bueno,
1: lavado.
0: es que yo creo que ahora más la necesidad no es tanto porque la ropa se estropee, que también puede ser, pero bueno, para eso podemos aprender a zurcir o llevarlo a tiendas de arreglos, sino también por esta forma que nos venden, ¿no? De que todo pasa de moda, que un jersey solamente dura una temporada, unos pantalones también. Entonces, es todo lo que lleva el fast fashion, ¿no? Este consumo exagerado de ropa que puede que esté bien. Quiero decir, yo tengo ropa que ya tiene 10 años. A lo mejor no está perfecta, pero te la puedes seguir poniendo, ¿no? O sea que también es un poco esta concepción de que la ropa no te puede durar más de una o dos temporadas porque ya se ha pasado de moda, ¿no? Pero está claro que cuanta mejor más calidad tenga la prenda,
1: Sí.
0: pues más duradera va a ser, que tienes razón también en eso, pero
1: Claro.
0: casi todo lo que se
1: O sea, sobre
0: tira.
1: todo por estos conceptos como armario cápsula, es decir, que tú tengas ciertas prendas que sabes que son de calidad, que les vas a dar mucho uso y que no te acojas a las tendencias como estás comentando ahora. O sea, yo creo que los dos
0: Claro.
1: conceptos están muy unidos, ¿sabes? Es que, claro, no, o sea, no es lo mismo hacerte un armario cápsula con prendas de mala calidad, con que contienen microplásticos y demás, a que lo hagas con prendas que yo creo que sí que tienen una cierta calidad y que te estás asegurando que te van a durar más años, ¿sabes?
0: Claro, sí. Y luego prendas que sabes que te vas a poner poco, pues lo que decía ahora, ¿no? De alquilar y prestar, quiere decir que no se ha prestado ropa de boda con unas amigas, ¿no? Pues esto, pues
1: Sí.
0: apostar un poco más por el compartir, ¿no? Para
1: O
0: que
1: el
0: dure más.
1: alquilar.
0: Compartir que sería entre amigos y alquilar ya con una cosa un poquito más profesional y luego, bueno, pues venderlo en tiendas como, bueno, estas aplicaciones que ya todo el mundo conoce. Y esto es un
1: Pero
0: poco lo
1: bueno,
0: que vamos
1: no
0: a hablar,
1: vamos a
0: pero.
1: desvelar mucho más, que tienen que escuchar el episodio, que ya hemos dado muchas pistas sobre lo que vamos a hablar, pero tienen que escuchar el episodio completo para comprender todos los conceptos y sus implicaciones.
0: Y ahora nos vas a contar un poco un servicio que vamos a lanzar también desde Co-Creando, ¿no? Las dos juntitas.
1: Sí, aprovechando nuestra experiencia en marketing sostenible y bueno, también tú que tienes también mucha experiencia en todo el tema de marketing socialmente responsable. Pues queremos sacar un servicio, bueno, ya lo hemos sacado, que es de formaciones dirigidos a empresas. Puede ir dirigido tanto a la dirección como a toda la plantilla de empleados, pero es verdad que en nuestro enfoque creemos que para empezar es muy importante que los directivos estén formados, pero que también sus empleados tengan esos conocimientos y esa formación para que al final se consiga una cultura sostenible en toda la empresa.
0: Sí, bueno, al final, como en cualquier estrategia, es importante que los líderes estén convencidos de que así es como hay que hacerlo para que el cambio de verdad se haga de verdad, ¿no?
1: Factible.
0: Sea real, sea
1: Sí.
0: real. Entonces, bueno, pues animamos a todos los que nos escucháis que queráis hacer formación en vuestra empresa de sostenibilidad, que os metáis en nuestra página web y nos contactéis.
1: Pues muy bien, pues nada, pues si te parece empezamos ya con el episodio.
0: Pues venga, vamos allá.
2: El sector de la moda es uno de los más importantes del mundo a nivel económico. Contribuye al 2% del PIB mundial y es el quinto empleador del planeta. Se estima que solo en Europa más de 1,7 millones de personas trabajan directamente en este sector y su población, unos 500 millones de habitantes, consume una media de 26 kilos de productos textiles por persona y año, incluyendo ropa del hogar. Así que multiplica. No olvidemos que además de la importancia económica está la relevancia de la ropa en nuestras vidas. Al fin y al cabo, vestirse es una función básica. Por otro lado, es un sector que destaca por la multitud de diferentes impactos negativos en el medio ambiente, que es digno de análisis. Actualmente, el modelo económico de la moda se sostiene sobre un patrón lineal que se basa en extraer materias primas, fabricar hilos, tejidos y otros materiales, para producir prendas, usarlas y tirarlas. Esta industria contando moda y calzado, se estima que contribuye al 10% del total de emisiones de gases de efecto invernadero, llegando a ser considerada la segunda más contaminante del mundo. La creciente conciencia de la emergencia climática y la agudización de las desigualdades sociales y económicas en el mundo han puesto a la industria de la moda en el centro de atención.
1: Por lo que queda claro que nos encontramos inmersos en un momento clave para la toma de conciencia con respecto a las consecuencias ambientales y sociales del sector textil. En este episodio hablamos de toda esta problemática, sobre todo la ambiental, y de las soluciones que se van planteando. Así, empezamos por los conceptos básicos donde os pondremos en situación de los problemas ambientales, hablando del fast fashion, pero también de alternativas como son el slow fashion, moda sostenible y moda circular. Continuaremos hablando de buenas prácticas, donde os mostraremos alternativas actuales y reales que apuestan por la moda sostenible o ponen en práctica estrategias de economía circular. Después tendremos la entrevista con Gema Gómez de Slow Fashionness. Y para terminar, con consejos útiles centrados en cómo comprar, cómo mantener la ropa y qué hacer cuando ya no nos sirve o no la queremos, con el objetivo de minimizar el impacto ambiental. Empecemos.
2: Vamos a empezar explicando cómo funciona hoy por hoy el sector textil y los problemas ambientales que acarrea. ¿Cómo funciona el sector de la moda y el textil actualmente? El modelo actual que rige la moda se sostiene sobre un patrón lineal que se basa en extraer materias primas, fabricar hilos, tejidos y otros materiales para producir prendas, usarlas y desecharlas. La ropa utiliza el modelo prácticamente de usar y tirar. Es lo que llaman fast fashion. Y definimos fast fashion como el fenómeno por el cual se introducen colecciones de ropa que siguen las últimas tendencias de la moda y que han sido diseñadas y fabricadas de forma acelerada y a bajo coste. O dicho de otro modo, es un modelo de negocio de ventas en volumen basado en el diseño de prendas con tendencias efímeras y constantes. Puede haber varias colecciones por temporada, lo que conlleva que las prendas y el resto de productos son de baja calidad, que va unido a una guerra de precios bajos, lo que favorece un consumo impulsivo y despreocupado, sin conciencia de la problemática derivada de un consumo feroz. En consecuencia, el fast fashion favorece un consumo cada vez mayor de prendas de menor duración. En contraposición, surge el slow fashion, que supone poner conciencia y foco en los procesos y los recursos necesarios para fabricar la ropa. Aboga por la compra de prendas de mejor calidad, que duren más tiempo, y valora el trato justo de las personas, los animales y el planeta a lo largo del proceso. Sabiendo qué es el fast y slow fashion, vemos que para poder conocer los problemas y plantear soluciones en el sector es fundamental entender correctamente cuál es la cadena de valor o ciclo de vida en el sector textil, es decir, cada uno de los eslabones que la componen y que se deberían de tener en cuenta en cualquier análisis o reflexión.
1: De manera sencilla, diremos que el ciclo de vida va desde la siembra de la semilla de algodón hasta que la prenda se considera residuo, se tira a la basura. La cadena es entonces extracción o producción de materias primas como son el algodón, polímeros para fibras sintéticas o lana, etcétera, fabricación de hilos, luego iría la fabricación de tejidos y otros materiales como pueden ser los botones y cremalleras, luego iría la producción de prendas, la venta de estas prendas, el uso y por último la generación de residuos. Para conocer el impacto ambiental hay que tener en cuenta, además de los impactos en cada fase, el transporte entre cada etapa. Es decir, del campo de algodón a la fábrica de hilos, de la fábrica de hilos tendría que ir a la fábrica de telas y por último del cubo al de la basura al vertedero. Una vez tenemos claras las etapas del ciclo de vida de una prenda, veamos cuáles son los impactos negativos generales del sector textil. El primer impacto a tener en cuenta es la manera en que, por ejemplo, se trabaja en los campos agrícolas destinados al cultivo de fibras naturales, principalmente algodón, si se emplean o no pesticidas y otras sustancias, o cómo es la producción de las fibras sintéticas basadas principalmente en combustibles fósiles, donde se consumen grandes cantidades de agua, energía y productos químicos. Y este es solo el inicio de la contaminación del sector textil, y hay que añadirle los impactos derivados del transporte, el consumo de energía utilizada para la fabricación de las telas y de las prendas y la generación de residuos por la cantidad de materiales desechados por el camino antes de ponerlos a la venta y al final de su vida cuando los tiramos a la basura. Se estima que el sector textil, contando moda y calzado, contribuye más o menos al 10% del total de emisiones de gases de efecto invernadero, llegando a ser considerada la segunda industria más contaminante del mundo. Para que te hagas una idea mejor, esta cifra supone decir que la industria de la moda produce más emisiones de carbono que todos los vuelos y envíos marítimos internacionales juntos. Las emisiones de estos gases, que se miden a través de la famosa huella de carbono, es solo uno de los impactos negativos sobre el medio ambiente.
2: Si tenemos en cuenta la huella ambiental, que mide todos los impactos ambientales, la contaminación y uso de agua, la contaminación de los suelos, la generación de residuos, la huella de carbono, podemos decir que para la industria de la moda es de las más contaminantes. Es decir, no solo por la cantidad de emisiones de CO2, sino también por su consumo y contaminación del agua, los residuos que genera, etc. Sobre el consumo de agua hay diferentes datos, pero según un estudio realizado por la Universidad Politécnica de Madrid junto a la Fundación Botín, para la producción de un pantalón vaquero son necesarios entre 2.000 y 3.000 litros de agua, que vienen a ser lo que bebería una persona en algo más de 2 años. Imagínate entonces la cantidad de litros de agua que se consumen para un armario completo. Además de este consumo masivo, hay que tener en cuenta la contaminación del agua utilizada en los procesos de producción, debido al uso del tinte y otros tratamientos, como por ejemplo el efecto gastado de los vaqueros. Según datos de la ONU, la industria textil es la responsable del 20% del agua contaminada del mundo. Obviamente, en los países europeos esta contaminación sucede en menor medida. Es en países del sudeste asiático donde se encuentran la mayoría de las fábricas de producción textil, debido a la obtención de mano de obra más barata y a una legislación más suave. Donde se concentra la mayor parte de la contaminación del agua, donde hay ríos que han cambiado de color debido a la contaminación derivada del teñido y acabado de la ropa.
1: Otra parte de la contaminación del agua son los microplásticos, pero vamos a definir primero qué son los microplásticos y por qué son dañinos para el medio ambiente y potencialmente para la salud humana. Los microplásticos son partículas sintéticas diminutas que son inferiores a 5 milímetros y que no son biodegradables. Existen dos tipos de microplásticos, los primarios y los secundarios. Los primarios, entre los que se encuentran los textiles, son los que se vierten directamente en el medio ambiente y representan entre el 15 y el 31% de los microplásticos que encontramos en el océano. Los secundarios son los que se forman con la degradación de objetos grandes de plástico, como pueden ser bolsas o botellas, etc., y suponen entre el 69 y el 81% de los microplásticos que encontramos en los océanos. Su pequeño tamaño hace que sean ingeridos por la fauna marina, es decir, por los peces, pero también por las aves, mamíferos e invertebrados que viven en esas zonas. Si los ingieren en gran cantidad, les puede provocar la muerte, lo que supone inevitablemente una pérdida de la biodiversidad. Lo que también preocupa es el riesgo sobre la salud de las personas. En principio, al comer alimentos de origen marino como peces, se puede estar ingiriendo también microplásticos, y aunque no hay evidencia científica sobre estas sustancias, si son peligrosas o no para la salud, sí que existe una preocupación de que así sea. Y volviendo al sector textil, este es responsable de gran cantidad de los microplásticos que se encuentran en los océanos. Debido al propio modelo de fast fashion, donde empieza a haber escasez de materias de origen natural y por tanto aumenta su coste, muchas marcas apuestan por fibras sintéticas más baratas y que las permite competir en precio y volumen. Hoy por hoy, más del 60% de las prendas que se fabrican contiene poliéster, material que tarda mucho tiempo en degradarse y es uno de los mayores responsables de la liberación de microplásticos en el océano, en un proceso que se activa con el lavado de las prendas. Y este proceso se produce en parte de su ciclo de vida cuando se fabrica, al lavarlos en casa y al deshacernos de ellos. Los sistemas de depuración de las aguas residuales industriales y domésticas retienen buena parte de estos microplásticos, pero otra parte escapan, llegando a los ríos y finalmente a los mares, depositándose en los ecosistemas naturales.
2: Otro de los grandes problemas ambientales de este sector es la masiva generación de residuos. Recordemos que los residuos suponen pérdida de materiales, contaminación de agua y suelos y emisiones de CO2. La industria textil genera residuos industriales antes de poner los productos a la venta por el propio proceso de producción y residuos postconsumo, cuando nos queremos deshacer de la ropa en casa. El primer dato impactante es que por cada prenda que se vende se han producido otras 3, lo que lleva a las marcas a destruir stocks de prendas no utilizadas. Cada año, a nivel industrial, España genera más de 100.000 toneladas de residuos textiles y a nivel individual, postconsumo, la media europea es de entre 10 y 14 kilos de material textil del que nos desprendemos. Ten en cuenta que si en España somos unos 40 millones de habitantes, esto supone alrededor de 440.000 toneladas anuales. Y cuando hablamos de desprender, nos referimos a desechar y hablamos de que entre el 80 y el 90% de las prendas que llegan a su fin de vida acaban en la basura y por ende en el vertedero o incineradora. A nivel mundial, cada segundo se deposita en el vertedero o se incinera un camión lleno de ropa, cada segundo. Hoy en día apenas el 10 o 20% de las prendas usadas terminan depositadas en espacios y contenedores específicos. En España la gestión de estos contenedores está delegada fundamentalmente en asociaciones con fines sociales que venden o intentan vender las prendas en tiendas de segunda mano y fomentan la economía social. Hasta ahora solo una pequeña parte de ese volumen se quedaba en el país para volver a ser utilizada. La realidad es que la mayor parte de la ropa usada se exportaba a terceros países con una doble problemática. En primer lugar, se hacía competencia desleal a los productores locales del sector textil y, en segundo lugar, se trasladaba el problema de los residuos a estos terceros países. Únicamente en España, entre el 2008 y el 2018, el crecimiento de las exportaciones textiles fue de un 599%, una media interanual del 20%, llegando a alcanzar las 60.000 toneladas. Y es por esto que países africanos como Kenia, Ruanda o Zimbabue han prohibido las importaciones de estos productos. No quieren ser el vertedero de Occidente. ¿Y el reciclaje textil? El reciclaje de prendas, telas y fibras a día de hoy no es significativo. Además, aunque consiguiésemos que toda la ropa llegase a tener tratamiento, es decir, que llegaran a plantas de reciclaje de ropa, la tecnología disponible actualmente para su conversión en nuevas materias primas no sería posible separar la multitud de materiales utilizados en un mismo producto, algodón, poliéster, nylon, y transformándolos en nuevos materiales, hilos, telas, con los que volver a fabricar ropa. En resumen, podemos decir que el propio proceso de fabricación de ropa es muy contaminante y está propiciado por el fast fashion, prendas que apenas duran unos meses en nuestros armarios.
1: Pero hay esperanza, y es que hay una nueva legislación. Seamos realistas, muy pocas empresas están realmente concienciadas con los problemas medioambientales que generan. Por eso la Unión Europea y por ende los países miembros están empezando a crear leyes que obligan a las empresas a apostar por la sostenibilidad y por ende por la economía circular. Tal y como hemos visto antes, el fast fashion ha generado y genera una inmensa cantidad de residuos y que además con la tecnología disponible es imposible que se reciclen. Pero llegan buenas noticias. La nueva ley de residuos y suelos contaminados para la economía circular, esto es la ley 7/2022 del 8 de abril del 2022, viene a dar esperanza. Por un lado, prohíbe la destrucción de excedentes no vendidos, entre los que se encuentran los textiles, que deberán destinarse a canales de reutilización, incluyendo su donación y, cuando no sea posible, a la preparación para la reutilización, es decir, convertirlas en nuevas prendas, lo que busca disminuir los residuos textiles industriales. Nace como respuesta a lo que explicamos antes, que por cada prenda que no se vende se producen 3, lo cual supone un volumen muy significativo de excedentes no vendidos. Por otro lado, la ley establece con respecto a los residuos postconsumo, es decir, los que generamos en casa, por ejemplo, que deben ser los productores, es decir, las marcas y distribuidores, por ejemplo, las tiendas, quienes deberán organizarse, como ya sucede hoy en el sector de los envases, para garantizar la recogida correcta y gestión de los residuos textiles, asumiendo ellos el coste, aunque sea responsabilidad de los ayuntamientos, que deben implementar la recogida separada para el 31 de diciembre del 2024. Por eso, seguramente últimamente has visto noticias de cómo las grandes empresas textiles españolas se están uniendo y hablando para crear una entidad que se encargue de la gestión de los residuos textiles. Y tal y como explicábamos, hoy por hoy no existe tecnología para separar la multitud de materiales que se utilizan para fabricar una prenda, con lo que no se puede reciclar. Lo cierto es que gracias a esta ley las empresas ya están empezando a hacer esfuerzos e inversiones en I+D para poder reciclar y reutilizar los materiales. La duda es, ¿estarán preparadas para el 2025? Esperemos que sí.
2: En cualquier caso, aunque se consiga reciclar todos los residuos, una utopía, solo estaríamos mirando al final de la vida útil. Pero, como hemos visto al principio, es importante analizar toda la cadena de valor. Y de este análisis nacen nuevos conceptos o movimientos, como el slow fashion, del que ya hemos hablado, la moda sostenible y la moda circular, que es de lo que vamos a hablar. ¿Qué es la moda sostenible? La moda sostenible es la que tiene en cuenta estos tres pilares, que son en los que se basa la sostenibilidad. El primero sería la dimensión social, es decir, que las personas que elaboran la ropa o cualquiera de sus partes, la materia prima, los hilos, las telas, deben tener garantías de seguridad, salud y condiciones laborables dignas. Es decir, la ropa sostenible en todo su proceso de producción debe haberse producido respetando los derechos humanos, condiciones de trabajo dignas, seguridad laboral, salario justo. La segunda dimensión es la medioambiental. Entonces se debe preservar e incluso regenerar el medio ambiente y minimizar el impacto en él. El modelo actual, basado en el fast fashion, hace que la composición de las prendas tengan unas mezclas difíciles de reciclar con la tecnología actual y muy basadas en plásticos, que, al lavarlos, se convierten en microplásticos que acaban en los océanos. La tercera dimensión es la económica, es decir, debe ser rentable en términos económicos para toda la cadena de valor. Para conseguir prendas sostenibles, es imprescindible equilibrar estos tres ámbitos, clave para gestionar recursos en un planeta finito con recursos limitados, garantizando el bienestar social y el cuidado del medio ambiente. En definitiva, las marcas que se decidan por apostar por la moda sostenible deben hacer un uso racional de los recursos naturales, garantizar el bienestar de los trabajadores y aplicar la economía circular en sus prendas para minimizar los residuos, principalmente apostar por el ecodiseño. Y hablar de ecodiseño es hablar de moda circular. Entonces, ¿qué es aplicar la economía circular en el mundo de la moda? Tengamos en cuenta que, a grandes rasgos, la economía circular propone minimizar el uso de recursos, agua, energía y de materias primas, convirtiendo los residuos en nuevas materias primas. Así, apuesta por la utilización de energías renovables y no perder materiales, alargando al máximo el uso de los mismos y transformarlos en materias primas secundarias al final de su vida útil a través del reciclaje. El objetivo es no sacar materiales del circuito. El modelo circular propone cerrar el círculo, es decir, que los residuos que se generan en un sector se reciclen y reutilicen dentro del mismo. Esto es, las fibras, telas y prendas deberían reciclarse para hacer nuevas fibras, prendas y telas. Entonces, el objetivo principal de la economía circular en el mundo de la moda es cerrar el círculo de las prendas en circulación. Al llegar a su al fin de su vida útil, se conviertan en materias primas y se vuelvan a introducir en el sector. Todo esto con el uso eficiente de agua y energía.
1: ¿Y qué es el ecodiseño? El ecodiseño, es decir, la base de la economía circular para mantener los materiales permanentemente en el sector, es plantear los productos y servicios con el objetivo de minimizar los impactos ambientales negativos, teniendo como objetivo alargar al máximo la vida útil y al final reintroducir los materiales en el sistema. Es decir, es diseñar teniendo en cuenta el impacto medioambiental en todo el ciclo de vida del producto e intentar minimizarlo. Y si es posible regenerar los ecosistemas, pues esto ya es muy top. Así que hay que tener en cuenta las materias primas que se van a utilizar, cómo se va a producir, cómo se distribuye y vende, y muy importante, cómo nos deshacemos del producto y reducir al máximo los residuos y que estos sean finalmente reciclables. Si lo aplicamos en el mundo de la moda, quiere decir que a la hora de diseñar la prenda deberemos tener en cuenta los impactos negativos en toda su cadena de valor. La generación de la materia prima, cultivo de algodón, por ejemplo, la fabricación de hilos, de telas y de la prenda, pero también su uso y, muy importante, su reciclaje. Teniendo en cuenta que los impactos negativos son, entre otros, la emisión de CO2, la contaminación del agua, la contaminación del suelo, fertilizantes y pesticidas, por ejemplo, y la generación de residuos. A la hora de diseñar una prenda, habrá que tener en cuenta qué ha sucedido para fabricar la tela con la que vamos a realizar la prenda y cómo nos desharemos de la prenda una vez acabe su vida útil. Las telas deberían ser ecológicas, garantizando así que no se han utilizado pesticidas en su fabricación. Usar monomaterial, es decir, cuantos menos materiales tenga una tela, más fácil es que se pueda reciclar. Y simplificando, ecodiseñar es diseñar pensando en las tres R's. Primero, reducir en todos los procesos el uso de agua y energía, así como en las materias primas y materiales. En segundo lugar, reutilizar todos los materiales que sean posibles, es decir, ecodiseñar la prenda para que su vida útil sea lo más larga posible, y si no puede ser completa, que lo sean sus partes, es decir, la tela, cremalleras, botones, y por tanto las partes de la prenda se tienen que separar fácilmente. Y por último, reciclar. Se debe diseñar pensando en si se puede o no reciclar, teniendo en cuenta que el reciclaje implica la transformación de los residuos mediante procesos que convierten esos desechos en un producto o material nuevo. Si tienes un vestido que conviertes cosiendo en una camisa, no es reciclar, sino sería reutilizar. Si no se puede reciclar, no es ecodiseño. Y por último, tengamos en cuenta que cuantos menos materiales lleve una prenda o cualquier tipo de producto, más sencillo es el reciclaje de sus fibras y más sencillo que vuelvan a entrar en el sector textil.
2: Para que el sector de la moda se convierta en un sector circular, debe realizar una transformación profunda, pero sí que hay unos pasos marcados que deberían seguir. ¿Qué debe hacer el sector textil entonces? Lo primero es construir un modelo de producción y consumo cuyo objetivo sea que el valor de los productos, los materiales y los recursos, agua y energía, se mantenga en la economía durante el mayor tiempo posible y, todo ello, apoyado por una dimensión social en la que se asegure que el coste real de las prendas, es decir, garantizando salarios justos para todas las personas. Esto es intentar que no existan residuos, primero alargando la vida útil de las prendas al máximo, y cuando haya que deshacerse de ellas, que los materiales se puedan reconvertir en nuevos materiales que sirvan para fabricar nuevas prendas. Pero hay que hacer foco también en el uso de agua y la energía. Lo ideal será tener una depuradora para verter a la red agua limpia y que la energía para la fabricación y transporte provengan de fuentes renovables. Y todo esto garantizando que se cumplen los derechos humanos en todas las fases de producción de la prenda. En segundo lugar, las empresas deben promover estrategias y modelos de negocio en los que se fomente compartir, alquilar, reutilizar, reparar, renovar y reciclar prendas y materiales existentes, todas las veces que sea posible, donde el consumidor vea una ventaja y el producto tenga una vida más larga.
1: Y ahora hablemos de cómo se puede compartir, reutilizar o reparar. Si hablamos de la reutilización o reparación, surgen dos términos que se están haciendo cada vez más populares en el sector: upcycling y downcycling. Upcycling es el proceso de transformar subproductos, residuos o productos inútiles en nuevos materiales o productos de mejor calidad y o mayor valor. En el contexto de la moda, haría referencia al reciclaje creativo de prendas y tejidos que tiene como producto final el diseño de una prenda nueva. En el caso de downcycling, es el proceso de transformar subproductos, residuos o productos inútiles en nuevos materiales o productos de menor calidad y o menor valor que el original. Si lo llevamos al contexto de la moda, haría referencia al reciclaje de prendas para fabricar trapos o material de relleno como aislante industrial. En cualquier caso, la reutilización por excelencia es el mercado de segunda mano. Existen multitud de aplicaciones y tiendas donde se puede revender ropa. Compartir prendas es bastante habitual entre amigas y conocidas, pero empiezan a surgir estas iniciativas que basan su modelo de negocio en el alquiler de prendas que veremos en el apartado de buenas prácticas. En el mundo de la moda, reparar, además del upcycling, es remendar las prendas o llevar a arreglar el calzado, que es poco habitual pero imprescindible para alargar su vida útil. Se puede hacer a nivel doméstico, aprendiendo nociones básicas de costura, pero también podemos apoyar a los negocios locales llevando las prendas para que las reciclen y que se genere un sector fuerte y valorado de reparación y upcycling de prendas.
2: Y con todas estas acciones surge lo que podemos llamar el armario circular, donde las prendas se comparten, se alquilan, se reparan o renuevan de manera que se alargue al máximo la vida útil. En definitiva, las empresas del mundo de la moda tienen que entender el proceso de fabricación de principio a fin, desde que se siembra la semilla de algodón hasta que la prenda acaba en el vertedero, y todos los actores y procesos involucrados, todos los impactos y comprometerse a ser las promotoras del cambio. Y por parte del consumidor, ¿qué puede hacer? Debemos empezar a realizar un consumo consciente, rechazando las compras por impulso. Conocer mejor las marcas que compramos, investigando cómo se producen sus prendas. Y, sobre todo, alargar la vida de las prendas, como hemos visto, se puede vender en plataformas de segunda mano o llevarlas a un taller o si te animas en casa, para que haga una nueva prenda de la vieja. Y, en última instancia, donarla a diferentes entidades. Busca en tu ciudad qué opciones tienes. Como ya hemos dicho, con la nueva legislación será más fácil deshacernos de la ropa, ya que a partir de enero del 2025 los ayuntamientos harán recogida separada de prendas y calzado, otro nuevo contenedor como el amarillo o el del vidrio, y serán las marcas y tiendas de ropa quienes se encarguen de la gestión de los residuos. En cualquier caso, te animamos a que hagas un consumo más responsable de ropa y calzado, que compres menos pero mejor, intentando garantizar los derechos humanos y el cuidado del medio ambiente.
1: Y comenzamos con la sección de buenas prácticas, donde vamos a ver algunas iniciativas y marcas que apuestan por la economía circular. Algunas iniciativas de alquiler de ropa. Tenemos a Pipa Look, con quien hablamos en nuestro podcast en Iniciativas Sostenibles 10, que alquila, vende y revende ropa para los primeros años de vida de bebés y niños, donde cada 3 meses recibes nueva ropa para tu bebé y devuelves la utilizada. Ecoadicta promueve el alquiler de prendas de adulta, donde puedes alquilar prendas ocasionalmente, por ejemplo, puede ser para un evento, o recibes y devuelves prendas cada 30, 60 o 90 días. Si hablamos de segunda mano o reutilización, tenemos algunas aplicaciones como Vinted o Wallapop. Micolette es una tienda online de segunda mano donde compran tu ropa para su reventa. Y otra iniciativa interesante, hablando de la reutilización pero modificando las prendas, es Upcyclic, que además de rescatar stocks que customizan, realizan talleres y acciones para dar a conocer el upcycling del que hemos hablado un poquito antes en el podcast.
2: En términos de reparación, existe la plataforma Fixing Fashion, que enseña a reutilizar diferentes prendas y convertirlas en otras, con el objetivo de crear una comunidad de tiendas de reparación y arreglos de ropa. A continuación, os daremos un listado de entidades donde se puede donar prendas. La primera es Humana. Recoge la ropa donada y la vende en sus tiendas, financiando así los programas de cooperación y ayuda social. Moda Re es un programa de Cáritas donde recogen ropa. La que no se puede reutilizar se convierte en trapos industriales, material de aislamiento térmico y acústico, y las que sí se pueden reutilizar se venden en sus tiendas. Grandes marcas como Zara y H&M cuentan con programas de recogida de ropa. En cualquier caso, te animamos a que busques qué proyectos hay en tu ciudad de recogida de ropa.
0: Bueno, pues ahora vamos a pasar a la parte de la entrevista que tenemos. Contamos hoy con Gemma Gómez, directora ejecutiva de Slow Fashion Next, que es una plataforma de formación y consultoría en moda y sostenibilidad. Hola, Gemma, ¿qué tal estás?
3: Hola, muy bien. Aquí estamos, ya de tarde.
1: Bienvenida,
0: bueno,
1: Gemma.
0: Cuéntanos un poco qué es la plataforma Slow Fashion Next.
3: Pues mira, Slow Fashion Next nace sobre todo de, bueno, pues de una inquietud personal. Yo era diseñadora de moda, estuve trabajando 6 años en un instituto de tendencia en Francia y allí, bueno, pues la moda no se ve realmente el backstage, ¿no? Lo que ves es más, te enfocas en tendencias y cosas así. Y luego cuando me volví a vivir, porque yo soy de Madrid, ¿no? Pues me volví aquí a vivir, estuve trabajando en grandes empresas y ahí sí que empezamos a viajar, ¿no? Empecé a viajar a Asia y a las fábricas y ver cómo se hacían las cosas. Y bueno, pues para mí una profesión que yo siempre pues he adorado, porque la verdad que me lo he pasado muy bien, ¿no? No voy a decir, es una profesión, ¿no? Para que los estudiantes y las estudiantes que nos escuchen, es intensa, pero sí que es verdad que es una profesión que si te gusta lo que haces, pues es muy, te puedes divertir mucho, ¿no? Y una profesión pues que a mí me había encantado, que la había disfrutado un montón, de pronto yo veía cosas que no encajaban para nada, pues, con mis valores, ¿no? Pues yo qué sé, de pronto que me dijeran, hay un niño, no vayas a esta empresa, que he visto niños trabajando, y tú te quedas así como diciendo, pero bueno, mi hijo, que era pequeñito en aquella época, más o menos tendría la misma edad, ¿no? Y yo diciendo, pero es que los niños tienen que estar en el colegio, ¿qué hace un niño trabajando en una tal, ¿no? Y luego, pues yo qué sé, por ejemplo, ibas a otro sitio y de pronto te encontrabas ahí como había un río, había factorías todas de textil y tal, ¿no? Y tú dices, ¿y esta espuma de dónde viene? Y pues claro, venía de las factorías donde tú estabas trabajando. Y dices, y empiezas, y ahí, claro, no tienes tiempo, estás hablando con los clientes, trabajando y tal, pero cuando vuelves, que yo siempre he sido tremendamente curiosa, pues empiezas a investigar. Y te das cuenta de que eso proviene de esas fábricas y que, bueno, pues que es nocivo para el medio ambiente, ¿no? Entonces, bueno, pues un poco con todo esto, lo primero que quise hacer fue una marca de moda sostenible, intentando hacer las cosas bien, que yo lo que iba descubriendo, pero luego me di cuenta de que realmente lo que hacía falta era conocimiento, porque ese conocimiento no existía. Existía en inglés, pero en habla hispana, nada. O sea, estamos hablando de una época que cuando ponías en Google moda sostenible, era cero, o sea, cero. y
1: ¿De
3: dije,
1: qué
3: bueno, pues,
1: año más o menos hablamos, Gemma?
3: Pues mira, yo cuando empecé, o sea, yo empecé a interesarme por estas cosas como, bueno, siempre ha habido un interés personal mío, ¿vale? Por todas estas cosas, de temas de sostenibilidad y ecología en general. De estos viajes te puedo estar hablando de hace 20 años. Empezar a investigar así como más en serio, como hace unos 16. Y Slow Fashion Next nació en el 2011, en septiembre del 2011.
1: Y ahí ya estaba lo que conocemos ahora como fast fashion, ya por aquellos años había empezado, sí.
3: Sí, sí que son. A ver, no estaba tan mega hiper profesionalizado y acelerado como hoy en día, que obviamente, claro, cuando tú miras para atrás, yo cuando empecé a hablar, pues yo qué sé, por ejemplo, del concepto de escala, que es ahora lo que hablamos relacionado con los límites planetarios, de crecimiento y tal, ¿no? Y pues yo empecé a hablar, yo qué sé, hace 8 años, porque yo me daba cuenta, leía los informes y veía que esa curva exponencial de crecimiento era una de las cosas más importantes, pero nadie hablaba de ello. Entonces yo iba hablando con mis propias palabras, yo hablaba del concepto de escala, porque era lo que a mí me nacía, ¿no? Y bueno, pues eso. Y luego también es verdad que no relacionas todo de pronto, porque el decrecimiento ya se empezaba a hablar, ¿no? Pero tú hasta que te vas dando cuenta de lo que está pasando en el sector, lo vinculas todo esto al final. Son como conexiones, ¿no? Y para hacer esas conexiones hay que estudiar muchísimo porque no estaban hechas, ¿no? Ahora es muy fácil, yo te lo cuento y el que lo coma lo entiendes. Pero cuando tú empiezas a investigar, claro, eso no existía. Entonces había que ir haciendo esas conexiones.
0: Bueno, y en 2011 más o menos es cuando fundas la plataforma y esta semana se han desarrollado, ¿no? La décima jornada de moda sostenible. Cuéntanos un poco en qué consiste, en qué ha consistido.
3: Pues mira, la primera jornada la lanzamos en el 2012, luego tuvimos ahí entre pandemia y un poco de reflexión personal, pues un par de ediciones que no hicimos, ¿vale? Y bueno, pues ¿cómo surgió? Yo, como os comentaba, hay miles de temas que me apasionan, que me interesan, temas relacionados con la sostenibilidad, con la ecología, etcétera. Y yo me daba cuenta de que todos estos temas no existían en mi profesión, que era la moda. ¿no? Entonces dije, bueno, pues aquí hay que hacer algo para que estos conocimientos se empiecen a cruzar. Y bueno, pues lo que más, y también en Slow Fashion Next siempre nació con una voluntad de crear comunidad, ¿no? Entonces era como lo natural para mí, es decir, vamos a hacer un evento donde se hablen de todas estas cosas y vamos a ver cómo lo podemos empezar a vincular con este sector. Y bueno, pues nacieron así. Y este año, después de la del año pasado, que fue online, porque bueno, pues no nos falló el sitio, y por motivos varios de temas de emprendimiento, que eso es otro tema, si queréis luego hablamos. Y bueno, pues este año decidí que tenía que ser, para ser un décimo año, pues en el sitio que yo siempre había querido hacerlo, que era en el Jardín Botánico, y se dieron pues todas las cosas, parece que... No, eso que decía Pablo Coelho, que cuando tú pones ahí tu corazón y tu cabeza y tu esfuerzo, pues el mundo conspira, el universo conspira, ¿no? Para que las cosas ocurran. Y sucedió todo, además, de una manera muy fácil. Y la verdad es que han sido unas jornadas impresionantes. O sea, porque, ha habido como muchas cosas. Lo primero, volver a unirnos, que yo creo que eso la gente lo ha agradecido un montón. Luego que se notaba clarísimamente que el sector ya está más maduro que cuando dejamos de hacerla, entonces hay mucha más gente queriendo estar ahí y luego también ya no solamente queriendo estar ahí, sino queriendo estar ahí con un discurso honesto, ¿no? Es como que ya la sensibilización, ya estamos llegando a un punto, ya se ha hablado también demasiado de greenwashing, ya es que no es útil hacer esas cosas, ¿no? Entonces, bueno, el nivel de profesionales fue espectacular, o sea, las mesas impresionantes, a ver, está pensado de una manera como para dar muchas pinceladas y que luego la gente, que pueda cubrir sus intereses y que luego la gente pueda seguir profundizando tras esas pinceladas, ¿no?
0: No, claro, bueno, es que en una jornada que dura 2 días, creo que fue, ¿no?
3: Exacto.
0: En 2 días, puedes profundizar en un tema, pero no puedes profundizar en todo, porque al final es todo muy complejo, claro.
3: Efectivamente, y hay muchísimos temas que antes pues igual era más sencillo porque sabíamos menos, pero ahora ya es que tienes, vamos, miles de temas para hablar sobre ello. Pero bueno, yo creo que es un formato que a la gente le encanta porque es dinámico, porque se tocan muchos temas. El que viene de nuevas flipa, porque no, ¿sabes? Porque es como, wow, o sea, no se espera eso, no lo conoce y no se espera eso. Y luego, pues para la gente que llevamos más tiempo siempre aprendes cosas, obviamente, porque las cosas además van evolucionando, ¿no? Y la verdad es que fue, ojo, yo, o sea, casi abrumada del éxito, porque tantas veces la gente, ¿no? Y yo solamente decía, bueno, al final, o sea, esto no se puede hacer si la gente no está preparada para hacerlo, y llevo muchas jornadas, ¿no? Y yo lo que sentía realmente es que eres como una, pues yo qué sé, catalizadora, ¿no? Canalizadora, ¿no? De algo, ¿no? De que eso ya está en la gente. Ha llegado el momento, ¿no? Y ha llegado el momento a la industria, no solamente al emprendimiento, que era un poco más antes, ¿no? Ha llegado a la industria. Y la verdad es que fue muy...
0: Con esto, Jaime, ¿quieres decir que antes las marcas de moda sostenible eran todas de emprendimiento? Bueno, moda sostenible, moda circular, etcétera, eran pequeños emprendedores, y ahora ya las grandes marcas se están involucrando. ¿Y crees que es por conciencia, por vender más, o porque la ley les va a obligar a empezar a reciclar?
3: Matiz, no tanto grandes marcas, sino industria. Estamos hablando más de industria.
0: ¿Te refieres a telas, fabricantes de telas y de tejidos, hilos, etcétera?
3: Por ejemplo, efectivamente, ¿vale? Antes era más emprendimiento. Es verdad que lo más innovador pues era la gente que estaba haciendo pues nuevos negocios, pero ahora ya se ve en la industria. Y las grandes, pues entre el público había algunas cuantas, ¿no? Y me comentaban y decía, joder, he echado como de menos en las mesas más grandes marcas, ¿no? Yo decía, mira, están invitadas, lo que no están invitadas es para que fagociten lo que yo llevo haciendo 12 años, ¿no? Están invitadas para ser uno más de la mesa. Y si quieren venir así, yo encantada. Pero van a tener también que afrontar pues preguntas incómodas, pues por lo que decíamos, de límites planetarios, tal, ¿no? Entonces, si con esas condiciones quieren venir, son súper bienvenidas, pero no, ¿sabes? No de otra manera. Y tenemos que tener conversaciones honestas, porque, bueno, pues todos y todas tenemos hijos e hijas, y igual en el sector de la moda que en cualquier otro sector, tenemos que empezar ya a hablar un poco de las cosas como son, ¿no? Yo creo que ya el tema del, no sé, como de la comodidad, yo creo que ya lo tenemos que dejar atrás, ¿no? Ya con lo que vemos que está pasando y tal, yo creo que llega el momento un poco de creer que se pueden hacer las cosas, de la valentía, de la honestidad.
1: Sobre todo comprometerse, ¿no? Imagino que te comprometas como marca y como empresa a un
3: Exacto.
1: cambio.
3: Efectivamente. A un cambio, hacer las cosas de nuevo, lo que sea, pero, y además es que, como decíamos, o sea, es que si no lo haces queriendo, lo vas a hacer obligado porque la normativa viene y el planeta se está quejando, entonces, no va a haber.
1: Bueno, y las nuevas generaciones yo creo que también son muy conscientes y al final te lo van a acabar demandando, ¿no?
3: A ver, sí y no. Me explico. mira, justamente uno de los que vinieron son los chicos de Mazin, o Mazin, como dicen ellos, que bueno, es una consultora especializada en generación Z, ¿no? Y estuvieron presentando un informe y nos decían que había como un poco de saturación del tema. Yo creo que también lo que no podemos esperar es seguir contando milongas, ¿no? Como se ha hecho, y que de pronto esto siga y que no pase nada. Entonces ahora, un poco lo que sale en las encuestas es que están como un poquito ya saturados de sostenibilidad, ¿no? Entonces, yo ya no sé si lo van a pedir, se lo van a pedir estas, a las que existen, lo van a hacer ellos y ellas, van a pasar de consumir, no tengo ni idea, porque la evolución es así, es como tres para adelante, tres pasos para adelante, dos para atrás, ¿no? Entonces, ahora estamos en dos para atrás, ¿vale? Vamos a ver dónde va ese nuevo tres para adelante, porque está claro que va a venir, pues porque la ciencia es lo que es, ¿no? Pero bueno, ¿cómo vaya a venir? Yo creo que lo que tenemos que empezar a desarrollar un poco es la flexibilidad hacia la incertidumbre, ¿no? Y estar como más preparados, pues, para acoger lo que venga. Porque va a venir, o sea, nos guste o no nos guste, va a venir. Entonces, vamos a ver, lo de creer que las cosas van a tener que seguir siendo como son, yo creo que ya la vida nos está demostrando que no. Que hemos tenido una pandemia, una guerra como la de Ucrania, o sea, que cada día están pasando cosas diferentes y el mundo va a cambiar. Entonces, o dejamos que cambie sin actuar o actuamos. Y si actuamos, vamos a tener que aprender muchas cosas en temas de desarrollo personal, pues eso, como vivir con la incertidumbre, vamos a tener que aprender a trabajar en colectivo, que no sabemos, ¿no? Somos tremendamente individualistas y cada vez más, ¿no? Pues vamos a tener que aprender a trabajar en colectivo. Y bueno, pues un poco todo eso. O sea, que yo creo que a nivel evolución personal y humana nos quedan grandes desafíos, pero al mismo tiempo muy estimulantes, ¿no? Si lo ves desde la perspectiva de crecimiento, de saber que se pueden hacer las cosas, yo creo.
0: Pero tú sí que has visto una evolución positiva en el sector de la moda, ¿no? O sea, la gente sí que, el sector sí que se empieza a interesar, pues, o sea, ya tienen más conocimientos, que es un poco lo que decías, ¿no? Ya empiezan a buscar alternativas y sí que están más concienciados que hace probablemente 2 años o 3, ¿no? Que ha sido como una concienciación. Yo entiendo que bastante rápida, dentro de que está en una es bastante incipiente, o sea, que la concienciación es entre concienciación y greenwashing a veces, ¿no? Que es lo que comentabas.
3: Totalmente. A ver, la regulación también ha ayudado mucho, pero luego también hay como ciertos paradigmas, o sea, a ver, como no sé cómo explicarlo, ¿no? Se quiere seguir trabajando para las grandes, porque al final son las que tienen el pastel, ¿vale? Y se quiere seguir trabajando barato y al final este es un modelo de moda muy rápida que consume muchos recursos, produce mucho, tenemos los armarios y los vertederos llenos y al final ese sistema pues no tiene sentido, ¿no? Entonces, yo sí que, o sea, completamente te diría que hay mucha gente que ya está yendo hacia adelante. Quizás todavía no con todo, porque luego también una empresa tiene que sobrevivir en el mercado y en el día a día, ¿no? Está claro. Entonces, igual no con todos los criterios 100% implementados, pero sí que cada vez con más, sabiendo hacia dónde va, ¿no? Entonces, yo en ese sentido lo veo muy positivo. Pero ese sabiendo hacia dónde va, luego está lo que venga de verdad, ¿no? Y es ahí donde yo creo que personalmente vamos a tener que desarrollar Porque una cosa está lo que nosotros y nosotras hacemos, ¿no? Como empresas, emprendedores, industria, sociedad, y luego están las cosas que vamos a tener que afrontar.
0: Y esas pero quiero decir, si alguien está ya en la línea, quiere decir que está valorando está midiendo los impactos que tiene su empresa tanto en la parte del medio ambiente como social, es decir, que optará por procesos con menos impacto, con menos emisiones, ¿no? O sea, apostarán más por fibras más naturales que sintéticas, fibras monomaterial, no lo sé.
3: Efectivamente, totalmente. Y ese es el camino y ese es lo que la industria va. Yo lo que me refiero más es que pues hay conceptos como los límites planetarios. Acaba de salir un informe ahora recientemente y los límites planetarios son un concepto, ¿no?, de diferentes áreas, pues que van desde consumo de energía a residuos a temas de consumo de agua, ¿no? Como límites que no deberíamos sobrepasar si queremos que nuestra supervivencia no esté comprometida en este planeta, ¿vale?
0: Y eso es lo que tú crees, que todavía no hay conciencia.
3: Exacto.
0: De los límites, ¿no?
1: O sea, que todavía queda mucho trabajo para conseguir que estemos por debajo de esos límites que están establecidos.
3: Efectivamente. Los hemos sobrepasado enormemente, ¿vale? Y todavía, a ver, la buena noticia, como decía Fernando Valladares, que científico del CSIC, que abrió la jornada, es que todavía hay una ventana abierta, ¿vale? Y nos tenemos que poner las pilas hacia esa ventana. Entonces, bueno, pues cada uno desde su nivel de conciencia, ¿vale? Pues hace, da forma a sus propias empresas, y hay gente pues que las hace mucho más, con criterios mucho más exigentes, y otros que las hacen con criterios mucho menos exigentes. Yo lo que quiero decir es que esos límites van a definir el futuro que vivamos, ¿no? Entonces, por eso creo que vamos a tener que desarrollar otro tipo de facultades más allá de las empresas, ¿no? Las empresas sí están empezando, tienen conciencia y van haciendo pasos, ¿no? Y hay cosas que son muy interesantes, sin lugar a dudas. Pero la rapidez con la que necesitamos esos cambios igual todavía no está ahí. Me refiero un poco ahí, a eso.
1: Ah, entiendo que cuando te refieres a los límites planetarios estamos metiendo a todas las industrias de todos los sectores.
3: Por supuesto.
1: ¿Qué peso tiene el sector de la moda dentro de esos límites, sabiendo que es uno de los más contaminantes?
3: Enorme. El peso es enorme, porque es que además es un modelo, nos estábamos llevando las manos a la cabeza con Shein, como se ha colado en las vidas, ¿no?, de la gente joven, y ahora ya tenemos a Temu, ¿no? Y dices, pero bueno, ¿estamos locos o estamos locos? Y nadie pone límite a todo eso, ¿sabes? Al contrario, son modelos que cada vez se perfeccionan más, ¿no? Entonces es como... está claro que eso tiene unas consecuencias, ¿no? Y si miramos hacia otro lado, ya no te hablo tan solamente como industria, te hablo pues como consumo, ¿no? ¿Cómo eso ha podido llegar? Yo creo que estas son las preguntas que nos tenemos que hacer. ¿Cómo puede llegar a la vida? Perdón.
0: La solución realmente estaría por la conciencia social y la normativa por parte de la administración pública, ¿no? Porque al final la empresa se va a intentar colar por donde pueda.
3: Efectivamente, y generar empleos verdes. Es que la industria verde también puede dar también puede generar empleo.
0: Hombre, ahora para uno de los mayores problemas, o por lo menos para mí uno de los mayores problemas siempre es la generación de residuos, ¿no? O sea, que ahora recuperar todos esos residuos es un mogollón de... O sea, que hay un montón de trabajo por hacer. Ya no solamente los residuos que se vayan generando día a día, sino todo lo que hay en los vertederos, que eso sí que es recuperable en principio, si no lo han quemado, claro.
3: Efectivamente. Por ejemplo. Y es crear otro tipo de empleos y empezar a tener otro tipo de visión. Lo que pasa es que son modelos de negocio muy afinados que se llevan, claro, que llevan trabajando para optimizarse y trabajar de esa manera muchos años. Y claro, lo hacen muy bien. Pero es que ese hacerlo muy bien tiene un coste muy alto.
0: Claro, pero al fin. Sí, sí, medioambiental y social, por supuesto. Por supuesto, que al final sí tienen que ser estos jóvenes que rechacen estas marcas, ¿no? Porque al final si la marca es rentable, o los jóvenes rechazan la marca, o el gobierno, o las administraciones públicas no les permiten vender sin ciertas garantías, ¿no?
3: A ver, en ese sentido, bueno, los jóvenes y no los nota jóvenes, que aquí en las grandes compra todo el mundo, ¿vale? Jóvenes y no tan jóvenes. Y sí, por supuesto, la regulación. A ver, yo creo, por ejemplo, todo lo que está viniendo ahora con temas de greenwashing, ecodiseño, pasaporte digital, la nueva estrategia de tejidos sostenibles y circulares, apoyando la calidad de las materias. Es que lo que tenemos que ver es eso, que es un modelo que es que no estamos comprando por necesidad. Solamente un 10% realmente en moda se compra por necesidad. Entonces, el otro 90, ¿de qué nos sirve? ¿Sabes? O sea, es que es tan absurdo cuando ya lo tienes como integrado, ¿no? De estar comprometiendo nuestra supervivencia por algo que no necesitamos, que es pura banalidad. Pura banalidad porque vivimos en la sociedad de la imagen más que del ser. Y bueno, pues igual hay que empezar a trabajar más el ser, ¿no? ¿Qué es lo que yo creo que nos va a tocar? Pues porque vamos a tener que enfrentarnos a cosas que ni, pues igual que nos enfrentamos a la pandemia, pues nos vamos a tener que seguir enfrentando a otras cosas, ¿no? Es un poco.
0: Pero de una manera más suave, ¿no? Si el cambio es más progresivo o como fue la pandemia, de una manera más radical, que no te queda otra que asumirlo, ¿no?
3: Tal cual. Y cuando pasen cosas, pues nos va a tocar, o sea, no sé, yo no quiero ser aquí a, ¿sabes? Aguafiestas, pero es que creo que eso se va a dar y creo que tenemos que estar preparados. Entonces, ¿por qué? Pues porque, a ver, por ejemplo, con el tema de los límites planetarios, estamos viviendo una situación que nunca antes se ha vivido en la historia, ¿vale? Entonces, cuando varios de esos límites se cruzan, la ciencia no sabe qué es lo que puede pasar. Entonces, tenemos que estar preparados y preparadas, ¿no? Es un poco por ahí. Y progresivamente, a ver, yo para mí la palabra clave y donde tendríamos que estar todos y todas ahora mismo mirando es en el concepto de regeneración. Tenemos ahí un montón, bueno, lo primero que no entiendo cómo se puede hacer de un tema, de un cambio climático, un tema político, ¿vale? No lo entiendo, eso me sobrepasa, pero bueno, yo no soy nada política, yo solo veo, o sea, a mí me gusta trabajar con la gente que hace cosas y las hace bien y las hace de corazón, básicamente, pero bueno. Partiendo de esa base, ¿no? Tenemos ahí un montón de CO2, ¿no? Acumulado en la atmósfera, que la gente dice que bueno, que siempre ha cambiado el cambio, o sea, la evolución del clima, tal, vale. Pero nadie me ha explicado a día de hoy cuál es la consecuencia de que todo lo que estaba ahí abajo, ¿no? Todo el CO2 que estaba ahí abajo, bien tranquilos y que no hacía daño a nadie, quemarlo y ponerlo ahí arriba. De eso nadie habla, con esa, ¿no? Claridad. Entonces, bueno, vamos a ser un poco sinceros. Y una de las mejores maneras de volverlo a atrapar y de guardarlo de una manera segura es utilizando árboles, plantas, no de cualquier manera. No se trata de hacer un cultivo de eucaliptus en donde no toca hacer un cultivo de eucaliptus. O sea, generar realmente biodiversidad. Con las biorregiones, como con la biodiversidad que existía antes, etcétera. Es decir, apoyar lo que existe y fomentarlo, ¿no? Porque no tiene nada que ver un bosque de una zona que de otra, etcétera, ¿no? Entonces, y la regeneración para mí es la palabra clave.
0: Pero la regeneración no estaría directamente relacionada con el mundo de la moda, ¿no? Porque sí que, o sea, sí que sigo vídeos de temas de regeneración, de agricultura regenerativa y todo esto, pero ¿cómo se relaciona la moda con la regeneración?
3: Pues todas los tejidos que son vegetales, por ejemplo, algodón, lino, caña, ortiga, por ejemplo, la seda. Tú la seda la puedes generar con un cultivo, la comida, ¿no? De los gusanos de seda. Un cultivo regenerativo, no, ¿no? Los animales, la lana. Todo lo que sea orgánico, lo que no podemos es seguir pensando que el 65% aproximadamente de los textiles a nivel global son fibras sintéticas, ¿no? No podemos seguir pensando que nos estamos inundando de plásticos y que eso no va a tener consecuencias. Ya están en nuestra sangre, están en nuestros pulmones, lo respiramos, en la placenta de las mamás. Pues eso, hay que pensar con más sentido y hacer las cosas con más sentido.
0: Vale, o sea que sería aplicar la agricultura y ganadería regenerativa en la parte de los tejidos, ¿no? De la tanto de los hilos como de las telas. Y entonces, para ayudar un poco a nuestros oyentes a hacer una compra una compra, digamos, con menos impacto negativo, sería mirar este tipo, o sea, comprar este tipo, bueno, primero consumir lo justo y necesario, ¿no? Evitar la compra de...
3: Gracias por decirlo, porque siempre me dicen, ser sostenible es comprar, digo, no, ser sostenible empieza por decidir conscientemente si realmente necesito comprar algo, efectivamente.
0: Bueno, es que luego también ahora mismo hay como muchas iniciativas, ¿no?, por lo que hemos estado viendo, de alquiler y préstamo de prendas, ¿no?, que quizá eso sería... un poco el presente futuro para la gente que necesita cambiar de ropa constantemente, ¿no?
3: Sí, lo que pasa es que, bueno, yo esa, primero también, o sea, ahí investigaría un poco qué significa eso de por qué tengo que estar comprando y cambiando de ropa continuamente. Yo eso creo que además también me parece que es como una falta de libertad. Estamos generando una sociedad, ¿no? Con una falta de libertad, ¿no? Y la moda siempre se convierte como en una jueza, ¿no? De tú vales, tú no vales, perdón. O sea, porque llevo no sé qué, ¿sabes? O sea, qué cosa. Tenemos que empezar también un poco a desmontar esta historia, ¿no? Las personas valen por lo que valen, no porque lleven una cosa u otra. Eso para empezar. Y luego, sí, efectivamente, como dices, cuando tengo una necesidad real, ¿no? Pues ver las diferentes opciones con las que puedo cubrir esa necesidad, que a veces van a poder ser pues temas de alquiler, que a veces van a poder ser comprar segunda mano y sobre todo intentar, que lo que pasa es que la segunda mano también se está convirtiendo casi en el nuevo fast fashion, ¿no? Por la velocidad de compra. Pero luego intentar, pues dentro de eso, ¿no? También puedo

0: mira, son un poquito de mejor calidad, pero el poliéster no, porque es que no sigue, seguimos en lo mismo. Sí que es cierto que a nivel, por ejemplo, en producción, pues a nivel de consumo de energía, agua es menor, ¿no? Pero es que luego el problema que nos trae con microplásticos y demás, de verdad que lo tenemos que cuestionar enormemente, ¿no? Entonces, eso, ¿no? Y a nivel de otro tipo de materias, pues sí, desde luego a mí me gustan las orgánicas, ¿no? Y ya más que orgánicas, regenerativas, ¿vale? Como estábamos comentando antes. Y luego también, pues hay algunas fibras artificiales, pues que pueden ser interesantes, sobre todo las que están hechas a base de residuos, ¿no? Todas las fibras artificiales que puedan estar hechas, pues, por ejemplo, con mermas de otras industrias o con residuos agrícolas. Yo creo que eso ahí también hay un potencial que todavía no está súper explorado, que sí que hay iniciativas, pero no es como una cosa, ¿no?
1: Claro, es que eso conllevaría más estudio e innovación, ¿no? El descubrir ese tipo de fibra que al final puedes reutilizar otros materiales para convertirlos en una prenda. Entonces, eso requiere inversión e innovación.
2: Porque entonces estas, perdona, estas iniciativas que surgen ahora que cogen plástico de los mares y hacen tejidos, ¿esos soltarían microplásticos en los lavados?
0: Pero vamos, y además más que un poliéster normal. Porque es que además date cuenta que estamos sacando. Luego también hay que pensar, hay que reflexionar sobre los materiales. Yo diseño una botella, ¿vale? Una botella está diseñada para contener agua, ¿ok? Y si recojo esa botella y la vuelvo a reciclar, o sea, todas las materias, las sustancias que yo he puesto en esa botella, tienen que ver con, en la materia de esa botella tienen que ver con el uso que le estamos dando. Cuando yo saco una botella y me lo llevo a otra industria, ¿vale? Toda la innovación, lo que podría estar aplicando en esa botella, me lo estoy llevando, ¿vale? Porque ya no tengo el ciclo, no es cerrado. Me lo estoy llevando a otro tipo de ciclo, ¿no? A otra cadena de valor. Entonces tendría que estar ya trabajando no solo una, sino dos cadenas de valor, ¿vale? Eso para empezar. Y luego, pues lo que decimos, que a nivel de microplásticos, pues muchas veces el poliéster reciclado es de peor calidad que el poliéster virgen, ¿vale? Y con lo cual desprende más microplásticos.
2: Entonces, siempre deberíamos apostar por fibras naturales, ¿no? Aunque, o sea, que aunque una prenda se haga con otros materiales reciclados, que sean de origen natural, biodegradables, podemos decir.
0: Es que al final los materiales naturales son biocompatibles por naturaleza, ¿no? Entonces, que no sé, yo creo que también, mira, aquí te diría que somos muy ignorantes y nos falta mucho mirar hacia la naturaleza. La naturaleza lleva en el mundo, o sea, más de 3.600 millones de años y nosotros tenemos la osadía de seguir queriendo hacer las cosas contra la naturaleza, ¿no? Entonces, ya no solo, o sea, porque son biocompatibles, porque además, si estamos utilizando materias naturales, igual podemos apoyar lo que existe para seguir, como decíamos antes, regenerando, ¿no? O sea, yo desde luego me parece, y luego tampoco, o sea, no empezar ahí, bueno, pues también definir el tamaño correcto que debe tener este sector. A ver, las fibras recicladas, yo también soy fan, ¿vale? Quizás más de las mecánicas que de las químicas, porque las químicas usan químicos, como su palabra indica.
2: ¿Puedes explicar un poco la diferencia entre una y otra?
0: Vale, pues mira, las mecánicas, el reciclado mecánico lo que hace es coger pues esta camiseta que llevo, ¿vale? Hace tiritas, trocitos muy pequeños hasta que está la fibra y luego esa fibra se hila con fibra virgen y se genera un nuevo hilo, ¿vale? El reciclado mecánico lo que haría sería disolver esta camisa, ¿vale? Con altas temperaturas, etcétera, volver como si dijéramos al estado de como una masa viscosa y luego fibrilar, con una extrusión fibrilar, ¿vale? Entonces, claro, ahí se utilizan muchos productos químicos, se utilizan altas temperaturas. Si vienen de fuentes renovables, bueno, pues vamos a decir que no está tan mal. Y si los químicos quedan dentro de un circuito cerrado, vamos a decir que no está tan mal, ¿vale? ¿Qué pasa? El reciclado mecánico, por ejemplo, no se va a ocupar de sustancias químicas tóxicas que pueda tener el producto, el reciclado químico sí. ¿Vale? Ahí luego ventajas y no ventajas. Yo sí que me parece que las materias recicladas pueden ser, bueno, pues un paso como intermedio, ¿no? Entre una cosa y otra. Pero si realmente yo tuviera que apostar, yo me compraría, o sea, me compraría mucho más una materia, pues lo que digo, sobre todo vegetales además, ¿vale?

0: pues yo qué sé, el cáñamo me parece una fibra fascinante. Yo tengo, me he vuelto ahora, soy súper fan del lino, porque es que además cuando lo usas, ¿no? Yo qué sé, pues por ejemplo, haces deporte o tal, ¿no? Pues yo he hecho últimamente deporte con camisetas de lino y no huelen, ¿no? Eso que el
1: Eso
0: poliéster.
1: para las alergias, ese tipo de material al final que es natural, y ahora que tener, no sé, que surgen tantas alergias en la piel, claro, cuanto más natural sea el producto y menos incluso fertilizantes o cosas usen en el proceso, pues también es incluso para nuestra propia salud.
0: Pero está claro. Y además lo que tú estás diciendo y en todos los procesos. En los procesos textiles se usan 8.000 sustancias químicas diferentes para acabados, tintes, etcétera, ¿no? Es que no tiene sentido utilizar todo eso, ¿sabes? Entonces, pero sí que aquí, mira, yo hablaba con un profesor, uno de nuestros profesores, Antonio, ¿no? Y me decía que era un rollo, porque claro, vas a dar clase, pues eso, a una empresa, ¿no? Y te dicen, ya, pero es que si el color no es este de esta manera y no sé qué, pues es que tú eres el diseñador, tú tienes la creatividad para poder decir que el color tiene que ser de otra manera. Vamos a poner de moda hacer las cosas bien, ¿no? Yo creo que tendría que ser, hacen falta, pues eso, voces más valientes, yo creo también, ¿no?
1: Bueno, sí, que al final es buscar un poco la conciencia, ¿no? Que es decir, que el consumidor también sepa que este color es natural y el otro no. Y que
0: Exactamente.
1: elija por eso, aunque no elija porque es estéticamente más bonito o porque está más de moda, cosas así.
0: Sí, que como industria yo creo que tenemos la capacidad de ponerla de moda, ¿no? El hacer las cosas de otra manera y hacerlas bien, ¿no? Y hacer,
1: Efectivamente.
0: y, por ejemplo, otra de las cosas que tendríamos que poner de moda es que la trazabilidad de los productos, ¿no? Que empezáramos a saber siempre desde el origen de la materia cómo se ha hecho un producto, qué agentes han intervenido a lo largo del proceso, etcétera. Pues yo creo que esa es otra de las cosas súper claves, ¿no? Esa trazabilidad y transparencia, a mí me parece también. O sea, yo creo que es un momento muy bonito porque luego además también está viniendo como mucha innovación. Yo creo que el sector está cogiendo como unas ciertas tendencias a nivel de producción. Creo que se va a hacer más pequeño porque realmente no necesitamos tanta ropa, pero mucho más sofisticado también. Y eso me parece que puede ser muy bonito, muy interesante.
1: O sea, es un poco volver al principio del siglo XX, ¿no? Que la gente tenía menos ropa, pero de más calidad.
0: Sí,
1: La diferenciación, ¿no? Porque es que al final todo el mundo viste igual. Yo creo que también se debería
0: total.
1: fomentar mucho más la diferenciación, no el que se ponga una prenda de moda y todo el mundo vaya igual. O sea, yo es que siempre, como he sido anti ir como los demás, ¿sabes?
0: Totalmente.
1: Digo, no, no entiendo la gracia de que todo el mundo viste igual.
0: Uniforme,
1: Totalmente.
0: como. Sí, pero no lo ve, yo no lo veo como una vuelta atrás, o sea, en esos criterios que comentabas, Noemí, sí, pero sin embargo, o sea, es que creo que al contrario, que lo que estamos viviendo ahora, yo ahora mismo, o sea, hace 10 años, seguía sin problema la innovación que se hacía, ¿sabes? O sea, me miraba mis artículos tal, hoy en día no me da para ver todo lo que se está haciendo. Y eso es maravilloso, ¿sabes? O sea, lo que pasa es que dentro de eso hay innovaciones que son más interesantes y más acordes con lo que decíamos, con una mirada reflexiva hacia la naturaleza de lo que nos apoya, ¿no? De apoyar lo que nos puede apoyar. Como dice Janine Benyus, que es la creadora de Biomimicry, dice, la vida crea condiciones para la vida. Pues vamos a ver, me parece que es como brutal, ¿no? Y de todo sentido común. Vamos a mirar eso, vamos a por hallar eso y vamos a hacer productos que estén en consonancia con con esa manera de ver las cosas, ¿no? Eso es lo que yo creo. Y eso es sofisticar, ¿no? Luego, además, cuando empiezas a entender cómo funciona la naturaleza, los animales, la adaptabilidad, cosas como, sí, cómo han ido evolucionando a lo largo de los millones de años, la verdad es que es impresionante. Y eso es por ahí yo también donde creo que va a ir la evolución de la moda.
1: Pues
0: Vale, si
1: muchas
0: quieres
1: gracias.
0: hacemos una última pregunta, resumen y, o sea, yo más
1: Vale.
0: que nada como en plan a modo de conclusión, de, pues que no, que para los oyentes, ¿qué conclusiones o qué consejos darías a nivel general, ¿no? Como concienciación o un poco como lo quieras enfocar tú.
1: A ver.
0: Porque ya hemos hablado un poco de las decisiones que deben tomar, pero algo que tú creas como un mensaje así que creas que sería interesante.
1: Mira, yo creo que nos tendríamos que empezar a enamorar de nuevo, ¿sabes?, de nuestras vidas, no solamente de nuestra ropa, sino de nuestras vidas.
0: porque vivimos, especialmente además después de la pandemia, hemos puesto el acelerador, nos creemos que somos muy guays porque tenemos dos teléfonos, tres pantallas puestas al mismo tiempo y estamos todos un poco, sin embargo, o sea, como que no somos felices, estamos creando una sociedad en la que cada vez más y nuestros jóvenes y lo están demostrando que no son felices, ¿no? Entonces yo creo, para mí, el cambio está en empezar a enamorarnos de nuevo de nuestra propia vida y cuidarla. Y cuidar los pequeños detalles, cuidar lo que como, cuidar lo que duermo, cuidar el tipo de relaciones que tengo con los demás. Y cuando tú empiezas a satisfacer, ¿no?, esa ansiedad interna que se nos ha creado, cuando empiezas a bajar revoluciones ahí, te das cuenta de que necesitas muchas menos cosas y que puedes empezar a comprar o no comprar de una manera diferente, ¿no? Entonces, sí, yo creo que es eso. Vamos a empezar a vivir un poco vidas más felices, ¿no? Que ya está bien, nos han vendido este rollo de la tech, que conste que no soy anti-tech, me parece fantástico que ahora mismo podamos estar teniendo esta conversación, pero creo que todo en su justa medida y cuestionando. Cuestionando para mejorar y para, bueno, para crear ese mundo en el que realmente queremos vivir, ¿no? Hay una peli que me encanta, un documental, que se llama 2040. Y me parece que es una, para mí ilustra muy bien ese tipo de futuro, ¿no?, en el que creo que podríamos imaginar, que es un futuro tecnológico, porque la tecnología obviamente está aquí para estar, ha venido para quedarse, está claro, pero tecnológico y regenerativo al mismo tiempo, ¿no? Y que realmente nos sirva la tecnología para tener más tiempo para nuestras propias vidas, porque ahora mismo con tanta reunión online vamos, como me lo dicen.
1: Acelerados. Sí, al
0: Sí,
1: final
0: ¿sabes?
1: muchas veces es como vivir en ese ritmo frenético para pensar poco, ¿no? Y vivir más hacia afuera que hacia adentro. Es lo
0: Total.
1: que, ¿no? Como lo que nos han impuesto, y entonces la gente se está dando cuenta de que por ahí no va la cosa. Y yo creo que por eso el consumismo está tan relacionado. O sea, al final es como que intentas saciar algo que está contribuyendo a todo ese ritmo frenético de estrés, de ansiedad, y
0: Forma
1: necesitas.
0: parte del modelo, forma parte del modelo. Es, pues eso, la rueda de ratón esta que nadie para, que nada, bueno, no es verdad que nadie para, hay mucha gente que ya está saltando de la rueda, ¿no? Ya está empezando a hacer otras cosas, afortunadamente, y de hecho cada vez más, ¿no? O sea que, pero sí que es verdad que hay una masa como que está como un 10%, otro 10%, el que no va a cambiar, el que ya ha cambiado, y luego el 80% entre medias, ¿no? Entonces este 80, ¿hacia dónde lo llevemos, ¿no? Será lo que defina el rumbo un poco de la humanidad. Y yo creo que, bueno, yo soy súper fan de los ODS, que también han hecho tema político de lo mismo, pero a mí me parece que 193 países se hayan puesto de acuerdo para definir unas líneas de actuación ya de por sí tiene un valor enorme. Cuando tú los analizas, que yo he trabajado con ellos, con los 232 indicadores, te das cuenta de que son indicadores, de que por sí mismo no tienen valor ni positivo ni negativo, es lo que hagamos con ellos. Pues para mí, empezar a tener la capacidad de crear imágenes de un futuro, del futuro en el que queremos vivir y empezar a trabajar por ese futuro en colectivo, me parece que es un poco también la clave, sí.
2: Pues muchas gracias, Gemma. Ha sido muy, muy interesante.
1: Encantado, sí.
0: Qué bien. Pues nada, me alegro que sea útil, que al final es de lo que se trata. Así es que nada, fenomenal. Bueno, pues nada, si nos quieren encontrar, nosotros estamos en las redes sociales, en Slow Fashion Next. Slow de lento, fashion moda next de próximo.com. Y ahí, bueno, pues tenemos muchísima información. Ahora en septiembre también vamos a relanzar nuestro directorio, Moda Impacto Positivo, con marcas que ya están ahí trabajando de una manera muy, muy consciente. Y ahí seguimos, pico pala, pero con alegría y con cada vez más gente, afortunadamente, como decíamos, de la jornada, más gente queriendo aportar en positivo y se agradece muchísimo. Y la verdad es que estamos en un punto de inflexión creo que si realmente asumimos el reto de una forma positiva, pues podemos hacer cosas muy chulas, la verdad.
1: Pues
0: Pues esperemos que
1: muchísimas
0: sí, la verdad.
1: gracias.
0: Pues nada, muchas gracias a vosotras y nada, lo dicho, nos vemos por ahí en redes, ¿vale?
1: Fenomenal.
2: Muy bien.
1: Y como siempre, la última sección de este episodio es sobre consejos útiles. Lo más importante es, como ya hemos comentado, hacer un consumo responsable y evitar las compras compulsivas. Pero hay otras muchas cosas que puedes hacer a la hora de comprar, tanto para el uso de prendas como cuando te quieras deshacer de ellas. Los primeros consejos a la hora de comprar. Primero, piensa antes de comprar algo nuevo. Pregúntate realmente si lo necesitas. En segundo lugar, ten en cuenta la frecuencia con la que te la vas a poner. Hay un truco muy sencillo que es la regla de los 30 usos de la activista climática Olivia Firth, que consiste en preguntarte si te la vas a poner unas 30 veces o más. O la regla de las 10 combinaciones con la nueva prenda. ¿Se te ocurren 10 combinaciones diferentes con las prendas que ya tienes? En tercer lugar, compra prendas de calidad. Si hay algo que es de mejor calidad, durará más. Es importante mirar las costuras, el acabado, el tejido y el ajuste que te indicará si una prenda es duradera. Al mirar el tejido es importante saber qué tipo de fibras o material se ha usado para la confección de la prenda. Eso nos dará pistas sobre si puede liberar microplásticos o no, si la prenda es de calidad o no, etc. Opta por prendas 100% algodón. Siempre es mejor monomaterial y todavía mejor si es orgánico, ya que está libre de fertilizantes, tóxicos y químicos que perjudican la piel, por lo que es hipoalergénico e ideal para pieles sensibles. Además, es un producto respetuoso con el medio ambiente y con la salud de los agricultores que lo cultivan, ya que no se ven expuestos a productos tóxicos. También puedes apostar por prendas de lino. El lino es un tejido de origen vegetal de gran calidad y es más resistente que el algodón. Y otro material de calidad es la lana o mohair. Al ser materiales muy duraderos, constituyen una inversión de futuro. Sobre todo, lo que queremos resaltar es que evites prendas con poliéster, ya que se fabrica a partir de agua, aire, carbón y otros productos petrolíferos. Suele utilizarse como alternativa al algodón, ya que es más económico y resistente, pero el impacto sobre el medio ambiente es el más negativo. Lo siguiente es no dejarse llevar por las tendencias. Plantéate tener un armario cápsula, un fondo de armario compuesto por unas 30 prendas de alta calidad que puedas combinar infinitamente y, por tanto, llevar durante mucho tiempo.
3: Por último, comprar, si es posible, ropa de marcas de moda más sostenibles, moda ética. Elige prendas confeccionadas con telas ecológicas, evitando así el uso de sustancias contaminantes. Y opta por ropa y tiendas de proximidad. Cuanto menos distancia haya recorrido, menos huella de carbono tendrá. Lo ideal es comprar en tiendas de segunda mano, evitando que se produzcan nuevas prendas. Otras alternativas a comprar ropa, si además sabes que no la vas a utilizar mucho, como por ejemplo vestidos de fiesta, es alquilarla. Cada vez hay más tiendas que ofrecen este servicio. Una vez está la ropa en casa, tenemos que cuidarla bien para alargar su vida. Aquí algunos consejos. Utiliza los quitapelusas para eliminar las pelusas que se crean en los jerseys o chaquetas de punto por el roce del tejido de nuevo. Guarda tus prendas ordenadamente en un armario cuyas puertas puedan cerrarse, así evitarás que las polillas, el polvo y la luz estropeen la ropa. A la hora de lavarlas, fíjate en la etiqueta de cuidados de interior de la prenda, que indica cómo debe lavarse, plancharse y secarse. Adaptar el método de lavado al material de tus prendas es importante para que duren más. Otros consejos. Utiliza jabones no abrasivos, lava la ropa a baja temperatura y, sobre todo, con menos frecuencia, deja que la ropa se airee cuando no esté muy sucia. Lava la ropa preferiblemente al revés. Es preferible secar la ropa al aire libre. La ropa se desgasta más rápido en la secadora y plancha menos. Si la ropa se desgasta, opta por reparar las prendas. Bien en casa, con nociones básicas de costura, puedes zurcir un calcetín o bien en tiendas de arreglos, que pueden además convertirlas en nuevas prendas. Y, por último, si te quieres deshacer de las prendas, puedes revenderlas en las diferentes aplicaciones que existen o en tiendas de segunda mano, o puedes donarla a diferentes entidades que ofrecen este servicio.
1: Y con estos consejos que estamos seguras de que vais a comenzar a aplicar, terminamos el podcast. Y recuerda que pequeños gestos llevan a grandes cambios.

0: Y si después de este podcast te animas a buscar alternativas ecológicas y económicas, te invito a visitar algunos thrift stores o tiendas de segunda mano en Cuenca, en donde encontrarás no solo los tesoros que ya no se fabrican, sino también probablemente ropa que te durará más que una nueva. Lugares como Atemporal, en el Centro Materno de Cuenca, ¿Qué me pongo?, en la Benigno Malo y Presidente Córdoba, o R, en la Plaza del Otorongo. Estas son solo algunas de las tantas opciones que han llegado a Cuenca para quedarse. Así nos despedimos hoy con muchas buenas ideas para llevar una vida sostenible, deseando que quienes vienen en camino puedan gozar de un planeta igual o mejor de en el que vivimos hoy. Antes de cerrar, quisiera agradecer en primer lugar a nuestros oyentes por sintonizarnos fielmente cada domingo o por escucharnos en nuestro reprise de los jueves 8 p.m. A Edu Brazales, técnico de sonido y editor de este programa. A quienes hacen posible este espacio con sus producciones, en esta ocasión a National Geographic con Despierta tu Curiosidad y a Eco Creando. 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Mi nombre es Margarita Cardoso y este fue el programa número 66 de la tercera era del podcast. Un buen domingo para todos. Hasta la próxima.
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cuando escucho la música de Leonard Cohen me siento menos vulnerable. Quizás mi corazón se rompe menos cuando escucho la palabra de ese gran descorazonado. Esto sucede a pesar de que los personajes y las historias de Cohen hablan mucho sobre seres frágiles e hipersensibles. Cohen hace ver la belleza a través de la oscuridad. Hace ver a los héroes siempre enfrascados en tremendos líos. Cohen humaniza la desgracia como nadie lo había hecho antes. Y, en todo este infortunio, la voz grave y directa de Cohen se vuelve cálida. Es consoladora la voz de Leonard Cohen. La precisión de sus palabras lo es tanto como su voz. El significado de cada palabra es puntuado por el registro y la intención de su voz. Leonard Cohen, canadiense, fallecido a los 82 años en 2016, es el más literario de los compositores y cantantes de su generación, aún más que Bob Dylan. Y Dylan ganó el Premio Nobel de Literatura. Cohen pudo haberlo ganado también, no le faltó ningún mérito. Cada canción suya era un pequeño relato, un cuento creado para ser leído y también, a la vez, para ser cantado. Tan notorio e influyente ha sido Leonard Cohen que todos le han cantado, o más bien, todos han cantado su música. Es, creo yo, por la convicción. Era un hombre convencido, Leonard Cohen. Cuando, por ejemplo, Cohen dice, "I'm your man", yo soy tu hombre, todos le creen. Él es el hombre, es mi hombre. Todos cantan a Leonard. Es decir, la música que voy a presentar hoy contiene temas escritos y popularizados por Leonard Cohen, interpretados por grandes músicos de varios lugares del mundo. Y empezamos por Francia. Allí está Madeleine Peru con Dance Me to the End of Love.

Era la cantante, cantautora, modelo, actriz francesa François Hardy, que falleció desde el 11 de junio de 2024. Este pequeñísimo homenaje a este gran personaje de la cultura francesa, de la cultura parisina. Nació en París el 17 de enero de 1944. Hizo una carrera fantástica, ganó el Festival de Eurovisión en 1963. Ya saben que a los europeos les encanta ese festival. Y después de la Segunda Guerra Mundial se convirtió en una voz de los 50s y de los 60s en París específicamente. Escuchábamos un clásico, el clásico de Leonard Cohen, Suzanne, que está basada en un poema llamado Suzanne Takes You Down, que se incluyó en el libro de poemas Parasites of Heaven de 1967, después lo musicalizó como Suzanne solamente, del álbum Songs of Leonard Cohen de 1967. Antes escuchábamos Dance Me to the End of Love, un tema de 1984 de Leonard Cohen, interpretado por Madeleine Peru, norteamericana, nacionalizada francesa, de buena trayectoria, nacida en 1974, ha publicado varios álbumes, Madeleine Peru. Vamos con este otro clásico, quizás el más conocido de todos los covers que alguien ha hecho a Leonard Cohen, me refiero al de John Cale, de Hallelujah.

Hallelujah es una canción de Leonard Cohen. Se publicó en el álbum Various Positions en 1984 sin éxito. Pero en 1991 fue versionada por John Cale, la versión que acabamos de escuchar, y obtuvo buena aceptación. Sin embargo, fue hasta el año 2001 en que este tema rompió los récords y pasó al número uno, cuando fue incluida en los créditos finales de la película del estudio de DreamWorks, Shrek, en el año 2001, como he dicho. Hallelujah, John Cale, interpretando a Leonard Cohen. Sí, mi programa de hoy está dedicado a versiones, a gente importante, a músicos importantes que versionan o que cantan a su manera lo que un día cantó y escribió Leonard Cohen. Escuchen esta belleza, cantada por Anoni, una favorita de este programa. Aquí está, If It Be Your Will.

0: Era Ain't Cure for Love. Ain't No Cure for Love. Ann Brun, ella es una cantante y compositora noruega, desde su álbum Rarities del 2013. Escuchábamos esta composición de Leonard Cohen. Sí, en el programa de hoy estoy presentando un episodio llamado Todos y Todas cantan a Leonard Cohen. Vamos a hacer la primera pausa en Tan Lejos, Tan Cerca. Pausa.
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1: La música es lo que lleva este programa. Tengo un tema particular, un tema específico en cada programa y les presento excelente música a partir de ese tema específico. El de hoy es Leonard Cohen, el gran cantautor de voz bíblica y lirismo sexual, diría yo, por lo que es muy conocido y admirado en buena parte del mundo. Murió en el año 2016, fue un shock cuando murió Leonard Cohen. Su muerte estuvo en la primera plana de todos los principales diarios del país, del mundo realmente. Pero también era un escritor, era un poeta, esa fue su primera vocación. Publicó su primer poemario llamado Comparemos Mitologías en 1951. Y desde entonces editó dos novelas, El Juego Favorito y Hermosos Perdedores, y más de una docena de libros de poesía. Ganó el premio Príncipe de Asturias en literatura. No logró el Nobel, lo ganó Dylan, pero él ganó el premio Príncipe de Asturias en literatura. Y como músico, bueno, desarrolló una carrera desarrollando una cantidad de temas: la religión, la política, el aislamiento, las relaciones personales y, en gran medida, la sexualidad. Es uno de los cantantes y compositores más fascinantes y enigmáticos del siglo XX. Voy a presentarles ahora mismo el pequeño vals vienés. Leonard Cohen hizo una especie de traducción de ese poema, el pequeño vals vienés, del poeta granadino Federico García Lorca. Ese es un poema del poemario de Lorca, Poeta en Nueva York. Tuvo mucho éxito el tema cuando fue publicado en inglés por Leonard Cohen. Pero ahora vamos a revertir las cosas y volvemos a España con este mismo tema, con el tema de Leonard Cohen, hecho nuevamente una retraducción hacia el español. Aquí está la señora Silvia Pérez Cruz, gran cantante española, con el pequeño vals vienés.

tremenda versión esta del pequeño vals vienés, la catalana Silvia Pérez Cruz y el guitarrista Pájaro, con esta versión del clásico de Leonard Cohen, a su vez clásico de Federico García Lorca. Voy a presentarles a dos buenos músicos, el primero norteamericano Jackson Browne, el segundo argentino Kevin Johansen. Tienen en común que aman a Leonard Cohen. Primero, A Thousand Kisses Deep con Jackson Browne y después Everybody Knows, Kevin Johansen.

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la versión tango de Kevin Johansen desde su álbum Be o Bye. Él es un músico argentino de nacionalidad norteamericana también. Nació en los Estados Unidos, de hecho en Alaska. Su padre era americano, norteamericano, y su madre argentina. Escuchábamos Everybody Knows, publicado originalmente por Leonard Cohen en su álbum I'm Your Man de 1988. Y antes escuchábamos a Jackson Browne desde el álbum Acordes con Leonard Cohen, un álbum español que apareció en el año 2008 con versiones de Leonard Cohen, A Thousand Kisses Deep. Nos vamos a Brasil. Y en Brasil está Simone, gran cantante. Aquí está In My Secret Life.

Escuchábamos In My Secret Life. Es hora de hacer la segunda y última última pausa en este programa, en Tan Lejos, Tan Cerca. Estoy haciendo un programa especial sobre Leonard Cohen. Pausa.

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1: Pero hoy todos cantan a Leonard Cohen. Y aquí les voy a presentar un set en donde estará gente como Sting, Tori Amos, Iggy Pop, Nick Cave, y empiezo con Joe Cocker con First We Take Manhattan.

El incorregible Nick Cave con I'm Your Man, desde la película Leonard Cohen, I'm Your Man. Es una película del año 2006, dirigida por Liam Lunson. Recuerdo, la pasaron en los cines acá, cuando se estrenó en el cine 8.5, para ser muy específico. Es una serie de actuaciones, un concierto que se realizó en enero del año 2005 en la Casa de la Ópera de Sydney, donde participaron músicos como Jarvis Cocker, Rufus Wainwright, Linda Thompson, Julie Christensen y, sobre todo, el maestro Nick Cave. De ese film hemos tomado la versión de I'm Your Man, uno de los temas más conocidos de Leonard Cohen. Antes escuchábamos al increíble, al único Joe Cocker, desde su álbum de 1999 llamado No Ordinary World, First We Take Manhattan, de Leonard Cohen. Recta final, aquí está Iggy Pop, como nunca, haciendo You Want It Darker.

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Estoy listo, mi señor, canta Iggy Pop. You Want It Darker, tú lo querías más oscuro. Fue el 14º y último álbum de estudio de Leonard Cohen. Se publicó el 21 de octubre del 2016. Cohen murió, me parece que el 7 de noviembre de ese mismo año. Obviamente, Cohen estaba ya pensando en morir. Es hora de casi terminar este programa. Hay dos temas más. Les quiero dejar con dos temas más, magníficos ambos, de dos íconos de la música contemporánea. Primero, Tori Amos haciendo Famous Blue Raincoat y después Sting junto con los Chieftains, Sisters of Mercy, Leonard Cohen.

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Muy buenos días, bienvenidos todos.

0: días, amables oyentes. Llegó el viernes y con él la ilusión de un merecido descanso. Es feriado el próximo lunes, así que estamos en la antesala de una nueva jornada de descanso y de oportunidad para compartir con la familia, reencontrarnos con los amigos, viajar o simplemente recargar energías. Gracias por permitirnos acompañarles esta mañana. Donde quiera que nos escuchen, les deseamos una jornada llena de buenas noticias, de buenos momentos, consejos también, prudencia en las carreteras, que sean momentos inolvidables y sobre todo mucho bienestar para aquellos que están decidiendo viajar en este feriado a diferentes destinos del país. Que este viernes sea el comienzo de un feriado seguro, feliz y lleno de razones para sonreír. Bienvenidos todos y gracias por estar con todos nosotros. También hay varias noticias que hoy tenemos que contarles. Ha llegado la hora cero para Abelardo de la Estrella, quien se posesiona como presidente de Colombia, y se acabó la época de Gustavo Petro, que dejará el cargo el día de hoy. Todo está listo para que el Tigre, como le conocen en Colombia, Abelardo de la Estrella, se juramente como el mandatario de Colombia hasta el 2030. Será la posesión en Cali, ¿no? En Cali va a ser la posesión. Y vamos a estar, por supuesto, pendiente. Hay mandatarios, incluido el ecuatoriano, que ya llegaron hasta Colombia para participar de la ceremonia de posesión del nuevo presidente del vecino del norte. Hay expectativa también por lo que puedan hacer los dos mandatarios, que han ofrecido mayor seguridad en la frontera, han ofrecido poner en la mira las expectativas tanto de seguridad como energéticas del Ecuador, han hecho varios anuncios, ofrecimientos del mando colombiano para con el Ecuador, y claro, habrá que ver qué ocurre también en un país polarizado como es Colombia, al igual que el nuestro. Con esa noticia arrancamos, amables oyentes, contarles que hoy analizaremos precisamente ese tema con el ex embajador de Ecuador en Colombia, Gonzalo Ortiz. ¿Cuáles son las oportunidades y desafíos para el Ecuador? También Washington Martínez, director de la Agencia Metropolitana de Tránsito. Los controles de tránsito y la gestión de la movilidad, ¿cuáles son los resultados? Vamos a averiguarlo. 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Bienvenidos, buenos días. Comenzamos.
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0: Diario El Universo. Daniel Noboa reorganiza la presidencia en 5 secretarías generales. Noboa y Milei firman 6 acuerdos para fortalecer cooperación en seguridad, comercio, extradición y ciberdefensa. Primicias, Pavel Muñoz inscribe con partidos prestados su candidatura para buscar la reelección como alcalde de Quito. Diario El Comercio, la Agencia Metropolitana moviliza a 1.200 funcionarios para el feriado del 10 de agosto en Quito. Expreso, Ecuador incorporará solo 50 megavatios en 2026 para enfrentar el estiaje, admite viceministro Medina. El Telégrafo, hallan sin vida a los 2 jóvenes quiteños desaparecidos en Puerto López. El País de España, el chavismo y la oposición venezolana tienen su primer encuentro bajo tutela de Estados Unidos. CNN en español, de la Estrella asume la presidencia de Colombia ante una polarización pocas veces vista. En nuestro portal Notimundo destacan las siguientes exclusivas. Una justicia debilitada ahuyenta los mejores perfiles, dice Paulina Araujo, quien cuestiona las actuaciones de la judicatura. Visita de Milei a Ecuador y Colombia fortalece las alianzas en la región, según Gabriel Gasabe. El celular es la herramienta más poderosa de los traficantes, dice Tim Ballard, sobre la trata de menores.
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0: Bien, amigos, el presidente recibió en el Palacio de Carondelet ayer a Javier Milei en lo que marcó la primera visita oficial de un mandatario argentino a Ecuador en 19 años. Ambos destacaron las relaciones entre los dos países y abordaron temas de la agenda bilateral en materia de seguridad, comercio, servicios aéreos, energía nuclear, movilidad humana, entre otros. Las delegaciones de Ecuador y Argentina firmaron varios instrumentos bilaterales. Uno de ellos es el acuerdo comercial en el sector automotor, que fija nuevas condiciones para el comercio bilateral de vehículos y autopartes, con preferencias arancelarias y otros beneficios. Sarija Moya, ministra de Desarrollo Económico y Productivo, destacó el avance en esta área.
1: El acuerdo que se firmó hoy permite que los vehículos ensamblados en el Ecuador puedan entrar al mercado argentino con mejores condiciones arancelarias. Así acercamos el comercio entre Argentina y Ecuador.
0: La tarde de ayer también se suscribió el acuerdo de cooperación de ciberdefensa para fortalecer el trabajo conjunto de actividades, protocolos, intercambio de información y el establecimiento de un grupo de trabajo con Argentina.
2: Bueno, este acuerdo en ciberdefensa es muy importante. Es un acuerdo en el cual contempla pasantías de técnicos ecuatorianos en Argentina y argentinos en Ecuador, y el establecer un modelo de gestión para diagramar nuevas estrategias para atacar a las amenazas en ciberdefensa. Lo más importante de todo es que se va a crear un grupo de trabajo bilateral para que todas estas acciones no queden simplemente en letra muerta de una firma de un acuerdo, sino que se lleven a la práctica por el bien y la defensa de la infraestructura crítica de los dos países.
0: Y finalmente, entre los acuerdos alcanzados en esa jornada es el tratado de extradición, que establece el marco jurídico para la entrega recíproca de personas requeridas por la justicia ecuatoriana o argentina. El resto de los acuerdos de este jueves tienen que ver con servicios aéreos, cooperación para usos pacíficos de energía nuclear y una declaración binacional de colaboración en el combate a la pesca ilegal. Las 6:10 en Notimundo Estelar, Gabriel Gasabe, director del Centro para la Prosperidad Global en California, calificó como positiva la gira de Milei por Ecuador y Colombia. Señaló que los acuerdos alcanzados entre los países pueden impulsar el comercio, ampliar las conexiones aéreas y fortalecer la cooperación en áreas como ciberdefensa, justicia y ciberseguridad.
3: Hay una suerte de simbiosis ahora entre los distintos presidentes, con distintos matices, unos más radicales como Milei tal vez en sus ideas y otros más moderados, pero aparentemente hay una conjunción nueva de mandatarios que sintonizan cierta música política similar, de acuerdos en materia automotor, en materia de tráfico aéreo, en materia de cooperación en seguridad o de energía nuclear, son muy buenos y algunos de ellos necesitarán pasar por el Congreso argentino o por la Asamblea Nacional en el caso del Ecuador, tal vez para ser ratificados, pero esos son pasos positivos, digamos, que van, esperemos perduren más allá de los mandatarios que hoy ocupan Carondelet o la Casa Rosada en Buenos Aires.
0: Revisamos otros temas. La Alianza Ciudadana, conformada por Unidad Popular, el Partido Socialista Ecuatoriano y el Movimiento Provincial Todos, inscribió la candidatura del alcalde de Quito, Pavel Muñoz, quien buscará la reelección en las elecciones seccionales de noviembre. En horas de la mañana, Giovanni Atariguana, director de Unidad Popular, confirmó que apoyarán la candidatura de Muñoz pese a las diferencias políticas con el correísmo.
4: Podemos anunciar al país que se ha concretado una alianza entre la lista 70 del Movimiento Todos, Revolución Ciudadana, el Partido Socialista lista 17 y Unidad Popular listas 2, y nace la Alianza Ciudadana. Se trata de poner a un lado las diferencias para concentrarnos en lo que nos unifica. Decirles que el día de hoy vamos a inscribir la candidatura a la alcaldía. Se ha definido en esta alianza trabajar por la reelección de Pavel Muñoz. Y lo hacemos porque estamos convencidos de que frente a la necesidad de continuar el cambio, es una administración que ha tenido posiciones democráticas, que ha hecho muy bien las cosas, que tiene el apoyo de la mayoría de la población. Por supuesto, hay cosas que hay que mejorar, desafíos que enfrentar, y para eso nos incorporamos otros sectores sociales y políticos.
0: Tarihuana también se refirió a otras alianzas electorales alcanzadas para la inscripción de sus candidatos en otras provincias del país.
4: En las principales ciudades participamos con candidaturas fuertes, que son opciones de cambio y de resolución de los problemas para los habitantes de esos territorios. En el caso de Guayaquil, anunciamos que el próximo 10 de agosto vamos a inscribir la candidatura de Mónica Luzárraga a nombre de la Alianza 218, porque Guayaquil despierta y una opción muy fuerte. En el Azuay tenemos una Alianza 212-20 con Yacu Pérez a la alcaldía de Cuenca y Sebastián Ceballos a la prefectura. El día sábado vamos a inscribir un poderoso binomio en la provincia de Santo Domingo de los Áchilas: Liliana Silva a la alcaldía y Lady Cedeño a la prefectura. En Quevedo, Leonardo Jiménez está disputando palmo a palmo la alcaldía de esa ciudad. Bosco Vera, en el caso de Manta.
0: Cambiamos de tema. Silvana Velasco, Byron Uzcategui y Fabricio Choez, los tres jueces anticorrupción que levantaron la prisión preventiva que pesaba en contra del alcalde de Guayaquil, Aquiles Álvarez, y sus hermanos en el caso Goleada, fueron suspendidos por 90 días. El Consejo de la Judicatura defendió la decisión y descartó que existan motivaciones ajenas a las competencias y facultades normativas de esta institución. No caeremos en debates de carácter político promovido por actores y sectores interesados, dice un comunicado publicado la noche del 5 de agosto desde la Judicatura. 6:15, la presidenta del Consejo, Mercedes Caicedo, también se pronunció sobre la suspensión de los jueces anticorrupción y rechazó los diversos cuestionamientos que provocó la medida. En su cuenta de X, Caicedo señaló que le preocupa que algunos pretendan decidir públicamente sobre estas suspensiones. En un Estado de Derecho, esas decisiones corresponden a las instituciones competentes, no a presiones externas, dijo en su mensaje, donde añadió que los abogados pueden opinar y defender por no sustituir ni condicionar las competencias del Consejo de la Judicatura. Para Paulina Araujo, abogada penalista, el Consejo de la Judicatura está demostrando con su reacción la actitud que han tomado las altas autoridades del país frente a cuestionados temas como el de Aquiles Álvarez.
5: Las altas autoridades del país, al parecer, no tienen vocación de servicio general, sino que se toman a pecho cualquier crítica y reaccionan furibundamente para tratar de imponer su verdad.
6: Y no desde la institucionalidad.
5: Exactamente. Aquí nadie está criticando, por ejemplo, a la doctora Mercedes Caicedo. No, esto no es en la persona, sino en la institución. Y la institución, supongo la doctora Caicedo lo sabe, viene con muchos problemas y muchos escándalos. No de ahora, no por esta situación. Lamentablemente, pensemos en Mario Godoy, que estuvo antes que ella. Antes, don Wilman Terán, que está en la cárcel. Una institución, más allá de quién sea su titular y los vocales actuales, que ya nos genera desconfianza a los ciudadanos. Permítanos disentir, permítanos hacer un llamado de atención.
0: Para la jurista existe algo más allá de lo coyuntural. No solo existe desconfianza, sino también esta sensación de falta de institucionalidad. Esto debido a que cuando los jueces resuelven algo que al poder le incomoda, se les pone bajo la lupa.
5: Se está lamentablemente ahuyentando a los mejores perfiles. ¿Qué persona con muy buena formación y que sí quiera servir al país va a meterse, por ejemplo, de juez? Si sabe, si le toca un caso en el cual ya cualquier persona u órgano del Estado dictó sentencia en Twitter, en X o en redes sociales, si ya hay un ministro que le dice todos se van a la cárcel y resulta que ese juez ve que no hay méritos procesalmente como para tomar una decisión y luego vendrá el error inexcusable, la destitución o que le destrocen su nombre porque ya lo tachan sin más como corrupto. Una persona con formación obviamente no va a querer entrar en ese círculo de tener miedo. Yo le insisto, una justicia que trabaja con miedo no es justicia.
0: 6:18 minutos, así el tema de la justicia ecuatoriana. La noche de ayer se dictó la sentencia en contra de dos policías encontrados culpables de asesinar con agravantes a un joven de 28 años en Cotocollao, en el norte de Quito. El tribunal de la provincia de Pichincha acogió el pedido de la Fiscalía General del Estado de forma unánime y dieron una pena de 34 años y 8 meses de cárcel para Kevin Che en calidad de autor, mientras que Joel N. recibió una condena de 11 años 6 meses de cárcel en calidad de cómplice del delito. Durante la última etapa de juicio, la Fiscalía concluyó su práctica probatoria con la presentación de 16 pruebas documentales que sustentaron la acusación contra los dos agentes por el crimen de un joven de 28 años. Tras finalizar la exposición fiscal, el tribunal dio paso a las pruebas de descargo presentadas por las defensas de los uniformados y, una vez evacuadas, autorizó la exposición de los alegatos de clausura de los sujetos procesales para emitir la sentencia definitiva. Los jueces determinaron que la víctima falleció a causa del impacto de un proyectil disparado directamente con el arma de dotación estatal de uno de los procesados. Los hechos que llevaron a la condena de los policías ocurrieron la madrugada del sábado 30 de agosto del 2025 en el sector de Cotocollao, en el norte de la capital. La víctima, identificada como Byron F., fue trasladada a una casa de salud, pero falleció debido a una hemorragia interna aguda provocada por el impacto de una bala en la zona abdominal. El incidente se produjo luego de que el automotor del ciudadano chocara contra el vehículo en el que se movilizaban los policías, quienes acababan de terminar un turno de patrullaje de seguridad en la zona. Durante el inicio de la instrucción fiscal, los agentes procesados sostuvieron que actuaron bajo la creencia de que se trataba de un intento de robo. En sus testimonios aseguraron que tras el impacto de los vehículos, pensaron que los iban a asaltar, por lo que realizaron un disparo disuasivo al aire. Posteriormente alegaron que, al intentar detener el automóvil en su huida, el conductor trató de embestirlos, lo que motivó los disparos letales contra el carro en un supuesto contexto de legítima defensa. 6:21 minutos, 6:21.
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a las 6:25 tenemos ya el primer contacto con nuestro primer invitado. Se trata de Gonzalo Ortiz, ex embajador de Ecuador en Colombia. Y es que la noticia de hoy precisamente se dará a las 3:00 p.m. en Cali, cuando se imponga la banda al presidente electo Abelardo de la Espriella y comenzará desde el minuto cero el mandato hasta el año 2030. Y claro, hay expectativa por lo que ha anunciado.

0: debemos asegurarnos de que el presidente Noboa le diga hoy en su cambio de mando que precisamente en Ecuador hay expectativa por eso, porque repercute sobre todo en el tema de seguridad en Ecuador. La producción de cocaína, el tráfico, el tránsito, la distribución a través de nuestras costas es lo que nos tiene a los ecuatorianos como nos tiene. Gonzalo, buenos días. Entonces, hay mucho de qué hablar con el nuevo presidente.
1: Así es, buenos días, Hernán. En efecto, el presidente Noboa no debe perder tiempo y hablar directamente con el presidente de la Espriella. Él ha asegurado que va a haber un cambio radical en la cuestión de seguridad. Esa fue una de las promesas principales que impulsaron a su campaña para lograr esos 12 millones, casi 13 millones de votos, 12 millones 900 mil colombianos que quisieron votar por él porque confiaron en esta promesa de la seguridad. Él ha dicho que va a descartar el programa de paz total del que fue presidente hasta hoy, el presidente Petro, y que va a perseguir a las disidencias de las FARC y a los grupos tanto guerrilleros como de crimen organizado. En los 4 años de Petro realmente ha habido una política contemplativa, una política casi de impunidad, porque la paz total implicaba declararles gestores de paz a los jefes guerrilleros, con lo cual la policía ni el ejército tenían que mantenerse alejados de ellos, no podían tomarles presos, no podían hacer ninguna acción contra ellos. En los últimos meses, Petro empezó a cambiar y ordenó algunos actos de fuerza, pero muy pocos, en contra de estos grupos. Estos grupos abusaron y han crecido, casi se han duplicado en el número de efectivos con armas. De la Espriella va a cambiar eso, y eso va a ser importante para el Ecuador.
0: Por Ecuador pasa el 70% de la producción de cocaína, y entonces el presidente Noboa no puede pues nomás ir a sentarse, dice usted en el artículo, a aplaudir la bienvenida de un nuevo presidente. Tenemos un problema difícil y complicado, la pelea y el conflicto de las mafias en Ecuador, que se pelean acá en nuestro territorio por distribuir la mayor cantidad de droga. Entonces, ¿no sería bueno ver al presidente Noboa solo estar aplaudiendo la llegada de un presidente, no?
1: Sí, no. Yo creo que va a ser bien importante la relación entre los dos. Felizmente, Noboa se tomó un riesgo bien grande y apostó por la Espriella desde temprano, así que la Espriella tiene que haberle estado agradecido, no porque Noboa haya influido en el voto de los colombianos, ¿no? Ni mucho menos, sino por el hecho de que Noboa adoptó una posición claramente a su favor, y cuando ya en la segunda vuelta pues estaban cabeza con Iván Cepeda, él hizo declaraciones, hubo llamadas telefónicas, eso trascendió, nada menos que la campaña de la Espriella grabó esa comunicación y la puso en las redes sociales, de manera de manifestar el apoyo que le estaba dando Noboa. Así que eso va a tener que ser parte importante, tal vez no hoy, que es un día más bien de ceremonias, pero sí llegar a concretar algo que ha estado faltando en estos años, que es el gabinete binacional, que son los acuerdos de la Comisión Binacional de Fronteras, para que eso se reactive. El presidente Petro dejó de tener gabinetes binacionales desde el 2023. Cuando yo fui embajador en Colombia, dejé lista la reunión del 2024 y esa nunca se realizó. Y es allí donde se discute precisamente ya puntualmente los problemas que tenemos en todos los ámbitos, desde la energía, por ejemplo, que ya Petro lo ha reanudado el último día de su mandato, las ventas hacia el Ecuador, cuando los había suspendido, hasta, no sé, el comercio del arroz, por ejemplo, le acabamos de vender una buena cantidad de arroz a los colombianos,

0: todo lo que tiene que ver con el comercio, pero también este otro tema clave del que estamos hablando, que es el de la seguridad.
1: Ahora, ex embajador, la situación en Colombia y en la zona limítrofe entre Ecuador y Colombia no está tan fácil. El área de cultivo, dice usted, ha aumentado de 230,000 hectáreas a 350,000 hectáreas del cultivo de coca, de las cuales la mitad está en 13 municipios, la mayoría cerca al Ecuador, en enclaves productivos consolidados. La producción de cocaína subió de 1950 a 3,500 toneladas métricas y los grupos armados irregulares en 2022 tenían 12,800 integrantes, hoy superan los 27,000. Si el presidente de la Estrella hace mañana, porque él ha dicho desde el primer día de mi gobierno, aplica la estrategia de Yunque Martillo, vamos a tener repercusiones porque el Ecuador ha soportado siempre ese traslado de la inseguridad que genera la persecución que se da en Colombia, ya lo vivimos en el Plan Patriota. Y entonces, ¿el Ecuador qué ha hecho para estar pendiente de esto?
0: Sí, ese artículo al que usted se refiere, Hernán, no fue muy bien recibido en el Carchi, porque allí justamente es donde se siente lo que usted dice, cuando se aplica lo del yunque y el martillo. El Ecuador viene a ser el yunque que tiene que aguantar los golpes que vienen desde el norte. Por eso creo que es fundamental la colaboración entre las fuerzas militares y cooperación diaria, un intercambio diario de información en la Comifron, especialmente entre sus componentes militares y policiales. No puede ser que el Ecuador sea solamente el que resista de este lado a las guerrillas o a los grupos organizados criminales que quieran huir de Colombia hacia el Ecuador, y el Ecuador tenga que ser el dique, la contención, el yunque. Ese tipo de acciones no es el que más conviene al Ecuador. Son las acciones coordinadas en las que conjuntamente se persigue a estos grupos criminales con una componente adicional, que esta vez del Espiel le ha dicho que va a pertenecer al escudo de las Américas y a esta nueva estrategia que anunció hace dos días el Comando Sur de los Estados Unidos, que significa cooperación en inteligencia y en acciones conjuntas, no con tropas norteamericanas en el suelo, por supuesto, pero sí con apoyo aéreo, por ejemplo, o apoyo actualmente en esta nueva era de la guerra de los drones, con inteligencia. Esto es clave para saber justamente cómo se adelantan los dos países, las fuerzas armadas de los dos países a los grupos criminales.
1: Acá en Ecuador todos los días nos repiten que al crimen organizado, a las mafias, a los traficantes, se los ataca directamente a las finanzas, para frenar las finanzas criminales y el lavado de activos. De la Estrella ha dicho lo mismo, que va a ser igual, que va a atacar laboratorios, cargamentos grandes, las finanzas, que va a desmantelar los grupos criminales. Entenderíamos entonces que Ecuador y Colombia van por el mismo camino, y entonces en poco tiempo tendremos, digamos, un cambio al menos en el tema de la seguridad y lograr la paz para los dos países.
0: Al menos reducir la violencia. Y yo creo, Hernán, cada vez estoy más convencido de que propiamente el tráfico de drogas no vamos a poder los países, ni Colombia, ni Ecuador, ni Brasil, ni Perú, vamos a poder acabar con eso. La demanda agregada de la cocaína sigue siendo inmensa. Estados Unidos dice que bombardea y nos muestra unos videos de unos bombardeos a unas lanchas. Ya vamos matando más de 210 personas en lanchas. Y el precio de la cocaína, si eso redujera el ingreso de la cocaína a Estados Unidos, el precio de la cocaína en los mercados de la droga en Estados Unidos debería haber subido, ¿no es cierto? A menos oferta, el precio debería haber subido. Y no ha cambiado para nada en Estados Unidos el precio. Así que no está teniendo ningún efecto esa política, y creo que esa es una de las razones de la nueva estrategia anunciada por el Southcom, el Comando Sur de los Estados Unidos, anteayer. Creo que una política más eficaz es eso, precisamente ir contra las finanzas y sobre todo concentrarnos en reducir la violencia, en reducir además los efectos para la población que no está involucrada en el tráfico de drogas y que con frecuencia sufre efectos colaterales precisamente por la violencia y la inseguridad. Esto de concentrarse en las finanzas es clave. El poder tener la ruta de ese dinero, el poder impedir el aumento de las ganancias ilegales de los grupos de estos que también vienen de la minería ilegal, es absolutamente importante. Ahora yo diría, todo son promesas. Del Espriella tiene algunas cosas en contra. Uno de los limitantes es el tema presupuestario. Petro le deja con un déficit fiscal de casi 7% del PIB. El otro tema es el Congreso. Pasar las leyes que requiere, necesitaría una sólida mayoría, y no la tiene. No la tiene. Él tiene que hacer pactos necesariamente con el Centro Democrático, como se llama el partido de derecha de Uribe. Él no tiene un partido propio. Ahora acaba ya de dar lo que nosotros llamaríamos el registro de un nuevo partido. Pero es un partido que él no surgió por un partido político, sino por un movimiento, incluso por firmas que recolectó. Entonces él es un verdadero outsider que tiene que ir conquistando en el Congreso un pacto legislativo que le permita gobernar.
1: Bueno, en todo caso, vamos a quedarnos pendientes de las primeras decisiones que adopte el presidente de la Espriella después de asumir el poder hoy. Ha dicho que él va a militarizar la frontera, que es un pedido que hizo el gobierno del Ecuador y que, recordemos, llevó a romper las relaciones comerciales, diplomáticas, y que llevó a la provincia del Carchi, sobre todo, a sufrir esta paralización desde el mes de febrero en el ámbito comercial. Que van a reforzar los controles en la frontera será una de las primeras promesas que deberá cumplir el presidente, y veremos pues si eso marca el destino de las relaciones entre las dos naciones, ¿verdad, Gonzalo?
0: Así es, Hernán, creo que ese va a ser el termómetro. Lo primero que tenemos que ver es que se cumpla eso, porque Colombia ha estado acostumbrada, incluso antes de Petro, a descuidar su frontera y hacer allí solamente ejercicios aleatorios, sin verdaderamente una presencia constante de los militares. Cuando uno va por la frontera, sea por el lado de Esmeralda, sea por el lado del Carchi, no encuentra ejército colombiano, cuarteles, presencia militar fuerte, hasta muchos kilómetros de adentro de la frontera. Ellos no están en la frontera, y eso es clave para la seguridad del Ecuador. Ojalá se cumpla.
1: Bien, quedamos pendientes entonces a ver de las promesas, y claro, hoy la posesión en Cali, ¿no? Va a ser en Cali, va a recibir el presidente la banda, va a recibir los honores, y luego irá a una unidad militar a emitir los discursos, tal como él lo quiso. 6:40, gracias a Gonzalo Ortiz, ex embajador de Ecuador en Colombia, por contarnos y analizar la situación de la relación entre los dos países. Muy gentil, Gonzalo, buen día.
0: Muchas gracias, buen día.
1: 6:40, seguimos generando información y noticias acá en Notimundo al Día.
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0: Muy buenos días. Gracias por preferirnos. 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
1: El tema del tránsito en la ciudad de Quito siempre es un motivo de noticia, siempre nos genera datos, información, resultados de operaciones y claro, también vamos a hacer una evaluación del trabajo que hace la Agencia Metropolitana de Tránsito. Un trabajo complicado, difícil, ¿no? Ellos tienen la misión de controlar el tránsito y la movilidad en la ciudad de Quito. Y simultáneamente tenemos un problema de entrega de licencias, el canje de documentos, es decir, gente que hace filas para tratar de cumplir con la ley. Entonces, le doy la bienvenida a nuestro invitado, Washington Martínez, director de la Agencia Metropolitana de Tránsito. ¿Cómo está, Washington? Bienvenido, buen día.
2: Muy buenos días, mi estimado Hernán. Muchas gracias por el espacio de que usted me brinda para estar en contacto con las quiteñas quiteños. Y como siempre, listo para informar.
1: Digo que a usted le toca bailar como con la más fea, porque por un lado no hay los documentos, la gente los reclama, quiere cumplir con la ley, ustedes hacen los operativos, pero la agencia no responde, ¿no? No responde con la rapidez que se requiere. Y tienen el mismo problema con el tema de licencias, placas y todos estos documentos que tienen que emitir la Agencia Nacional de Tránsito.
2: Bueno, ahí yo daré un criterio propio, ¿no? Como voy a decirlo, como director de la Agencia Metropolitana, quisiera ampliar un poco este concepto, ¿no? No quiero decir si está bien o está mal, pero he conversado con el director de la Agencia Nacional, pues he conversado con el director de la ANT provincial, y pienso que esta demanda insatisfecha de personas recae en un tema que, recuerde usted, el año pasado cuando yo levanté los turnos para traspasos tuve el mismo problema y tuvimos que atendí 5,000 vehículos y luego regresé al sistema digital. En este caso, el problema es el siguiente: usted como director da un cierto, yo por ejemplo doy 200 turnos para traspasos en Bicentenario y 150 en Quitumbe, pero resulta que eso, si usted se ingresa a este momento, no hay turnos. Pero he trabajado con Fiscalía y he trabajado con Policía Nacional. Estos recaen en un mismo IP. Usted va al Bicentenario como ciudadano y no tiene turno. Pero en los kioscos que antes eran en la calle, se acercaba al patio, ahí sí hay. Y nosotros estamos trabajando con la Fiscalía porque ya tenemos el IP donde toman y los correos que se va. ¿Eso es un delito? Hasta ahí no es un delito. Pero cuando ese se paga para que y llega un trámite final, ya tenemos identificado como 10 trámites, funcionarios de la Agencia Metropolitana, Agencia Nacional y tramitadores, entonces en su momento tenemos este caso. Volviendo al tema de las licencias, mire, a la ciudadanía, pienso que, como decía, ¿no? El impedir que estas personas, tramitadores, vendan los turnos a través de la red, es una gran lucha y es dura de vencerla. Hasta ahí este concepto. Ahora, como director de la Agencia Metropolitana de Tránsito, pienso que se está cumpliendo. No existe sanciones para las personas que están con su licencia caducada en vía. No existe. Dos requisitos tienen que cumplir: tomar el pago, hacer el pago y tomar un turno. Así el turno sea para diciembre del 2027, solo la ciudadanía imprima y cancele. Con eso usted puede circular con total normalidad. He tenido 3 inconvenientes de este tipo con personas porque han pagado pero no han tomado el turno. Entonces, recuerde que aquí en los requisitos que están en la resolución de la Agencia Nacional es las personas deben tener su pago y tomar su turno, no importa para la fecha que esté. Sí, y con eso nosotros hasta el 31 de diciembre no tiene la sanción respectiva. Entonces, tenga la ciudadanía. Ahora vamos al escenario B. Digamos que en territorio usted tiene algún inconveniente con un agente de tránsito, pese que usted dice, yo le escuché al director que dijo tal cosa, no es la forma de pelear con la gente. Le pido, marque al 911, estamos articulados con la cabina en el ECU, enseguida va a asuntos internos y base a eso nosotros hemos tenido muchos resultados. Entonces, eso es, mi querido Hernán, sobre las licencias. Ahora, tema placas. Mire la ciudadanía. Cuando nos pasamos al Bicentenario, en el centro existe el área de placas ahora, ¿no es cierto? Entonces, si bien es cierto, la Agencia Nacional todavía no nos entrega las placas, nosotros hemos creado un proceso sencillo, gratuito y rápido para que usted, esas placas de papel tienen una temporalidad de 90 días, ¿correcto? Saca las placas, sí, a las 8, a 8:30, 9, siempre hay gente. siempre, porque son las personas que estoy retirando las 8,000 pares de placas que me entregaron hace 15 días. Pero de 9 en adelante ya como que la ya no existe tanto usuario, vaya con la placa así esté deteriorada, mojada. El segundo caso, si se le deterioró mucho, existe en la página del Ministerio del Interior la forma de hacer la denuncia, adjunta la denuncia, si no lleva la copia de la cédula, ahí le sacamos el trámite gratuito y le entregamos una nueva placa provisional. Sea una, dos, tres veces, porque antes decía que se puede entregar solo una. No, hemos sacado la resolución, toda cosa es facilitar al ciudadano y obviamente le plastifica y le pone en los lugares respectivos en el estimado.
1: Quienes circulan con provisional, ¿cómo saben que ya están sus placas definitivas?
2: Está en la página nuestra un link. Justo usted entra a mt.gov.es, ahí está un link que dice consulta de placa, y usted lo puede hacer a cualquier hora, mi estimado Hernán.
1: ¿Han podido avanzar en la fabricación de placas? Porque vemos muchos con provisionales, ¿no?
2: No. Recuerde que en diciembre me entregaron 25,000, hace 15 días me entregaron 8,000, pero yo le puedo decir que no, porque... Y una buena noticia también, si me permite aclarar este tema, ¿no? Nosotros como Quito, en el de enero acá, hemos matriculado casi 55,000 vehículos, por cerrar el número 55,000 vehículos. Y si me entregaron 8,000, tendría yo como un faltante de unos 30,000 pares de placas. Me dijo Luis Darío que a fin de mes iba a tener una importante entrega de placas y apenas tenga, quiero simplificar el proceso porque muchas veces, como es solo en el Bicentenario, quiero ver si divido a Quitumbe y a través de la página consulta donde está su placa para tener en Quitumbe una entrega de placas en el centro y una entrega de placas en el norte, dependiendo del número de placas que me den.
1: ¿Por qué hay el retraso de las placas? ¿Cuál es la causa?
2: Ahí sí tendría que preguntar a la Agencia Nacional. O sea, yo soy, a mí me entregan, yo escribo, yo sé que existe un convenio, existe un contrato, ahí que yo tendría, no podría dar información de eso y no quisiera yo opinar en un tema que no es de mi competencia.
1: Bien, vamos a la evaluación de los controles que están haciendo ustedes y que han dado, digamos, resultados. Evitar ya tan solo un accidente de tránsito ya es, digamos, un triunfar. 1,277 operativos de control realizados en los últimos días, aplicados sobre todo al tema del transporte de carga pesada en la avenida Simón Bolívar, en la Ruta Viva. También hemos visto que están haciendo control a las unidades de transporte público, verificando neumáticos, papeles, documentos. ¿Qué es lo que han visto? ¿Qué evaluación pueden sacar de todo esto?
2: Bien. Empezaré diciendo, ya le comparto este cuadro a mi estimado Hernán por su WhatsApp.
1: Gracias.
2: Para mí, tener un resultado, menos un siniestro, como usted lo dijo, menos un herido o un fallecido, es un motivo de satisfacción, digámoslo así. Pero todavía el número es muy alto. Mire, el año pasado, comparado el mismo espacio de tiempo de enero a agosto del año pasado con este año, tengo menos 258 siniestros, tengo menos 203 heridos, pero también tengo menos 165 fallecidos. Yo le diría, ¿sabe qué? Estoy muy bien, pero me siento incómodo porque dentro de los fallecidos de este año, yo tengo un menor de 3 meses, Eitan, con el cual estoy trabajando con los padres, con los abogados, para que se haga justicia, y no estoy en contra del conductor del bus, no. Estoy a favor de la justicia, estoy trabajando con ellos, en este momento estamos ya cerca de que los padres reciban el seguro, el SPAT. Estamos ya, creo que una semana más, anunciaré que ya ellos han recibido eso y estamos trabajando con fiscalía y juzgado. Pero en este caso tengo menos 165, pero el dato no termina ahí. Dentro de los no estoy con menos 165, estoy con menos 53 fallecidos y este año tengo 165 fallecidos. Pero el dato no termina ahí, mi estimado Hernán. De los 165, 80 fallecidos son motociclistas. Y usted me dirá, ¿qué hacemos con los motociclistas? Yo, sinceramente, es un tema incomprensible. ¿Por qué? Porque paso a mi segundo dato. Este año, comparado al año, en el 2025, tuve 710 detenidos por conducir esta embriaguez en todo el año. A fecha, hoy, 7 de agosto, yo tengo 825 detenidos por conducir esta embriaguez. Sí, me dirá, igual que en los siniestros, ¿no? Qué buen trabajo, tiene más detenidos. No. ¿Por qué? Porque ahora tengo 115 motociclistas que han sido detenidos por conducir esta embriaguez. Y aquí va el antes. Yo como ciudadano, si bien es cierto, soy irresponsable, me tomo unos tragos, cojo mi vehículo, estoy protegido por el chasis, estoy protegido por el carro. Pero aquí el ciudadano que maneja una motocicleta ¿cómo puede ingerir alcohol y estar con 115 personas detenidas? De igual forma, ahí paso al tercer tema, transporte público. Sí, mi competencia son taxis escolares y camioneta carga liviana. Y el señor secretario tiene transporte de buses. Sin embargo, el control de este año me ha producido 31 taxis con estado etílico, 3 escolares y 6 buses. Sí, es decir, estas 40 personas pasaron 90 días detenidos. Y esto me produce a mí, como para el final, para terminar con esto, es mi segundo mes en el que nosotros ya mandamos el ranking de las operadoras. Al finalizar le paso los datos del RAN. El ranking de las operadoras que circulan tienen mayores citaciones. Nosotros hemos hecho público esta semana a través de una comunicación que hemos superado las 5.200 citaciones. Exactamente, para la entrevista del corte, vamos 5.264 citaciones a transporte público, de las cuales las empresas que siguen siendo, se repiten, Transplaneta 319, Transporcel 258, Carcelén 234, Alborada 232 y Paquisa 230. Bien, las que se repiten en el mes pasado y este, ya el señor secretario va a disponer un tema administrativo, porque es competencia de él, porque recuerden que hay una sanción administrativa, una sanción, una multa, y nosotros en este caso lo que estamos diciendo. Y obviamente, pensamos la solución es ya con el sistema de explotación, que igual es un tema de la Secretaría, pero el uso va a ser como de la AMT. Cuando ya tengamos esto en San Carlos para poder encontrar con GPS, definitivamente la guerra del centavo tiene que terminar. ¿Por qué? Porque la citación más común de las 5.000, ¿cuál es? Circular con puertas abiertas. ¿Por qué circulan con puertas abiertas? Porque entre la parada A y la parada B tienen que coger una persona. No descansaré, seguiré sancionando en las mesas de trabajo que tengo con ellos, les pongo los mismos resultados, les pido capacitación. Imagínense, estas 5.264 multas da un monto de recaudatorio de $253,736. Sí,
1: ya.
2: ¿Se imagina lo que es esto? Solo con puertas abiertas me refiero, ¿no?
1: ¿Cuánto les cuesta una capacitación?
2: Exacto. No, la capacitación mía es gratuita. No hay problema. La capacitación nuestra, digamos que para ellos no es buena. Digamos, aunque los chicos que están en educación vial tienen título de tercer nivel, cuarto nivel, tienen una buena forma de expresarse, saben, tienen experiencia. Bueno, no hagamos con la MT. Contraten una capacitación a nivel de ustedes.
1: ¿Cuánto les cuesta, no? Prefieren pagar altos montos.
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0: las 7 horas con un minuto y es viernes 7 de agosto de 2026. En Cuenca tenemos una temperatura de 12 grados centígrados, temperatura fría que precede a un día que será mayormente soleado con una temperatura máxima de 22 grados y bajas probabilidades de lluvia.
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0: Daniel Noboa y Javier Milei firman acuerdos en Quito. El presidente argentino arribó al Palacio de Carondelet pasadas las 13 horas de ayer y fue recibido por Daniel Noboa con los honores correspondientes a una visita oficial de Estado.

La ceremonia incluyó una calle de honor conformada por los granaderos de Tarqui. Los presidentes se reunieron en el Palacio de Carondelet. Firmaron compromisos en temas de extradición, ciberdefensa, sector automotriz, servicios aéreos, energía nuclear y pesca ilegal. Hubo actos de carácter político también. Noboa ratificó el respaldo de Ecuador a la soberanía argentina sobre las Islas Malvinas. El comunicado conjunto reitera también el llamado a que Argentina y el Reino Unido retomen las negociaciones conforme a las resoluciones de Naciones Unidas. Por otra parte, Argentina declaró terroristas a los Chone Killers. El ministro del Interior, John Reinberg, afirmó que no habrá fronteras para combatir al crimen organizado. La visita de Milei, los temas que se han firmado y tratado marcan un reposicionamiento acelerado de la relación bilateral entre Ecuador y Argentina con un paquete de acuerdos que revela urgencias compartidas e intereses estratégicos. En el plano político, Noboa y Milei buscan alinearse frente al crimen organizado transnacional, un punto crítico para ambos gobiernos. El nuevo tratado de extradición, que reemplaza al mecanismo de 1933, y la decisión argentina de declarar terroristas a los Chone Killers muestran una convergencia inédita en seguridad regional. Por otra parte, en el ámbito de la política, mientras avanza la inscripción de candidatos en Quito, se dieron hechos relevantes. La alianza entre Unidad Popular y la Revolución Ciudadana finalmente se concretó, pero no tendrá el alcance nacional que algunos anticipaban. El acuerdo electoral se selló para Quito y la prefectura de Pichincha, mientras que en el resto del país ambas organizaciones competirán por separado. A esto se une también el Partido Socialista en algunas provincias. Todos sellaron un acuerdo político en Quito para inscribir la candidatura de Pavel Muñoz a la reelección de la alcaldía de Quito y de Alexandro Tonelo a la prefectura de Pichincha. Según el dirigente de Unidad Popular, Giovanni Atarihuana, la denominada Alianza Ciudadana busca consolidar una alternativa democrática frente al proyecto de Daniel Noboa. La ministra de Gobierno cuestiona la alianza entre Unidad Popular y el correísmo. Lo señala como una vergüenza. Esta nueva alianza en Pichincha, Unidad Popular, Revolución Ciudadana, Partido Socialista y Todos, es un movimiento de alto voltaje en política porque reconfigura el tablero local en la capital de Ecuador y envía un mensaje nacional. Sectores históricamente distantes están dispuestos a cooperar y a unirse tácticamente para frenar lo que describen como el proyecto autoritario de Daniel Noboa. Investigaciones confirman la transferencia millonaria de 70 millones de dólares a manos de terceros en el caso Progen. La audiencia del caso Magnicidio FB por la autoría intelectual del asesinato de Fernando Villavicencio generó varios incidentes. Usuarios no identificados se conectaron a la dirigencia y mostraron mensajes escritos a mano en contra de la fiscal. Además, María Paula Christiansen, pareja del procesado José Serrano, interrumpió y gritó a las hijas de la víctima, Fernando Villavicencio. La Comisión Ciudadana de Selección encargada del concurso para designar al nuevo fiscal general del Estado realizó el día de ayer el sorteo de 49 expedientes de impugnaciones presentadas contra los postulantes. Con este procedimiento se definió qué comisionado será el responsable de revisar cada uno de los casos. El asambleísta Cristian Hernández de la Revolución Ciudadana solicitó información a la Secretaría de Comunicación y a la Defensoría Pública
sobre una cadena nacional transmitida el 2 de agosto sobre el caso Villavicencio. La emisión abordó este caso del asesinato del ex candidato presidencial. El legislador cuestionó el fundamento legal y el financiamiento de ese espacio que fue oficial en los medios ecuatorianos. El episodio alrededor de la cadena nacional sobre el caso Villavicencio y la reacción de la bancada correísta abre nuevamente un debate profundo sobre el uso del aparato estatal para comunicar investigaciones sensibles y al mismo tiempo sobre la disputa política por el relato de la violencia y la responsabilidad institucional. Ecuador registra casi 5.000 denuncias de desapariciones en lo que va del año. La mayoría de las alertas se concentra en Guayas, Pichincha y Manabí. Pacientes de enfermedades terminales y catastróficas, enfermedades raras o huérfanas, se manifiestan en diversas ciudades del país, en la capital de la República, frente a Carondelet, en la ciudad de Cuenca, solicitando espacios y organizando ruedas de prensa. Su denuncia: falta de medicina y falta de tratamientos en los hospitales del sector público. Situación que les obliga a los familiares y pacientes a recorrer farmacias en busca de tratamientos vitales. Ecuador está muy atrasado en su tarea. A pesar de que tiene un déficit que se lo estima entre 1.300, incluso se habla de 1.500 megavatios, Ecuador tiene previsto incorporar solamente 50 megavatios de nueva generación durante este año para reforzar el sistema eléctrico. La información la dio a conocer y lo publica Diario Expreso. Así lo habría reconocido el viceministro de Electricidad y Energía Renovable, Javier Medina, en la plataforma digital Altavoz. El reconocimiento de esta debilidad, que algunos técnicos lo han comentado ya para enfrentar el estiaje, es una señal de la profundidad del déficit estructural del sistema eléctrico ecuatoriano. Se teme que con un eventual estiaje vendrán los cortes de energía.

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1: Baja el caudal en la cuenca de El Paute por una disminución significativa de las lluvias en el austroecuatoriano. El gobernador de la SOAI critica la falta de una ordenanza adecuada de control en Cuenca con respecto a la instalación de casas de cita o prostíbulos. Señala que se los puede abrir en cualquier lado porque no hay una ordenanza de control. Se denuncia el presunto funcionamiento irregular de una mini terminal en Cuenca. Hay tensiones entre operadores turísticos que canalizan esta denuncia. Es la Unión de Transporte Turístico de la SOAI que señala que una presunta mini terminal estaría operando sin autorización y además cobrando tarifas superiores a las establecidas por la Agencia Nacional de Tránsito. El Ministerio de Infraestructura y Tecnología garantiza la conectividad vial de la SOAI durante el feriado. Asegura que Azuay, Cañar y Morona Santiago mantendrán conexión vial con el resto del país durante todos los días del feriado. Informa que incluso la vía Cuenca-Quirón Pasaje, declarada en emergencia, permanecerá habilitada, pero con paso controlado para garantizar la circulación vehicular. La Agencia de Regulación, Control y Vigilancia Sanitaria, ARCSA, amplía controles sanitarios a barberías, peluquerías, spas y salones de belleza en la ciudad de Cuenca.
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1: Hoy dialogaremos con el economista Diego Ramos, miembro del Observatorio de la Dolarización. Estaremos también con el abogado y ex juez Simón Valdivieso, hablando sobre la situación del sistema judicial en el país. Y presentaremos también las declaraciones transmitidas en nuestro noticiario de ayer del licenciado Felipe Abril, ex viceministro de gobierno, experto en políticas públicas, quien habla sobre las presiones que están sufriendo los partidos políticos en Ecuador en esta época de inscripción de candidatos y la desconfianza ciudadana en la autoridad y en el proceso electoral.

Nuevo presidente Abelardo de la Espriella rompiendo la tradición. La ceremonia se hará en Cali, no en Bogotá, como se ha hecho durante más de un siglo, generando así un mar de preguntas que abordaremos en este informativo. Venezuela inició este jueves la mesa de diálogo entre el chavismo y la oposición para devolver la estabilidad política y realizar una transición pacífica en el país. En Tailandia, un hombre asesinó a tiros a sus abuelos y a 6 compañeros de escuela en Bangkok y dejó a otros 15 heridos. Y en deportes seguimos pendientes del escándalo de la FIFA. Este viernes la Federación Noruega pidió la dimisión del presidente Infantino y también con los ojos puestos en el Tour de France femenino, que hoy inicia uno de los ascensos más duros de la competición. Estos son los titulares. Comenzamos con las noticias del día.

0: polémico presidente ultra de Argentina, Javier Milei, se encuentra en Ecuador desde el día de ayer y firmó acuerdos con Daniel Noboa. Fue recibido en el Palacio de Carondelet hacia las 13 horas con los honores correspondientes a una visita oficial, una visita de Estado. La ceremonia incluyó calles de honor. Antes de la reunión bilateral, Milei realizó una ofrenda floral en la Plaza de la Independencia. Lo acompañaron integrantes de su delegación, entre ellos su hermana y secretaria general de la presidencia argentina, Karina Milei, además de colaboradores de su gobierno. Uno de los puntos principales de la agenda fue la actualización del tratado de extradición vigente entre Ecuador y Argentina desde 1933. Ambos gobiernos buscan modernizar este instrumento para adaptar a la nueva situación del crimen transnacional y agilizar los procedimientos judiciales entre los dos países. De acuerdo con información oficial, los mandatarios también acordaron mecanismos de cooperación en materia de seguridad y defensa, incluyendo acuerdos relacionados con ciberdefensa y coordinación institucional. Noboa, por otra parte, ratificó y respaldó oficialmente como gobierno de Ecuador a la soberanía argentina sobre las Islas Malvinas. El comunicado conjunto también reitera el llamado a que Argentina y el Reino Unido retomen las negociaciones conforme a las resoluciones de las Naciones Unidas. Noboa ratificó en Quito el respaldo de Ecuador a la soberanía argentina en las Malvinas. Esto lo hizo durante la firma de un conjunto de acuerdos bilaterales orientados a fortalecer la cooperación en materia de seguridad, justicia, comercio, transporte aéreo, energía nuclear, ciberdefensa y lucha contra la pesca ilegal. Durante la visita oficial del mandatario argentino, el encuentro concluyó con la firma de un comunicado conjunto en el que ambos gobiernos reafirmaron su compromiso en la defensa de la democracia al respecto a los derechos humanos, el Estado de Derecho y el combate al crimen organizado transnacional. El día de hoy, los dos mandatarios, por cuerda separada, viajarán a Colombia para la posesión del nuevo presidente del vecino país del norte, Colombia.
1: Javier Milei y Daniel Noboa. ¿De qué hablaron? Los presidentes de Argentina y Ecuador se reunieron en Quito y firmaron acuerdos de cooperación en temas clave como extradición, ciberdefensa, comercio automotor y servicios aéreos. Uno de los puntos más importantes fue la actualización del acuerdo de extradición que ambos países mantienen desde 1933. El objetivo es fortalecer la cooperación judicial y la lucha contra la impunidad y el crimen organizado transnacional. En la reunión también estuvo Diana Salazar, ex fiscal general del Estado y actual embajadora de Ecuador en Argentina. La cita se realizó en el Palacio de Carondelet, donde Daniel Noboa recibió a Javier Milei para una reunión bilateral y la firma de los acuerdos. Antes de ese encuentro, Milei fue recibido con honores militares y participó en una ceremonia en la Plaza de la Independencia.
0: Así se desarrolló este encuentro entre los presidentes argentino y ecuatoriano. Otro tema relacionado con el combate contra el crimen organizado se lo trató. Argentina ha declarado terrorista a los Chone Killers, un grupo terrorista. Tras la decisión, el ministro del Interior, John Reinberg, ha afirmado que no habrá fronteras para combatir el crimen organizado. Los Chone Killers ingresaron a la REPED en Argentina para fortalecer la lucha contra el crimen transnacional. La decisión del gobierno de Argentina de incorporar a esta organización criminal al registro público de personas y entidades vinculadas a actos de terrorismo y su financiamiento REPED generó la reacción del ministro del Interior de Ecuador, John Reinberg, hablando sobre esta nueva etapa. A través de su cuenta en la red social X, el funcionario sostuvo que ya no habrá fronteras que protejan a los terroristas ni refugios para quienes amenazan la paz de nuestros pueblos. Añadió que la decisión adoptada por Argentina demuestra que los países de la región han debido actuar de forma coordinada frente a las organizaciones criminales transnacionales. A los criminales les queda claro, donde huyan los encontraremos, dijo en su cuenta Reinbeck. Las declaraciones del ministro se producen luego de que el gobierno argentino oficializara mediante la resolución conjunta de los Ministerios de Seguridad Nacional y Relaciones Exteriores la inscripción de los Chone Killers en el REPET. La medida fue publicada el día de ayer. Los actos que cumplieron conjuntamente los dos presidentes, Ecuador y Argentina, marcan un reposicionamiento acelerado entre los dos países con un paquete de acuerdos que revela tanto urgencias compartidas como intereses estratégicos. En el plano político, Noboa y Milei buscan alinearse frente al crimen organizado transnacional, un punto crítico para ambos gobiernos. El nuevo tratado de extradición, que reemplaza el mecanismo de 1933, y la decisión argentina de declarar terroristas a los Chone Killers, muestra una convergencia inédita en seguridad regional. En defensa y tecnología, los compromisos en ciberdefensa y energía nuclear para fines pacíficos apuntan a modernizar capacidades estatales y a proyectar cooperación técnica más sofisticada. En lo económico, el acuerdo automotriz señala que cada país podrá comercializar hasta 3.000 vehículos anuales con un arancel del 10% durante una década y las autopartes tendrán acceso con tarifa cero. Esto intenta dinamizar un comercio históricamente deficitario para Ecuador, mientras el Pacto de Servicios Aéreos abre la puerta a una mayor conectividad sin definir aún rutas ni frecuencias. La declaración contra la pesca ilegal y el respaldo ecuatoriano a la soberanía argentina sobre las Malvinas completan este cuadro donde ambos mandatarios buscan proyectar afinidad política, cooperación técnica y una narrativa de alianza democrática en un momento regional marcado por tensiones, crimen organizado y reacomodos diplomáticos. Pero el día de ayer se concretó una alianza política que se venía forjando en condiciones forzadas, derivada de alguna manera por decisiones que se habían dado desde la autoridad electoral, Consejo Nacional Electoral y el Tribunal Contencioso Electoral, que fueron cerrando el embudo para la Revolución Ciudadana, que se quedó sin un partido que los acoja para presentar a sus candidatos. El día de ayer, en Quito, la alianza entre Unidad Popular y la Revolución Ciudadana finalmente se concretó, pero no tiene el alcance nacional que se anticipaba. El acuerdo electoral selló solamente para Quito y la prefectura de Pichincha, mientras que en el resto del país ambas organizaciones competirán en muchos casos por separado. El director nacional de Unidad Popular, Giovanni Atarihuana, descartó que existan acuerdos en el correísmo en otras ciudades o provincias del país. Es básicamente eso, afirmó al ser consultado sobre las candidaturas conjuntas, explicando que la decisión responde a una confluencia de fuerzas sociales y políticas que busca presentar una alternativa para Quito y Pichincha. Sostuvo que el objetivo es atender problemas como la inseguridad, el desempleo y fortalecer servicios como la salud, además de enfrentar lo que calificó como un modelo autoritario del gobierno de Daniel Noboa.
2: Es muy importante, por supuesto, las personas que lideran los procesos. Vemos en Pavel Muñoz una actitud democrática, una actitud de diálogo. Ellos han dirigido la alcaldía en estos años, lo han hecho de manera importante, tienen el reconocimiento del 56% de Quito en positivo. Hemos tenido, por supuesto, diferencias con el movimiento social, se han tramitado asuntos con el tema de los convenios comerciantes, de la educación, y he estado muy abierto a recibir nuestra propuesta. Con mi compañera candidata a alcaldesa en su momento, Cristina, presentamos una serie de cosas a resolver. Poner énfasis en la salud, en la educación, en la participación, en apoyar a mujeres y jóvenes. Y hemos recibido de parte del actual alcalde la predisposición de sumar voluntades. Para eso estamos. para potenciar lo que se ha hecho bien, para resolver los desafíos nuevos que siempre se presentan en una ciudad tan grande e importante como Quito, y también para resolver lo que haya que resolver de forma proactiva. La voz de nuestros concejales, Juan, Cristina y todos que ahora ya somos una sola alianza, va a ser siempre trabajar con los sectores populares. El municipio, y entendemos que el Consejo Provincial, deberán ser efectivamente de puertas abiertas.
0: El Partido Socialista se suma también a esta alianza y auspiciará a candidatos de la Revolución Ciudadana en algunas provincias del país. Es el caso del candidato a la alcaldía, hoy prefecto Juan Cristóbal Lloret. Unidad Popular, Revolución Ciudadana, el Partido Socialista y el Movimiento Todos sellaron este acuerdo político en Quito. El objetivo era uno, en cuanto a los discursos que se exhibieron ayer, inscribir la candidatura de Pablo Muñoz a la reelección a la alcaldía de Quito y de Alejandro Tonelo a la prefectura de Pichincha. La ministra de Gobierno, por su parte, cuestionó la alianza entre Unidad Popular y el correísmo, lo calificó como una vergüenza. Natalie Morillo sostuvo que Unidad Popular y la Revolución Ciudadana operan por intereses partidistas y no en beneficio de la ciudadanía. Durante la sesión solemne realizada en la Asamblea Nacional por los 217 años del primer grito de independencia de Ecuador, la funcionaria cuestionó duramente el acuerdo electoral. En su intervención catalogó el pacto como una vergüenza que, según afirmó, está impulsada exclusivamente por intereses particulares y conveniencias partidistas. Durante el evento cívico, Morillo rechazó el consenso alcanzado entre las organizaciones políticas opositoras al gobierno. Señaló que detrás de esta decisión no existe una variación de servicio. La funcionaria del régimen del presidente Daniel Noboa recordó antecedentes políticos que a su criterio demostrarían la inestabilidad de estas organizaciones. En 2021, este mismo grupo que comanda la Unidad Popular, antes de MPD, estuvo con Guillermo Lasso. ¿Qué carta de presentación tiene ante la ciudadanía? Sentenció Morillo. La nueva alianza en Pichincha es un movimiento político de alto voltaje porque reconfigura el tablero local allá en Pichincha y en la capital de la República y no deja de enviar un mensaje nacional.

0: de la coyuntura y la supervivencia política que de afinidades ideológicas profundas. La alianza se articula alrededor de dos figuras, Pavel Muñoz para la reelección en Quito y a Alexandro Tonello para la prefectura, con listas únicas en los distritos y parroquias rurales, lo que devela una estrategia de unidad operativa para maximizar votos en territorios clave. La reacción del gobierno, la ministra, que califica como una vergüenza, evidencia que el pacto tiene impacto político real. No es solo una alianza local, es también un desafío que tiene implicaciones a nivel nacional, pues se divulga un desafío simbólico al relato oficial de orden y de centralización del poder. A la vez, Unidad Popular intenta contener costos. Aclara que el acuerdo con el correísmo es exclusivo de Pichincha, manteniendo alianzas distintas en Guayaquil, Cuenca y en la provincia de Los Suárez, lo que confirma que esta coalición es pragmática, fragmentada y territorial, no un frente nacional. En síntesis, la Alianza Ciudadana es un bloque de resistencia política que busca disputar Quito y Pichincha como contrapeso al oficialismo, mientras cada actor calcula beneficios y riesgos en un escenario electoral marcado por tensiones, vetos y urgencias estratégicas. Son las 7:29.
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0: Son las 7:34. Ecuador opera desde inicios de este siglo, desde el año 2000, con un sistema monetario dolarizado que ancla la inflación, estabiliza el tipo de cambio, pero elimina la política monetaria independiente y la capacidad de emitir moneda para financiar déficits. En este marco, cualquier expansión sostenida del gasto público debe financiarse mediante impuestos, recortes o endeudamiento. Y si el gobierno opta por mover su tren de gasto principalmente con nueva deuda, las consecuencias son estructurales y de largo alcance. La sostenibilidad fiscal se ve comprometida. Financiar gasto recurrente con deuda eleva la relación deuda sobre PIB y los costos de servicio, reduciendo el espacio fiscal futuro para inversión social e infraestructura. Sin un banco central que actúe como prestamista de última instancia con moneda propia, Ecuador depende de mercados internacionales y acreedores bilaterales, lo que puede encarecer el financiamiento si los inversionistas perciben deterioro fiscal o riesgo político. Por otra parte, las restricciones macroeconómicas limitan la capacidad de ajuste. A corto plazo, el gasto financiado con deuda puede impulsar la demanda y el crecimiento. A mediano plazo, si la deuda no se traduce en inversión productiva, el resultado será estancamiento con una mayor carga financiera. La dolarización impide herramientas como devaluación o la emisión monetaria, por lo que la ajustabilidad macroeconómica recae casi exclusivamente en la política fiscal y en la capacidad de acceder a crédito externo. Por otra parte, se incrementa la vulnerabilidad ante shocks externos. Ecuador queda expuesto a variantes en tasas internacionales, condiciones de liquidez global, precios de commodities que afectan ingresos fiscales y capacidad de pago. En escenarios de aversión al riesgo global, la refinanciación puede volverse costosa o limitada, forzando ajustes abruptos que impacten la estabilidad social y política. Para ser sostenible ese endeudamiento, se requieren de reformas simultáneas. Es imprescindible establecer reglas fiscales claras, mejorar la recaudación tributaria, priorizar el gasto hacia inversión productiva y fortalecer transparencia y control de gasto. Complementariamente, conviene buscar financiamiento concesional, estructurar asociaciones público-privadas eficientes, promover reformas que incrementen la productividad y la capacidad exportadora para generar divisas. La dolarización, en suma, ofrece estabilidad nominal, pero obliga al Estado a financiarse en moneda extranjera, mover el tren de gasto sobre la base de nueva deuda sin reformas estructurales y sin priorizar inversión productiva, incrementa el riesgo de una espiral de deuda. Ecuador al momento mantiene una deuda pública que bordea los 90 mil millones de dólares.
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0: Son las 7:37. Saludamos al economista Diego Ramos. Él es miembro del Observatorio de la Dolarización y es consultor económico. Diego, muy buenos días. Quisiéramos conocer su punto de vista sobre la situación que vive Ecuador, con una deuda pública que bordea los 90 mil millones de dólares, nuevos créditos, algunos de ellos de excepción no reembolsables, que se siguen negociando por parte del gobierno, pero cada mes, sin ninguna duda, va creciendo la figura de la deuda pública que mantiene el Estado ecuatoriano. En este marco, ¿cómo evalúa usted al día de hoy la salud fiscal de Ecuador en el marco de esta economía dolarizada? Estamos con su micrófono cerrado. Sí, por favor, lo habilita.
2: Vamos a ver.
0: Ahora.
2: Parece que es más bien un problema de mis audífonos.
0: Ahora,
2: ¿ahí adelante. Se me escucha mejor?
0: Sí, perfecto. Ya. Adelante.
2: Muy bien, muy buenos días, Gustavo. Muy buenos días con quienes nos escuchan. Muy interesante lo que plantean con respecto al endeudamiento del Ecuador. Solamente un par de precisiones antes, ¿no? Es decir, la dolarización sí es un esquema que plantea ciertas restricciones, pero no necesariamente es una pérdida total de la política monetaria ni una camisa de fuerza absoluta con respecto a la política fiscal, ¿no? Más bien es una legislación propia que nosotros hemos adoptado alrededor de la dolarización la que nos ha puesto este tipo de restricciones. Me parece que en una anterior ocasión mencionaba la famosísima ley de defensa de la dolarización del 2021, que en realidad nos puso restricciones más fuertes que las que la misma dolarización requería, ¿no? En todo caso, también mencionar que sí, a partir del 2021 sobre todo, que un poquito antes también, desde el 2019, ya los gobiernos habían mantenido esta postura de que cualquier gasto fiscal debía ser financiado y también las reservas internacionales debían ser financiadas a través de endeudamiento. Como mencionas, el endeudamiento público hoy llega a 92 mil millones de dólares, más o menos, que es alrededor del 60% del PIB. Pero dentro de este endeudamiento, el que más preocupa en realidad es la deuda externa, que hoy en día ya son como, me parece que alrededor de 53, 54 mil millones de dólares. Si no es menor, es muy por encima del 30% del PIB. ¿Y por qué esto nos preocupa más? Porque la deuda externa tiene que pagarse a través de nuestros activos externos, a lo que conocemos como las reservas internacionales, que son los activos que nos sirven para financiar todas nuestras obligaciones externas. No solamente la deuda externa, sino también, por ejemplo, las importaciones, las repatriaciones de utilidades de las empresas hacia el extranjero, entre otras obligaciones que puedan aparecer.
0: Siendo crucial para este diálogo, Diego, permítame interrumpirle, refiriéndonos a informe reciente del Banco Central del Ecuador, la deuda externa total se ubica en 64.865 millones, para redondearlo, 65 mil millones de dólares.
2: De acuerdo, gracias, ¿no? Un poco más alto de lo que mencionaba, ¿no? Entonces, le decía, este es el enorme riesgo. Entonces, también es verdad que se maneja un poco los dobles discursos alrededor de la deuda externa, ¿no? Primero, si recordamos, alrededor del 2019 se decía que habíamos que nosotros como Ecuador teníamos una deuda externa que era demasiado cara con China en aquel momento, y que por tanto íbamos a migrar hacia una deuda más barata, digamos, en términos de tasas de interés, con el FMI. Bien, y lo empezamos a hacer. Lo que sucede es que nos hemos olvidado de esas condiciones, y como se ha aumentado tanto la deuda con el FMI, hoy en día se aplican unos instrumentos llamados sobrecargos que hacen que la deuda con el FMI sea increíblemente más cara que aquella que teníamos en su momento, en el año 2016, que además en ese momento no llegaba ni al 24% del PIB. Eso sin contar que, claro, toda la deuda que va aumentando es más o menos en las mismas condiciones. Hace poco el Ecuador colocó, me parece, alrededor de 1.000 millones de dólares en bonos en el mercado internacional a una tasa de interés del 8%, ¿ya? Que en su momento, en el 2019, se decía, en el 2017, 2019, se decía que era una tasa de interés impensable en los mercados internacionales y que cómo podía el Ecuador endeudarse.
0: Justamente, insistiendo en la pregunta inicial, una deuda externa del orden de 65 mil millones de dólares, que equivale, si no me equivoco, a un 50% del PIB nacional, ¿qué significa en cuanto a salud fiscal de Ecuador?
2: Eso significa restricciones externas. Eso significa que eventualmente tendremos que hacer sacrificios para poder cumplir con nuestras obligaciones externas. ¿Qué es lo que nos podemos temer en un futuro? Que haya ciertas restricciones a las importaciones, por ejemplo, o que si no hay esas restricciones a las importaciones, pues haya ciertos incentivos para vender nuestros activos internos hacia agentes externos. En otras palabras, potenciales privatizaciones o potenciales atracciones desmesuradas de inversión extranjera, ¿no? Bajo excusa de que tenemos que cumplir con el pago de la deuda externa.
0: Quisiera también preguntarle cuáles son los principales riesgos que enfrenta la economía ecuatoriana si el gobierno financia gasto corriente con nueva deuda. Recientemente se han publicado algunos artículos en periódicos ecuatorianos en los cuales se señala que el flujo fiscal se sustenta mes a mes en alguna medida en nueva deuda. Es decir, no puede funcionar por sí solo con recursos económicos propios el gobierno.
2: Bueno, de hecho, eso pasa, ¿no? Es decir, vemos el aumento del endeudamiento, pero simultáneamente vemos una reducción significativa y continua de la inversión pública, ¿no? Lo cual, digamos, uno no es abogado ni juez, pero parecería contradecir lo que la misma Constitución dice. La Constitución dice que solamente se puede adquirir deuda para inversión o para mejorar con respecto a las condiciones de la anterior deuda. Y esto no está pasando. Ahora, ¿cuál es el gran riesgo? En teoría, uno adquiere deuda para invertir porque eso le permite aumentar la productividad, aumentar la producción en una suma al menos y para cubrir los intereses de esta deuda, ¿no? Y que la deuda no se convierta en el largo plazo en impagable, ¿ya? Pero si no se está utilizando estos recursos para inversión, no se está aumentando la productividad. Y lo que estamos viendo, no está aumentando el PIB, no está aumentando nuestra producción nacional, ¿ya? Entonces la deuda se convierte cada vez en una carga más pesada.
0: Claro. Yo le preguntaría aquí, utilizando su propia reflexión sobre que no se convierta la deuda en impagable, ¿no se ha convertido ya en impagable con semejante cifra, sumando a esto deuda interna? Por ejemplo, el Instituto Ecuatoriano de Seguridad Social mantenía acreencias con el gobierno del orden de 28 mil millones de dólares. Recientemente, un análisis digno de toda credibilidad ya no habla de 28 mil millones, sino de acreencias del orden de 40 mil millones de dólares. Sumados los dos montos, estamos ya redondeando una cifra de 100 mil millones.
2: Sí, bueno, pero quisiera distinguir estas dos cosas, porque le mencionaba un poco, ¿no?
0: Claro, hablamos, digamos, en general sobre las presiones fiscales en este caso, pero sí, continúe usted con el tema de deuda externa, esos 65 mil millones de dólares.
2: No, sí, más que nada es esta distinción, esta enorme distinción que no siempre se hace entre esa deuda interna y la deuda externa. A veces uno piensa que el dinero es algo que uno tiene guardado en una bóveda y que por tanto es un producto que se va consumiendo.
0: Claro, de coger realidad, no más, como diríamos coloquialmente.
2: Sí, más o menos. Pero el dinero no es un bien de este tipo. No es como las manzanas, no es como la carne, no es como la madera, ¿no? Sino que es más bien un bien que fluye. Y por tanto, un gobierno lo que hace es que fluya este dinero para administrar, para distribuir los recursos como una herramienta. Bien, cuando es deuda interna, significa que son recursos que de alguna forma el gobierno puede gestionar para que fluyan hacia ciertos lugares y después fluyan hacia otros. Entonces eso no preocupa mucho, ¿bien? El tema con la deuda externa es que son
0: aquí,
2: flujos que
0: aquí realidad un salen paréntesis a los afiliados y a los jubilados del IES, sí les preocupa muchísimo de que siga siendo el IES, por llamarlo así, caja chica del gobierno, que ya no es caja chica, caja grande del gobierno.
2: No, por supuesto, lo que me refiero es a que de cualquier forma tienen que ser honradas esas deudas, pero una vez que son honradas esas deudas, ese dinero sigue circulando dentro del circuito nacional. Entonces, además, el honrar esas deudas permite incentivar la producción nacional. El problema está en que en la deuda externa, cuando uno envía ese dinero hacia el exterior, ahí sí funciona como un consumible, porque ese dinero no regresa al Ecuador. Entonces, no sirve para fomentar la producción ni sigue circulando dentro de manos ecuatorianas. Esa es la gran distinción.
0: Pero ese dinero va a manos de los acreedores.
2: Va a manos de los acreedores y desde el punto de vista del Ecuador es dinero que se pierde, que ya se fue y no regresará más. Bien, entonces por eso esa pequeña distinción nada más. Pero eso con respecto a la deuda externa, que es que parece a mí que es una de las grandes presiones. Si es impagable o no, bueno, podría parecer impagable, pero quisiera recordar que asimismo en el año 2009 hubo un mecanismo interesante que fue en su momento visto como exitoso por algunas editoriales internacionales, de recompra de deuda por parte del gobierno ecuatoriano, que hizo que una deuda que parecía impagable, una deuda externa que parecía impagable, pues se convirtiera más bien en muy, muy, muy manejable, y que permitió empezar una cierta inversión social más o menos interesante en aquellas épocas. Y de la misma forma, digamos, si hemos tenido algunos episodios internacionales en donde se ha podido manejar la deuda. Pero claro, en el contexto actual, con las intenciones que se han visto por parte de las autoridades, en lugar de ver este tipo de mecanismos, seguir hundiéndose en la misma deuda y probablemente pedir otra vez una deuda de este mismo tipo, se habla de una deuda de más o menos 1.500 millones de dólares que estaría pidiendo al FMI, y estas son solamente, digamos, un poco chismes económicos por ahí, pero, digamos, con ese tipo en ese tipo de contexto, pues ahí sí parecería que es algo de lo que no solamente no vamos a salir, ya sería impagable, sino que nos vamos a hundir aún más.
0: Quisiera preguntarle aquí para tratar de entender, desde su punto de vista, ¿cómo se interpreta un fenómeno que está dándose, que han comentado también analistas económicos en Ecuador, de que endeudarse dentro del país, aquí estamos hablando de la emisión de bonos del gobierno, podría resultar más caro que en los mercados internacionales? Se señala que la fuerte reducción del riesgo país de Ecuador, que se encuentra en el orden de los 400 puntos, poco más o menos, ha cambiado el panorama financiero de Ecuador y ha generado una situación sin precedentes. Para la deuda externa, particularmente, se observa este hecho muy llamativo de que inversionistas ecuatorianos, locales, están exigiendo rendimientos superiores a los que piden los inversionistas internacionales por bonos con similares atributos.
2: Bueno, esto tiene que ver con las mismas restricciones que habíamos mencionado en un inicio, ¿no? Con la ley de la defensa de la dolarización, entre otras restricciones que tuvimos para el manejo de la liquidez. En principio, por las características del dinero, como decía, no es que esté guardado en una bóveda y que sea un consumible. Se supone que el gobierno nacional, a través del Banco Central y a través de las instituciones, debería poder manejar la liquidez y, por tanto, no debería ser un problema la tasa de interés a la que le quieran prestar. No sé si me hago entender, ¿no?
0: Vale la pena una explicación quizá más clara para que los neófitos entendamos.
2: No necesariamente estoy hablando de emisión monetaria, pero sí a que puede lograr que a través de movimientos de los plazos en los que paga sus obligaciones, ciertas obligaciones con determinadas instituciones sean pagadas en otros plazos y de esa forma le dé tiempo para poder utilizar esa liquidez en otras cosas.
0: En otros plazos y en otros intereses también habría que señalar.
2: Precisamente, ¿no? ¿Ya? Y eso le permita recircular, o sea, viendo cuáles son los sectores en los que generaría retornos más prontos para poder seguir pagando esas obligaciones sin que haya ningún problema. Además, recordemos que esto funciona a través de mecanismos de acreditación a cuenta. O sea, no es que el gobierno necesita tener una bóveda con dólares físicos para pagar sus obligaciones, sino que estos circulen a través de los mecanismos digitales de pago.
0: Ahora, en honor al tiempo, Diego, permítame ir más adelante. Usted como economista, como experto y siendo parte de este colectivo, el Observatorio de la Dolarización, ¿qué indicadores considera usted claves para vigilar y determinar si la deuda pública se pueda volver insostenible? ¿Cuáles son los indicadores a seguir de cerca?
2: Bueno, comenzando por decir que no hay que ver un indicador en particular, sino que hay que ver en todo un conjunto, ¿no? Pero el peso de la deuda externa sobre el PIB, ¿no? La comparación de la deuda externa con respecto a las reservas internacionales, que hoy en día la deuda externa es varias veces las reservas internacionales, es decir, no nos bastaría con todo el dinero que tenemos en reservas internacionales para pagar toda la deuda externa, ¿ya? El crecimiento económico, tanto en PIB como en ingreso de divisas a través de exportaciones, comparado con el aumento de la deuda, ¿ya? Y en ese sentido, si es que no tenemos un crecimiento de la producción que sea mayor al crecimiento de la deuda, incluyendo no solo el interés, sino la nueva deuda que estamos adquiriendo, entonces para mí ya sería un indicador súper alarmante de que la deuda se está convirtiendo en insostenible. Y lo otro que mencionábamos, ver que de alguna forma esa deuda se está convirtiendo en inversión. Si es que ese aumento de deuda no se convierte inmediatamente en lo que en cuentas nacionales conocemos como formación bruta de capital fijo, es decir, la generación de nueva infraestructura, de nueva maquinaria para producir en el país, es también un indicador alarmante de que la deuda se puede convertir en insostenible.
0: Bien, ¿qué alternativas tiene el gobierno nacional, cualquiera sea el gobierno actual o el gobierno de turno, para mantener ese flujo de dinero, de dólares en Ecuador, para no poner en riesgo la dolarización? Uno de ellos, por supuesto, es el hecho de que Ecuador puede exportar y recibir dólares, insertarlos en su economía, pues esto se traduce también toda actividad económica en impuestos. Otro es lo que está pasando, usted ha señalado, en el área social o en la construcción de obra pública, los recortes. Y el otro, el endeudamiento. ¿Hay alguna otra fuente que quizá yo esté dejando fuera?
2: No, bueno, podríamos hablar un poco de las remesas, que son siempre importantes, pero yo no sé si convenga incentivar que las personas sigan migrando, ¿no?
0: Así es.
2: Desde el país. Definitivamente no, me parece a mí que
0: Pero las
2: sería
0: remesas no han dejado de ser un pilar de la economía ecuatoriana desde hace más de 3 décadas.
2: Y lastimosamente lo seguirán siendo. Lastimosamente lo seguirán siendo, porque si bien son remesas y nos ayudan, es un desangramiento del principal capital que tiene el país, que tienen todos los países, que es el capital humano. ¿Cómo podría alegrarme yo de que mis hermanos tengan que emigrar para poder sobrevivir, ¿no? Pero quizás lo que habría que comentar ahí es que hay que moverse dentro de esos flujos. Entonces, lo importante sería una política productiva seria por parte del gobierno, que quizás contemple ciertas industrias básicas, que contemple también cierta reducción de importaciones a través de la producción, de la sustitución de ciertas importaciones que sí que las podemos producir aquí. Una mejora del consumo a través de la mejora de las condiciones generales de vida de los ecuatorianos, poder contar con un empleo pleno, un empleo digno por parte de todos. Vamos, a mí me sorprende mucho cómo salen las noticias de que en realidad ya los ecuatorianos no tenemos ingresos ni para llegar a fin de mes en términos de
0: Así
2: consumo
0: es.
2: de alimentos,
0: Se dice
2: ¿no?
0: que, me parece que la cifra era de cada 10 ecuatorianos, 8 terminan más endeudados al finalizar el mes.
2: Claro, entonces si no se puede sostener ese consumo, ¿qué industria va a tener incentivos para invertir o para producir cualquier cosa, ¿no? Entonces, si no hay ese incentivo a producir, después, claro, terminamos con estos problemas de endeudamiento. Mire, endeudamiento doméstico a la interna de los hogares, endeudamiento externo del gobierno del país.
0: Otro fenómeno que quisiera preguntarle. Recientemente, en una charla empresarial, se ha dicho que Cuenca está acelerando su economía, que crece un 18,1%, superando al promedio nacional. ¿Es esto posible?
2: Es posible, me alegro mucho por Cuenca. La verdad, no podría decir mucho más porque no conozco las particularidades del contexto de
0: Bueno,
2: la provincia de Las
0: se
2: Bayas.
0: habla básicamente sobre el movimiento empresarial en la ciudad de Cuenca.
2: Sí, yo en realidad me alegro mucho. Si es que es así, me alegro mucho. Cuenca ha sido tradicionalmente siempre un polo industrial del país, con una cultura empresarial que en realidad yo admiro mucho en la mayoría de casos, ¿no?
0: ¿Qué diferencia en riesgo y costo implica financiarse con deuda concesional versus deuda comercial en dólares?
2: Bueno, es básicamente lo mismo en términos de costos, ¿ya? ¿Cuál es la gran diferencia? La gran diferencia se encuentra en que, por ejemplo, entiendo por esta deuda concesional, la que tenemos con los organismos multilaterales como el FMI, está en las condiciones de política económica que se sugieren alrededor. En el observatorio hemos descrito algunas cosas acerca de esto, entonces sabemos que dentro de las condiciones que pone el FMI para seguir entregando desembolsos, están algunas medidas que hemos visto cómo nos afectan. Por ejemplo, la eliminación de subsidios a los combustibles. Estaba dentro de las los compromisos que adquirió el Ecuador con el FMI para poder tener deuda. El asunto de las desinversiones en las empresas públicas y lo que nos ha sucedido un poco con Selec y con Petroecuador. Los temas de las reformas del IES que seguramente se nos vendrán para poder justificar que venga otro desembolso. Bien. Entonces, estas son políticas bajo eufemismos, ¿no? De consolidación fiscal, de sinceramiento de los precios, etcétera, ¿no? Pero que tienen a la final un efecto sobre los ciudadanos y sobre el aparato productivo del Ecuador.
0: Bien, desgraciadamente el tiempo se nos agota, Diego. Quisiera dejarle con una pregunta, un análisis suyo. La ministra de Gobierno, me parece, fue quien señaló, y lo transmitimos en este medio, de que la autorización para elevar el precio del transporte intraprovincial e interprovincial en Ecuador de hasta un 25% estaba diseñada para no afectar al bolsillo de los ecuatorianos. Pero hemos visto que organizaciones campesinas, sobre todo tanto en la provincia de la Azuay como a nivel nacional, a FENOSIN, están sintiéndose sumamente afectados y están hablando incluso de medidas de hecho para contrarrestar esta elevación que se ha ido incluso por parte de los transportistas por encima del límite aprobado por el decreto gubernamental. ¿Qué opina? ¿Es realmente posible que ese porcentaje de elevación en el transporte público intra e interprovincial llegue a no afectar a los sectores de los quintiles más pobres de Ecuador?
2: En una actividad tan transversal como el transporte, difícil pensar que no afecte, ¿no? En todo caso, ya entra al listado de aquellas promesas de campaña cumplidas por parte de nuestro señor presidente. Que le deseamos todas las mejores salud, ¿no? La mejor salud y que pueda hacer su trabajo. Pero ojalá por ahí, si logra cumplir alguna oferta de campaña dentro de sus actividades, sería bastante chévere, ¿no?
0: Pregunta final. ¿Qué es lo que pondría en riesgo la dolarización en Ecuador?
2: Yo creo que es endeudamiento externo. Creo que hay que hablar también, y se habla muy poco, acerca de las posibles obligaciones que vendrían de los arbitrajes internacionales, ¿no? Poco se ha hablado, por ejemplo, de Chevron, poco se ha hablado acerca del acuerdo de inversiones con Emiratos Árabes, poco se ha hablado acerca de los acuerdos de comercio, por ejemplo, con Canadá y los capítulos de inversiones. Esos laudos también pueden poner en riesgo la dolarización. Y si siguen las cosas como están, si es que se genera cierto descontento social, es solamente una elucubración, ¿no? Algo que podría suceder. Pero el descontento social también podría llegar a expulsarnos de la dolarización si es que el gobierno no intenta manejar, gestionar estos recursos y gestionar esta liquidez de forma que al menos algunas de las demandas sean satisfechas. Bien, o sea, si la gente sigue teniendo que endeudarse, el país sigue teniendo que endeudarse y después no va a contar con recursos para cumplir con sus obligaciones internacionales, pues no le va a quedar de otra que acudir a tener una moneda propia o a ciertas a ciertos shocks más grandes desde el tema monetario.
0: Bien, el tiempo se nos ha agotado. Muy interesante el diálogo. Gracias por haber compartido estas opiniones y conceptos con nuestros oyentes, Diego.
2: Muchas gracias a usted, Gustavo, y gracias a todos los que nos escuchan.
0: Declaraciones del economista Diego Ramos. Él es consultor económico y es miembro del Observatorio de la Dolarización. Son las 8:03.
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0: Son las 8:06. La situación de la justicia en Ecuador atraviesa por una crisis de legitimidad. El concurso para nombrar jueces de la Corte Nacional de Justicia ha sido presentado como un intento de profesionalizar la cúpula judicial, pero las deudas sobre transparencia, plazos, criterios técnicos han alimentado sospechas de politización. Al mismo tiempo, la decisión del Consejo de la Judicatura de designar jueces temporales, una medida pragmática para cubrir vacantes y evitar colapsos en la administración de justicia, corre el riesgo de normalizar nombramientos provisionales que debiliten la estabilidad institucional y la percepción de la independencia judicial en el país.
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0: Son las 8:07. Damos la bienvenida al abogado Simón Valdivieso. Él fue juez de lo penal, es abogado en libre ejercicio, estuvo también al frente del Consejo de la Judicatura en su capítulo de la provincia de La Suay. Quisiéramos, al tiempo de darle la bienvenida a Simón, conocer su punto de vista sobre el estado de situación de la justicia en Ecuador, sabiendo que no solamente la justicia, prácticamente todas las instituciones, aquellas que componen la base del Estado, se encuentran muy debilitadas en el país.
2: Muchas gracias, Gustavo. Efectivamente, yo creo que Ecuador está viviendo su peor momento y que tiene que ver con la desinstitucionalización del Estado y en lo que se inscribe la crisis ética de por la que atraviesa la función judicial desde hace muchos años, pero que ha tocado fondo en estos últimos tiempos cuando hemos visto que un Consejo de la Judicatura inoperante que ha dejado a la deriva a la función judicial porque no hizo oportunamente lo que tenía que hacer, que es convocar a los concursos en las diferentes instancias judiciales con el fin de llenar las vacantes y generar el banco de elegibles, algo que estaba previsto desde la Constitución de Montecristi y luego desarrollado en el Código Orgánico de la Función Judicial. Hoy los ecuatorianos lastimosamente estamos cosechando la inoperancia, la desidia y la incuria de quienes en su momento estuvieron en el Consejo de la Judicatura y hoy por hoy estamos sintiendo esa crisis profunda del sistema de justicia que nos está llevando a que los ciudadanos de pie nos convirtamos en los propios jueces, prescindiendo justamente de aquellos que deberían darnos la tutela y como está prevista en la Constitución.
0: ¿Cómo describiría usted hoy el estado de la justicia en Ecuador desde la perspectiva constitucional y procesal?
2: Creo que no hay palabras, pero pienso que voy a aproximarme un poco a lo que sentimos, no solamente los abogados, los que estamos en el libre ejercicio, sino también los ciudadanos de a pie, las personas de calle, que perciben que realmente la justicia hoy es una entelequia, no hay una justicia real. Y obviamente que hay las excepciones, sin lugar a dudas, pero lastimosamente hemos tocado fondo y hay un halo de desconfianza en la ciudadanía, de tal suerte que en veces la mediatización de los casos judiciales se ha convertido en la mejor herramienta para reivindicar posiciones, ciertas propuestas. Es decir, los ciudadanos buscan mediatizar sus casos, politizar los casos con el fin de encontrar respuestas, porque ese es uno de los mecanismos. Ya la toga y el mallete no resuelven exactamente los problemas de los ciudadanos.
0: En su opinión, ¿cuáles serían las fallas estructurales más urgentes que están afectando la independencia y la eficacia judicial?
2: El Consejo de la Judicatura, sin lugar a dudas, el origen político, como hemos venido diciendo, lastimosamente no hay a ningún político en el Ecuador de los últimos 20 o 30 años le ha interesado buscar la independencia del sistema de justicia, y por eso es que se generó y tuvo mayor fuerza el Consejo de la Judicatura con la Constitución del 2008, en donde indudablemente se convirtió el Consejo de la Judicatura, por su origen político, en el recadero del poder político, a lo que se suma su vinculación y su origen con el Consejo de Participación Ciudadana y Control Social. Yo creo, Gustavo, que en el Ecuador no existe voluntad política para romper el cordón umbilical que ata históricamente al poder judicial con el poder político. Entonces, yo creo que, por ejemplo, veo a la presidenta del Consejo de la Judicatura hoy por hoy con un discurso pretendiendo de alguna manera resolver lo que está mal en el sistema de justicia. Mire, el tema de poder, de alguna manera nombrar jueces temporales frente a la ausencia de jueces en el banco de elegibles, eso de alguna manera es saludable en tanto y en cuanto que esto debe ser temporal, pero tampoco que quisiéramos de que esa temporalidad se convierta en una regla y también sea la oportunidad para que aparezcan los jueces golondrina, es decir, aquellos jueces que vienen a hacer el mandado y luego desaparecen. Entonces, yo creo que eso es lo que está viviendo el sistema de justicia, y lo que creo que nos salvaría de alguna manera es de que se hagan concursos serios, es decir, concursos no acomodados donde ya los concursantes saben que van a ganar, sino concursos con veedurías ciudadanas y que realmente vayan las personas idóneas. ¿Y qué significa idoneidad? Significa capacidad. ¿Y qué significa capacidad? Significa conocimiento. Y eso es lo que le garantiza al sistema de justicia de que vamos a ser juzgado por jueces imparciales, independientes y sobre todo competentes. Entonces, yo creo que la solución está en este momento en el Consejo de la Judicatura.
0: Cuando recién se había conocido las normas para el concurso para jueces, las más nuevas, las últimas que emitió el Consejo de la Judicatura, tuvimos un diálogo con usted. Usted exteriorizó sus dudas sobre algunos aspectos de este concurso. ¿Se han cumplido lo que usted preveía en esas declaraciones? Al momento le preguntaría, ¿considera usted que el diseño y la ejecución del concurso para jueces de la Corte Nacional de Justicia han garantizado transparencia y mérito?
2: No, sin lugar a dudas, no, y estamos al inicio de. Yo por eso recuerdo, Gustavo, y gracias a lo que usted me refresca la memoria, había empezado diciendo que la presidenta del Consejo de la Judicatura trató de curarse en sano enviando a la Corte Nacional una consulta sobre algo que no tenía que ser consultado, porque la norma del Código Orgánico de la Función Judicial es totalmente clara. Es decir, vamos a prescindir hoy por hoy de la maldita y perversa entrevista que hacía ganar a los peores concursantes en méritos y en oposición, y indudablemente hoy va a estar supeditado a la prueba psicológica y a la prueba de confianza. Entonces, yo creo que ese es justamente la traba, y es donde está la posibilidad de que se maneje políticamente el concurso y no tengamos lo que los ecuatorianos esperamos, efectivamente, de contar en todos los estamentos de la justicia ecuatoriana con jueces que garanticen ese principio fundamental de acceso a la justicia.
0: ¿Qué criterios técnicos, qué garantías considera usted deberían ser innegociables en un concurso para jueces de la Corte Nacional?
2: Nada de entrevista, nada de valoración psicológica, nada de test de confianza, valoración de méritos y prueba de conocimientos con veeduría ciudadana, nada más. ¿Para qué estarnos dando las vueltas haciendo procesos de contratación para ver veedurías, hacer empresas, que ya tuvimos el fracaso inmenso con el anterior Consejo de la Judicatura, que contrataron una empresa que se fue con el santo y la limosna, y realmente el concurso quedó en las obsoletas, quedó en cero. Entonces, yo creo que la mejor forma de hacer país, y si el Consejo de la Judicatura candidatura, ese, el de la doctora Caicedo, quiere trascender frente a la crisis ética del sistema de justicia, no se ponga a pensar en otra cosa, sino hacer dos cuestiones concretas: calificación de méritos y concurso de oposición con veeduría ciudadana. Eso es todo, no hay por dónde perderse. Pero
0: ahora, otros se den son como se den, y esto podemos hacer una lectura retrospectiva en la historia. Siempre para la elección de jueces se ha hablado de injerencias políticas, de clientelismos. Se den como se den estas elecciones, ¿qué mecanismos de impugnación o control recomendaría usted se pongan en Ecuador para garantizar la transparencia de estos procesos?
2: Mire, hecha la ley, hecha la trampa, dice la sentencia popular, y yo creo que, como dije hace unos minutos, efectivamente cuando ya se mandó la consulta a la Corte Nacional y viene sacramentado de alguna manera estas formas de evaluación o de selección para los jueces de la Corte Nacional y demás funcionarios, entonces yo creo que realmente no hay forma, más allá de que nosotros los ciudadanos estemos pendientes de, pero usted sabe que a palabras necias oídos sordos, aquí las actuaciones a veces de la función pública se convierten en periódico de ayer, hoy rechazamos, hoy protestamos, hoy escandalizamos y el día de mañana los olvidamos, y los funcionarios públicos es como que no les importa porque es el dejar hacer y el dejar pasar, y esto vendrán otros acontecimientos y no sucede absolutamente nada. Yo sí insto, por ejemplo, que los colegios de abogados, aunque eso es pedir un poco peras al olmo, porque no existe un gremio de colegio de abogados sólidos, existen varios presidentes de los colegios de abogados, varias federaciones de abogados, es decir, estamos dispersos y ese sería el mecanismo más idóneo para controlar lo que está haciendo el Consejo de la Judicatura en el proceso de selección. Pero si cada colegio de abogados y cada federación de abogados quiere llevar agua a su molino, indudablemente que el Consejo de la Judicatura va a hacer su agosto, es decir, vamos a sentir nueva vez la presencia del poder político detrás de esos concursos. No hay posibilidad por el momento, salvo lo que yo digo y un poco una suerte de utopía, pensar de que el Consejo de la Judicatura pueda retractarse de lo que está proponiendo, prescindir un poco del marco legal creado por ellos mismos y se haga un concurso abierto en donde efectivamente sea únicamente méritos y oposición, no dar la posibilidad de meter la mano en la justicia a través de estas pruebas que son eminentemente subjetivas.
0: Bien, vayamos a los jueces que usted ha llamado jueces golondrina, los jueces temporales propuestos por el Consejo de la Judicatura, ¿qué riesgo implica su nombramiento?
2: Mire, yo en principio estoy de acuerdo con los jueces temporales.
0: La temporalidad hay un déficit de más de 500 jueces hasta donde entendemos en el país.
2: Exactamente, y ojo, no solamente jueces fiscales, hay jueces y fiscales, la crisis es profunda, es decir, tiene una ausencia o una carencia de jueces a todo nivel y también una carencia de fiscales, y ojo, lo dije muy a propósito, a todo nivel, es en el sentido no solamente del número, sino de la calidad, es decir, eso es lo fundamental, ¿sí? Y yo veo realmente que en principio la temporalidad está bien traída porque está prevista en el Código Orgánico de la Función Judicial, pero eso es momentáneo. Lo que le interesa este rato al país y lo que debe hacer el Consejo de la Judicatura es nombrar los jueces, pero ojo, yo por ejemplo creo mucho en la carrera judicial, creo en la carrera fiscal, pero a veces tengo la duda, ¿cuál va a ser el proceso de selección para que los jueces de primer nivel lleguen a la Corte Provincial y de ahí den el salto a la Corte Nacional? Entonces, la pregunta es, ¿cómo va a ser el Consejo de la Judicatura? ¿Van a manejarse a través de carpetas? ¿Van a revisar si estos jueces no han sido sumariados, etcétera? Es decir, yo creo que hay un poco de aspectos que deberían ser tomados, pero en principio, los jueces. Los jueces temporales es una necesidad y de país y es una solución para la crisis que atraviesa el sistema de justicia en cuanto al número. No estoy refiriéndome a la calidad de quienes ofrecen el servicio de justicia, tanto en la fiscalía como en las judicaturas. Pero lo que sí he dicho y me mantengo, Gustavo, es que no hay que confundir con los jueces golondrinas, los famosos jueces que vienen a cumplir su cometido, los Chucky Seven, los jueces que tienen preparada ya la resolución. Esos no deben estar en la función judicial, sí a la temporalidad con un buen criterio para generar ascensos. Lastimosamente, Gustavo, lo que sí tenemos que no se puede dar es que yo pensaba en algún momento de que desde afuera deberían seleccionar a los jueces temporales, pero por la temporalidad yo creo que debe generarse el ascenso interno dentro de la función judicial e inmediatamente abrir los concursos para que todos puedan intentar prestar sus servicios en el sistema de justicia en el país.
0: Pero hay alternativas institucionales, llamémosla ejecutivas, de que en corto tiempo y con condiciones de transparencia, de probidad, pueda resolver este problema sin prolongaciones o la alternativa de los nombramientos provisionales.
2: Mire, yo pienso que a ver, cuando se está adentro, uno conoce la dinámica y sabe cómo debe actuar y tiene las herramientas. Entonces, yo creo que lo que hace falta es la voluntad política. Pero si el Consejo de la Judicatura seguirá siendo, donde los cinco se reparten los distritos, eso es peligroso y eso ya se está sintiendo. Es decir, cinco vocales del Consejo de la Judicatura, propietarios de varias provincias de distritos judiciales. Es decir, los procesos de selección eventualmente se van a hacer desde esa visión y desde esa forma. Es decir, habiendo mecanismos técnicos y que son sencillos, es simplemente coger las hojas de vida de los jueces y en atención a la especialidad. Ojo a lo que viene siendo, es decir, un juez que ha venido trabajando en materia penal, este juez debe ser promovido temporalmente a la Corte Provincial y a su vez así, el de la Corte Provincial a la Corte Nacional, donde obviamente es mucho más difícil porque son pocos puestos para bastantes opcionados. Sin embargo, yo creo que esa es la forma. Hace falta una voluntad por parte del Consejo de la Judicatura, no pensar en el rédito personal, sino en el servicio a la comunidad. Hay que desprenderse de esas apetencias personales y tener y actuar en función de país. Entonces, yo creo que no es nada difícil. Lo que sucede, Gustavo, con la experiencia que tengo por más de 40 años dentro del sistema de justicia, es que hoy por hoy ha renacido el tema del palanqueo. Es decir, el palanqueo es la mejor herramienta para llegar. El palanqueo que va acompañado del desprestigio y la deshonra al eventual competente. Es decir, yo creo que estamos viviendo eso. ¿Por qué? Usted me dirá, Simón, usted está elucubrando. No, porque hay una gran realidad. Lastimosamente, el Consejo de la Judicatura se reparten en distritos judiciales y son ellos los que manejan todas las instancias. Entonces, vender a la ciudadanía que tienen mecanismos para resolver inmediatamente, ahí los reglamentos, está todo previsto en la ley, tiene usted unas unidades de talento humano, es decir, todo tiene a su servicio.
0: Quisiera preguntarle también a usted como ex operador, pues usted llegó incluso a ser presidente del Consejo de la Judicatura, fue jueza o director del Consejo de la Judicatura aquí en la provincia de La Suay, fue también juez. Hoy como abogado en libre ejercicio, ¿percibe usted y a través de qué manifestaciones esa baja confianza ciudadana en la justicia?
2: La rémora, sin lugar a dudas, ese creo que es el gran problema y se han inventado frases como para mejor proveer. Tenemos un sistema oral eminentemente oral, Gustavo, y se supone que las resoluciones tienen que ser dadas una vez que se concluye la audiencia. Sin embargo, hoy lo que menos se hace es un remedio de oralidad. Y lo hablamos con bastante autoridad porque creo que nosotros sí trabajamos hace muchos años e inauguramos la oralidad en el Ecuador. Entonces sí tenemos la capacidad de hablar en los términos que los estamos haciendo, pero hoy es un remedio de oralidad y obviamente que los ciudadanos y los profesionales del derecho nos vemos expuestos a que incluso, le digo a nivel profesional, el desprestigio del abogado, el desprestigio del profesional frente a los ciudadanos que buscan sus servicios es por la rémora que existe, la lentitud del sistema de justicia, que es consecuencia de la incapacidad y de la falta de idoneidad de que eventualmente están ahí. Yo dije en algún momento, Gustavo, y no me voy a arrepentir de haber dicho que hoy el sistema de justicia en el Ecuador está mal servido, porque los que están ocupando los cargos son los que tuvieron las peores calificaciones en el banco de elegibles. Hay excepciones, sin lugar a dudas, usted, Gustavo, nosotros no podemos meter en el mismo saco a todos los jueces y a todos los fiscales. Hay gente que garantiza, pero también hay de los otros y una gran mayoría que justamente nos están llevando a estos diálogos. Es decir, cuando usted es sensible, cuando usted convoca a una conversación como esta, es porque tiene sensibilidad y sabe lo que está clamando y lo que piden los ciudadanos con respecto al sistema de justicia.
0: Para finalizar, quisiera referirme a dos sucesos contemporáneos que merecen interpretación. ¿Cómo vio usted esos procesos contra ex jueces de la Corte Nacional de Justicia que se dieron, me parece que hace aproximadamente 10 días, con allanamientos incluidos?
2: Bueno, Gustavo, mire, cuando se pelean las comadres afloran las verdades. A mí me da mucho acholo y vergüenza ajena pensar que personas de Cuenca estén vinculadas con esas denuncias. Las denuncias que han surgido en torno a los cobros que se dan en la Corte Nacional.

0: utilizan 30 minutos para leer una resolución, lo cual quiere decir, Gustavo, que la resolución ya estaba hecha, la resolución estaba comprada. Entonces, lo que está haciendo hoy por hoy la Fiscalía General del Estado es simplemente moviendo los papeles, las denuncias que estaban ahí, la información que se ha dado. Yo creo que es una forma de transparentar, transparentar y de sanear la institución. Entonces, yo creo que hoy no solo la Fiscalía General del Estado, sino también el Consejo de la Judicatura ya debe actuar frente a esas denuncias públicas contra jueces de la Corte Nacional, porque yo pienso que ahí está justamente el problema más grande y en donde de alguna manera se enrostra la crisis ética que atraviesa la función judicial.
1: Bien, y otro tema contemporáneo, y con esto cerramos. ¿Qué interpretación tuvo para ustedes la cadena nacional transmitida el 2 de agosto de 2026? Aclaro que por razones personales no la pude ver, no conocí su contenido, pero sí sabemos que hoy es objeto de una solicitud de información sobre el financiamiento, los objetivos por parte del asambleísta Cristian Hernández de la Revolución Ciudadana. Entendemos que su reclamo o esta reacción de la bancada correísta habla sobre el aparato estatal para comunicar investigaciones sensibles. ¿Vio usted esa cadena? ¿Qué
0: No, no he visto
1: percepción tiene
0: eso.
1: sobre ese incidente?
0: Ya, no he visto esa cadena, realmente me cojo un poco ahí.
1: El domingo por la
0: No,
1: noche, hasta donde entendemos.
0: no. Sí, bueno, pero yo no sé si se están refiriendo a una cadena nacional con respecto al caso de Fernando
1: Sí,
0: Villavicencio, no sé.
1: exactamente, sí.
0: Ah, ya, perfecto. Yo sí pude percibir, sí pude ver, no he visto las reacciones, pero sin embargo, yo pienso de que, a ver, yo no creo, no debemos asustarnos en ese sentido o percibir de que realmente, a ver, lo que hay que leer esto desde la visión de dos hijas que piden justicia. Yo creo que así tendremos que entender. Es decir, si utilizan todos los mecanismos y si el Estado de alguna manera a quien se le ha apuntado, ojo, porque también hay que tener muy presente, Gustavo, que en el caso de Fernando Villavicencio, los dardos han apuntado al Estado ecuatoriano, no digo al gobierno, al Estado, en ese momento al gobierno de Guillermo Lasso. Es decir, hay una responsabilidad de alguna manera. Era una responsabilidad del Estado ecuatoriano. Entonces, cuando yo creo que dos hijas que están clamando por la verdad golpean las puertas del gobierno, en este caso, y el gobierno les dice, sí, hagan las cadenas nacionales, yo no creo que se esté politizando el caso de Fernando Villavicencio, sino simplemente es una de las formas en que las víctimas, en este caso, sus hijas, están clamando justicia y están sensibilizando para que obviamente obtengan una respuesta.
1: Bien.
0: No sé si es a eso se refiere Gustavo.
1: Sí, al tema. Realmente no lo conocemos a profundidad, como había señalado. Gracias por su presencia, Simón.
0: A usted, Gustavo, muchas gracias y muy buenos días.
1: Gracias al doctor Simón Valdivieso, ex juez de lo penal. Dirigió también el Consejo de la Judicatura aquí en la provincia de La Suay. Son las 8:31.
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6: Les informamos versiones policiales y de control en la ciudad de Cuenca. Un operativo se ha dado, operativo por parte de la policía, en Totoracocha, y ha dejado como resultado la clausura de licorerías que operaban sin permiso de funcionamiento en ese sector, el decomiso de sustancias sujetas a fiscalización y controles a personas, motocicletas y vehículos. Las autoridades indican que estas acciones continuarán en el marco del estado de excepción que aún estaría vigente en la provincia de La Suay. Invitan también a denunciar actos ilícitos mediante el código QR que está habilitado para este fin. Por otra parte, ARCSA, que es la Agencia Nacional de Regulación, Control y Vigilancia Sanitaria, señala el inicio de operativos y controles sanitarios a barberías, peluquerías, spas y salones de belleza en Cuenca.
7: Ahora la Agencia de Regulación, Control y Vigilancia Sanitaria regula nuevos tipos de establecimientos como peluquerías, barberías, hoteles, spas, entre otros. Eufrasia Fajardo, directora zonal 6 de ARCSA, comenta más detalles.
8: Desde el mes de junio de este año se han incluido nuevos establecimientos para que obtengan el permiso de funcionamiento. Es así, los salones de belleza, los spas, son categorías nuevas que se suman a la obtención de nuestro permiso de funcionamiento. Estamos ya haciendo un acercamiento con la Junta de Artesanos, con los diferentes institutos y academias que otorgan estos títulos, para tener mayor llegada y difusión para que estos establecimientos se regularicen y obtengan el permiso de funcionamiento.
9: ¿Qué tipo de irregularidades sanitarias se puede presentar en un spa, en un salón de belleza, en una barbería?
8: En estos establecimientos lo importante son las condiciones higiénico-sanitarias y cómo hacen los procedimientos de desinfección y de desecho. Es decir, en una barbería generalmente utilizan las gilets. Primero, tiene que haber el cambio, ¿no?, para cada uno de sus clientes. Pero ¿dónde desechan? Tienen que haber los guardianes que tienen que estar de color rojo y luego tener para desinfectar sus equipos, cepillos de cabello, peines, tienen que tener los procedimientos adecuados de desinfección. Eso es lo que principalmente nosotros como ARSA nos concentraremos en verificar que cumplan. Además, los establecimientos que tengan productos que estén comercializando tengan registro sanitario, porque hemos visto también en este tipo de negocios que tienen productos que no están regularizados.
7: Finalmente, en otro tema, se refirió a los resultados de un operativo realizado en Cuenca.
8: A nuestra agencia llegó una denuncia de un laboratorio fabricante en donde un contenedor, un lote completo, fue sustraído. Esta denuncia ya la pusieron en el año 2024. Nosotros continuamente estamos revisando en las farmacias donde generalmente se comercializa este medicamento. Sin embargo, se pudo tener conocimiento ante una nueva denuncia que en la provincia del Cañar se estaba comercializando este lote. Hicimos una avanzada y determinamos una cadena farmacéutica que estaba comercializando el lote robado. Y pudimos evidenciar, el día de ayer se intervino todos los establecimientos de la cadena. Pudimos detectar 900 unidades de este lote robado. Policía fue el que incautó estos productos que fueron sustraídos. Es por ello que tuvimos todo el argumento y todas las evidencias necesarias para proceder con la clausura de 5 establecimientos.
7: Para el noticiario de Antena 1, reportó Jorge Isaac Peña.
6: Hay una situación muy precaria en las vías de la provincia de El Azuay. Y esto ante un feriado que promete el ingreso de miles de turistas a esta ciudad. En la ciudad de Guayaquil se detectó un crecimiento inusual de la demanda en buses y busetas hacia la ciudad de Cuenca para este feriado alrededor del 10 de agosto. Pero se presenta con graves problemas la vía alternativa entre y hacia Guayaquil, así como al norte del país. La Biblián Yud mantiene en riesgo la conexión entre Azuay, Cañar y el norte de Ecuador. A pesar de trabajos que se ejecutan para recuperar la estructura vial, usuarios de la Biblián Yud mantienen su preocupación por fallas registradas en el sector San Camilo, en el cantón Biblián, provincia de Cañar, que pone en riesgo la circulación vehicular hacia el norte. El daño compromete un tramo de aproximadamente 50 metros. Actualmente los vehículos solo pueden transitar por un carril. Lo propio sucede en la cuenca Girón Pasaje. Hay problemas y paso selectivo en los kilómetros 50 y en alguna zona entre el kilómetro 90 y 100, que da solamente paso selectivo, dificultando la comunicación con la provincia de El Oro y con un turismo significativo también que se dirige hacia el Perú en este feriado. El Ministerio de Infraestructura y Tecnología, que está encargado de el transporte, este es el nombre hoy en día, a través del ingeniero Mario Vintimilla, el director zonal 6 del MIT, señala que el gobierno nacional garantiza la conectividad vial de Azuay durante todo el feriado. Veamos, y esto será algo post-feriado que tendrá que evaluarse si es que efectivamente esta garantía dada por el MIT se va a cumplir durante el feriado en las distintas carreteras de la provincia de El Azuay que dirigen hacia y hacia el oriente, la costa ecuatoriana, costa sur, costa norte o el norte del territorio ecuatoriano.
5: Que vengan en el feriado a las provincias de El Azuay, Cañar y Morona, Santiago, ya que la conexión está habilitada al 100%.
7: Que la conexión vial estará garantizada durante el feriado del 10 de agosto en las provincias de Azuay, Cañar y Morona, Santiago, lo señala el director zonal 6 del Ministerio de Infraestructura y Tecnología, Mario Vintimilla.
5: La provincia de El Azuay y la zonal 6, que representan las provincias de Azuay, Cañar y Morona, Santiago, están conectadas con el resto del del país en todas las arterias viales, inclusive en la cuenca Girón Pasaje, donde ya desde el día de ayer recuperamos el paso controlado en el kilómetro 90.
10: ¿Hay paso ya por la cuenca Girón Pasaje?
5: Sí, desde el día de ayer, claro, efectivamente, paso controlado, es decir, existen paralizaciones en función de los trabajos del contratista. El plan de contingencia básicamente está ya resuelto por parte de nosotros, ha sido la disposición del gobierno nacional, del presidente Daniel Noboa y del ministro Roberto Luque, que nosotros estemos activados para garantizar la conexión durante los días de asueto. En ese sentido, la cuenca Molleturo, el Empalme, está cubierta por el contratista que está efectuando la rehabilitación. La Biblián Yud Cochancay y la Biblián Yud Angas están cubiertas por el contratista de la ejecución del mantenimiento por resultados. La cuenca Girón Pasaje está cubierta por los dos contratistas que tenemos de los contratos emergentes, tanto en el kilómetro 50 como en el tramo 79-105. Y las vías orientales están cubiertas con la maquinaria propia. La maquinaria propia en este momento, algún número de ellas se encuentra ya en la vía E40 haciendo limpieza de derrumbes, y lo que vamos a hacer es a centralizar la maquinaria aquí en los talleres de la institución para cualquier evento emergente que pueda suscitarse. En ese sentido, más bien a la ciudadanía del país, invitarles a que acudan, a que vengan en el feriado a las provincias de La Suay, Cañar y Morona, Santiago, ya que la conexión está habilitada al 100%.
11: ¿Existirá personal en la vía Cuenca Girón Pasaje para colaborar en que la circulación se desarrolle sin mayores inconvenientes?
5: Completamente, como ha sido desde los días que hemos estado en emergencia. Existe personal ya cuantificado, existe parque de maquinaria, existe todas las garantías para que en ese sentido la ciudadanía pueda conectarse entre la provincia de El Oro y la provincia de La Suay por la Girón Pasaje.
7: Para el noticiario de Antena 1 reportó Jorge Isaac Peña.
6: La falta de control en zonas de tolerancia en el Cantón Cuenca es objeto de una excitativa del gobernador, que cuestiona la falta de una ordenanza apropiada de control en Cuenca. Textualmente, el gobernador señala que se puede poner prostíbulos en todo lado porque no hay una ordenanza de control.
12: Se pueden poner burdeles en todo lado porque no existe ordenanza de control.
7: El gobernador de La Suay, Javier Bermúdez, se refirió a la dificultad de controlar actividades clandestinas en la ciudad e hizo un llamado a aprobar una ordenanza de control.
12: ¿Qué está pasando, señores? No tenemos ordenanza de control. Un año. Vengo rogándoles al Consejo Cantonal, que pongan una ordenanza de control. ¿Para qué? Para que los comisarios municipales nos puedan abrir los espacios y poder ingresar con la policía. No tengo. Entonces, obviamente, se pueden poner licoreras, se pueden poner burdeles en todo lado, porque no existe ordenanza de control. ¿O ustedes no sabían que el alcalde anterior con el Consejo Cantonal dieron de baja hace más de un año el tema de la ordenanza de control? Entonces, yo hablé con la señora alcaldesa y ella tiene la voluntad de volver a poner la ordenanza de control lo más pronto posible. Ya lo dijo el Colegio de Arquitectos, acuérdense también, que estaba poniendo en discusión esto. Pero claro, como nadie decía nada, solo yo fui el único que pedía, rogaba, dos de moto, rogaba, ordenanza de control. ¿Por qué? Porque las ordenanzas de control son las herramientas de seguridad que nos va a permitir también, en primer lugar, ver en dónde se pueden poner las cosas. En segundo lugar, los temas de los burdeles, nosotros vamos a intervenir. Estamos interviniendo y vamos a intervenir, no voy a decir cuándo, cómo ni dónde, pero tenemos ya en el radar de algunos están inclusive judicializados. Cuando se judicializa, estamos a órdenes del fiscal y del juez, porque los jueces son quienes nos dan a nosotros la oportunidad de ingresar a los domicilios. De ahí volvemos a la ordenanza de control. Entonces, si ustedes ven, este tema va a ser importante para la seguridad, porque como yo siempre lo vengo recalcando todos los días, la seguridad no solamente descansa en el tema operativo de reacción de la Policía Nacional, de la coordinación con Gobernación, sino también estos temas en donde el municipio es el dueño del uso de suelo, y el uso de suelo tiene que generarse mediante el control. ¿Cuál es esa herramienta? Ordenanza de control, que no existe. No existe en Cuenca un año, y eso nos está trayendo muchísimos problemas. Todos los días ingresamos a Totoracocha, todos los días. Yo he pedido al señor presidente de uno de los barrios, sí, el doctor Torres, que me presente también a mí dónde están y que me diga cuáles son las intervenciones, porque yo con él he estado conversando, él ha estado muchas veces en la gobernación, y no es dar la cara ni buscar no hacer las cosas. Siempre estamos nosotros preocupados, empáticos con la gente. No crean que nosotros no estamos haciendo. Y la Policía Nacional está todos los días. El Distrito Norte se activa.
7: Para el noticiario de Antena 1, reportó Jorge Isaac Peña.
6: Son las 8:48.
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6: Al regresar les contamos que el presidente del Consejo Nacional Electoral, José Cabrera Zurita, recordó que una vez calificadas oficialmente las candidaturas para las elecciones seccionales, los postulantes ya no podrán renunciar a su participación en el proceso electoral, una disposición que marca el inicio de una nueva etapa del calendario rumbo a los comicios de noviembre.
1: ¿Cómo marcha justamente esa organización?
2: Gracias, José. Sí, este momento estamos en el periodo de inscripción de candidaturas a las diferentes dignidades. Empezó el 2 de agosto y termina el 17 de agosto. Esta inscripción de candidaturas es vía web. El Consejo Electoral desde el 2021 habilitó esta plataforma para que se realicen las inscripciones de los candidatos y candidatas. Recordemos también que los candidatos que salieron de Democracia Interna tenían que firmar su aceptación a las candidaturas. Los que fueron presenciales ese momento, con presencia del delegado del Consejo Electoral, los que hicieron vía Zoom, tenían 10 días para firmar. Si de pronto renuncian y hay nuevos candidatos, tienen que acercarse a firmar de forma personalísima en las diferentes instalaciones del Consejo Electoral, en las delegaciones provinciales o en la matriz, para que puedan ser ingresados al sistema informático como candidatos, pero con la aclaración que una vez que el Consejo Electoral les ha calificado como tal, es decir, han cumplido los requisitos y no se encuentran en las inhabilidades, recién ahí serán considerados como candidatos. Este momento son precandidatos. Cuando ya son calificados como candidatos, ya no pueden renunciar. Este momento todavía pueden renunciar.
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6: Damos la bienvenida al licenciado Felipe Abril. Él fue viceministro de Gobierno, es un experto en derechos humanos, migración, políticas públicas. Quisiéramos, licenciado Abril, el día de hoy tratar de dar un vistazo al proceso electoral que tendrá su punto culminante el próximo 29 de noviembre. Proceso que se ha desarrollado en un clima de fragilidad institucional, presión social, crisis de seguridad que condiciona muchos aspectos de la vida pública y el pueblo ecuatoriano, la ciudadanía, el votante que llega a las urnas con desconfianza acumulada hacia partidos, autoridades y otras instituciones del Estado. ¿Qué es lo que podemos esperar? ¿Cómo se perfilan estas elecciones?
4: Muy buenos días, Gustavo. Gracias por la invitación. Un saludo cordial a la gente que nos mira y nos escucha. Creo que el panorama electoral, desde el anuncio de que se adelantaban las elecciones que debieron ser en febrero del próximo año para noviembre de este año, pues ya puso a correr a los partidos y movimientos políticos que han demostrado mucha debilidad en los últimos años. Muy poco muy poco se hace en cuanto a las responsabilidades que tienen los partidos por hacer realmente una participación adecuada, porque no es solo presentarse cada vez a elecciones, tienen que hacer formación de cuadros, tienen que hacer procesos de representación real con la sociedad, etcétera. Esto ha puesto a correr a esos partidos débiles en una competencia que es muy difícil, que está complicada y que se nota, además, que están haciéndolo al apuro. Y junto a ello, la ley electoral que se cambió hace no mucho tiempo les obliga a los partidos políticos a buscar alianzas electorales para los procesos que se vienen, para el proceso que estamos hablando de noviembre, les ha obligado a buscar acuerdos incluso muy diversos, ¿no? Porque las alianzas se pusieron muy difíciles en términos de lo que pasaba antes. Se podía hacer una alianza entre unos, dos, tres, cuatro partidos. La misma alianza provincial podía funcionar para todos los cantones y parroquias de esa provincia. Sin embargo, hoy por hoy, las dificultades de cumplir con la normativa en cuanto a igualdad de género y en cuanto a edad también, ha hecho que las organizaciones políticas busquen acuerdos, por ejemplo, cantonales diversos en una misma provincia, ¿no? Entonces la 1 va con la 2 y la 3 en Cuenca y va con la 4 y la 5 en Gualaceo y con las 6 y la 7 digamos, en Paute y así. Entonces no necesariamente hay coherencia ideológica, pero sobre todo hay en el fondo la búsqueda de no desaparecer como partidos políticos. Así es.
6: Hay dos aspectos que han primado en este periodo, en este proceso electoral, y que aparentemente van a seguir en la misma tónica, en buena parte debido a ese anticipo que se hizo de la fecha de elecciones. O sea, todos los partidos, movimientos, candidatos actúan con prisa, con presión de tiempo. Y se evidencia lo que usted ha señalado, un altísimo grado de improvisación. No hay coherencia en las alianzas, en los candidatos que finalmente, a como dé lugar, consiguen cobijo en alguno de los partidos o movimientos políticos.
4: Así es, y resulta todavía más complejo el hecho de que los partidos políticos, al no desarrollar un proceso de formación de cuadros y de debate interno y de profundización de la propuesta política, resulta que ya no tienen cuadros. Entonces existen partidos y movimientos políticos que no tienen cuadros y existen ciudadanos que se han posicionado como para hacer o como para hacer una disputa electoral, pero no con un partido político. Entonces resulta que la gran mayoría de partidos y de movimientos políticos invitan a ciudadanos a ser candidatos, y ese ya es un síntoma, un mal síntoma de la débil democracia y de la débil capacidad de los partidos políticos, porque resulta que llega un ciudadano que por cualquier razón se ha hecho conocido en la sociedad, no necesariamente por hacer propuestas políticas o por haber intervenido en política, y entonces empezamos a encargarle la responsabilidad de una prefectura, de una alcaldía o de un gobierno a un ciudadano que ha sido deportista o que ha sido cantante o lo que fuese, y resulta que no está preparado para ser gobernante. Y esa es una de las debilidades mayores que tenemos en los últimos años.
6: Siguen concentrados candidatos y partidos en la inscripción. Esperan, forzados posiblemente por las circunstancias, hasta el último día para definir candidaturas, en lugar de construir proyectos con anticipación, con transparencia, para ofrecer alguna alternativa real a los votantes.
4: Así es, un plan de gobierno nacional o un plan de gobierno para un municipio o para una prefectura no se ve sino hasta el último día de las inscripciones, donde están obligados a presentar cualquier documento. Entonces, elaborado a última hora, cuando la esencia de un partido político es tener una propuesta, un plan programático para una ciudad, un cantón, una provincia o un país. Y entonces ahí usted ve que están en el apuro de las inscripciones, además de completar las listas. Muchos no tienen ni siquiera personas para completar sus listas. Entonces, de verdad nos preguntamos si esos partidos deben todavía mantenerse. Entonces, luego de este proceso electoral, debido a los cambios que se han dado en la normativa electoral, lo que va a pasar Efectivamente, es que muchos partidos van a desaparecer. Entonces vamos a quedar con muy pocos partidos políticos, pero lamentablemente con muy poca voluntad democrática, yo diría, para abrir las puertas a nuevos ciudadanos que quieran participar de política, y más bien cierran las puertas como que fuese una empresa privada para intentar que solo su grupo se mantenga en el espacio y en la disputa del espacio de poder. Y así el país se muestra como el reflejo de lo que son los partidos políticos: muy poca democracia interna, muy poca capacidad de la gente para armar un plan, un proyecto, una verdadera, y menos todavía con experiencia, ¿no? Entonces,
5: claro, yo le preguntaría a usted y nos preguntaríamos qué sentido tienen las elecciones primarias, cuando vemos que luego la mayoría de organizaciones van cambiando de candidatos a última hora.
4: Gustavo, las elecciones primarias tenían una intencionalidad de que se mejore la democracia interna en los partidos y se elija una persona del interior por tener las capacidades para gobernar, pero no pasa nada de eso. Ya no tienen realmente sentido porque la gran mayoría de partidos, yo creo que todos los partidos, deciden a sus candidatos previamente y no deciden de manera unánime, deciden entre los dueños del partido. Esa es la realidad. Entonces ponen a dedo al candidato y luego hacen un proceso de primarias, pero que ya es solo un proceso para cumplir nada más. Es solo el cumplimiento de un requisito que en la práctica no hace lo que se buscaba. O sea, no ha cumplido el objetivo que tenía de mejorar la democracia. Es todo lo contrario. Es un requisito más que les hace apurarse a los partidos políticos, pero que en la práctica no se ve en ninguna parte, porque si hubiese un proceso serio de democracia interna, podría ser incluso cubierto por los medios de comunicación como un ejemplo de lo que se debe hacer previo a lanzar a un candidato y a ofrecerle a la ciudadanía un candidato para alcalde o para prefecto. Pero no pasa eso. Se ha vuelto en un requisito que además está siendo como una obligación de los partidos y se inventan cualquier forma para lograr cumplir ese requisito. De hecho, algunos ni siquiera han podido cumplir con ese requisito, como por ejemplo Suma o como la propia Izquierda Democrática, que ha dejado de ser el partido fuerte que fue hace algunas décadas y que hoy por hoy ha caído en una crisis tal que ni siquiera pudieron hacer primarias y está en duda su participación. Y quizás la Izquierda Democrática podría ser uno de los partidos, lamentablemente yo diría, que terminen cerrándose en los próximos meses.
5: Después ¿Cómo impacta esta carrera contra el tiempo en cuanto a la calidad de los perfiles que finalmente irán como opciones para los votantes en la papeleta?
4: Yo creo que tiene que ver más que nada con el hecho previo de que los partidos políticos no hacen un trabajo durante todo el tiempo de formación de sus cuadros. Porque si tuviesen cuadros formados, si tuviesen gente preparada, no cambiaría 3 meses de anticipación de las elecciones, en verdad. No debería cambiar, porque si usted tiene un ciudadano X, Juan, lo que fuere, para la alcaldía, debe estar presente y haciendo debate y discutiendo propuestas y creando un trabajo político territorial de algún tiempo, ¿no? De los últimos 3 o 4 meses. Y lo que pasa, claro, es que el adelanto de las elecciones lo que ha hecho es evidenciar la debilidad de los partidos y el hecho mismo de que no tienen un proceso de trabajo como debería ser un partido político que busca representar a un sector de la ciudadanía.
5: ¿Cómo refleja esta situación que la estamos discerniendo a nivel nacional aquí en la ciudad de Cuenca? Y con esa lista me parece que persisten 11 candidatos a la alcaldía.
4: Sí, así es. Al momento 11 candidatos, podrían quedar en menos porque todos los procesos de revisión, luego de incluso de apelaciones, podrían derivar en que queden algo menos. Pero si vemos, son candidatos, diría yo que la mitad improvisados, otros que bueno, ya han tenido posibilidades y que son los que quizás tengan más posibilidades de ser elegidos en las próximas elecciones, ¿no es cierto? Exalcaldes como el ingeniero Marcelo Cabrera, como el ingeniero Pedro Palacios, exprefectos como el ingeniero Paul Carrasco, gente que ha estado haciendo política en las redes, como el ingeniero Ricchetti o el otro ingeniero que estuvo criticando, abogado, perdón, que estuvo criticándole mucho al alcalde suspendido Zamora, que se me va el nombre del señor, pero en todo caso han estado haciendo algo de ejercicio político, al menos en el último tiempo. Y de allí usted encuentra una lista de otra gente que ya no se le recuerda. Bueno, Iacu Pérez, que ha sido un activista permanente. Iacu, por ejemplo, es una muestra de que sin tener partido político es un llamado siempre a ser un actor político electoral. Y sin tener partido es uno de los que más presentes están entre la ciudadanía por su acción en distintos ámbitos, ¿no? Pero el tema es que el proceso de los partidos políticos no han llevado a tener candidaturas fuertes, firmes. Entonces hay dos o tres partidos que tienen a sus representantes con fuerza, como quizás Carrasco, Cabrera o Palacios, y el resto son partidos que andan buscando candidaturas porque no tienen candidaturas en la mayoría de espacios. Y creo que van a ser los que menores posibilidades tengan de mantenerse en el tiempo, porque con la nueva ley electoral ya no hay tarjeta amarilla de advertencia, sino si no cumple con el 5% de votación, serán anulados del registro electoral en una sola elección. Entonces eso va a marcar que después de culminar las próximas elecciones, en los siguientes meses llegarán sanciones a varios partidos políticos, tanto nacionales como provinciales. Y claro, creo que eso disminuirá de manera importante el exceso de partidos políticos que también hay en el Ecuador. Sin embargo, eso, ni el exceso ni la disminución, muestran claramente una mejoría en la democracia. Ni siquiera en la democracia representativa electoral formal de llegar a votar, menos aún en una democracia real, permanente, que se viva de manera ciudadana todo el tiempo. Lamentablemente, más bien hemos ido en los últimos años en retroceso en lugar de ir fortaleciendo la democracia.
5: ¿Ve usted en algunos de los candidatos una visión seria de ciudad que pueda llevar a meditar, a activar el pensamiento crítico de los votantes?
4: En realidad, por lo que han dicho en medios de comunicación o lo que han hecho públicamente en los últimos tiempos, no hay, no se ha discutido un plan de gobierno ni se ha planteado necesidades de cambio en la ciudad o en la provincia. Lo que podríamos es apelar a lo que fueron las administraciones públicas de los que ya tienen experiencia. En el caso de Paul Carrasco, hace muchos años en la prefectura, porque en los últimos años se ha dedicado en las redes más bien a promocionarse como un influencer en otras áreas. En el caso del ingeniero Palacios, que hace poco fue alcalde, pues podríamos esperar lo mismo de lo que ya fue su administración pública. Entonces no hay un plan de ciudad. Hay algunas ideas sueltas ahí de qué hacer con algunos temas, pero también algunas cosas de lo que más criticable sería, digamos, el periodo de Pedro Palacios, fue el cambio en la planificación, ¿no? Palacios decía que después de muchos años él ha logrado tener que Cuenca tenga una planificación actualizada, pero ¿para qué? Me pregunto yo, si lo que está pasando es que se destruya el ejido, por ejemplo, con edificaciones en altura que no deberían darse en una zona que es considerada patrimonial y que es parte fundamental del expediente con el cual Cuenca ganó su condición de patrimonio mundial. Y claro, esto está siendo afectado terriblemente. Están autorizándose el crecimiento en zonas rurales, a zonas incluso donde hay producción de agua. Entonces eso más bien debería ser revisado. En el caso del ingeniero Marcelo Cabrera, hay una evidencia de su trabajo en la prefectura hace muchísimos años, y en los últimos años también ya bastante tiempo, porque me parece que el último año de su gestión fue 2019 o algo así. Y también, digamos, ahí hay una línea de qué es lo que fue como alcalde y qué podría esperarse de él, la experiencia como constructor, como gestor, como generador de obras y mucho trabajo en agua, porque etapa con su administración se fortaleció en el tema de atención tanto a la infraestructura de dotación de agua como la de saneamiento. Entonces, creo que esas son las perspectivas de lo que al momento podría verse como proyección de las candidaturas. De los otros candidatos, el ingeniero Ricchetti, por ejemplo, ha sido crítico con algunos temas, pero propuestas serias No las tiene, son más bien muy criticables. Las dos ideas que le he escuchado son tremendamente criticables. Tiene una visión de hacer, de ampliar las vías en lugar de reducir la cantidad de autos que circulan en una ciudad. El futuro de cualquier ciudad que crece, de cualquier ciudad mediana que crece hacia grande, es cambiar la movilidad por movilidad alternativa, movilidad que no contamina, movilidad que no satura las vías, como obviamente permitir mayores facilidades a los peatones, a los ciclistas, y mejorar el transporte masivo, el transporte público masivo. Y todo lo contrario es querer ampliar las vías y dejar menos aceras para los ciudadanos, cuando en realidad, digamos, son políticas que les puede gustar a los que usamos carro, pero no son políticas sostenibles, y menos todavía ya después de haber visto tantos años de algunas ciudades que han fracasado con esos modelos. Entonces son temas que llevarían al debate, pero en todo caso hay algo de ideas para debatir, aunque no sean las más adecuadas, pero creo que podrían ser constructivas, ¿no? Como el ingeniero Pedro Palacio, que pensaba de esa misma manera y, por ejemplo, volvió a abrir las vías del centro que ya se cerraron cuando se habilitó la Plaza San Francisco. Cuando se rehabilitó la Plaza San Francisco, se había cerrado dos cuadras de la calle Padre Aguirre y se había logrado, digamos, un proceso de peatonalización, pero el ingeniero Palacio apenas llegó, volvió a abrir y le cayó la opinión pública y le criticó al punto que tuvo que volver a cerrar al menos el un tramo entre justo el tramo de la Plaza de las Flores, ¿no? Entonces, cuando tenemos ese tipo de ideas que no tienen sustento técnico, que no tienen ni siquiera una visión de lo que ha pasado en otros sitios, entonces la ciudad va a ir de mal en peor en lugar de mejorar. Y ahí es donde la ciudadanía tiene una actoría importante y ustedes como medios de comunicación para hacer una crítica fuerte y sobre todo someterles a los candidatos a un escrutinio real, público, para poner a prueba sus planes de gobierno, sus propuestas, y tratar de que la decisión de los ciudadanos sea un poco mejor informada y sea quizás la mejor para el futuro de la ciudad.
5: ¿Cuánto cree usted que puede aportar esa campaña electoral de dos semanas a aportar para el conocimiento del público de los candidatos, de sus planes, de sus proyectos, incidir en ese proceso de decisión del voto?
4: Yo creo que es muy poco el tiempo para una campaña electoral que pueda generar, digamos, impulsar propuestas y que la gente pueda discutir y debatir seriamente los temas de fondo, aunque en la práctica las campañas de los últimos años no se han dedicado a discutir propuestas, sino más bien se han dedicado a críticas, a campañas sucias, a empapelar la ciudad. Y por más larga que sea la campaña, no han aprovechado el tiempo la mayoría de candidatos para impulsar debates serios. Creo que aquí tenemos la ciudadanía que activarnos para obligar a que los candidatos expongan sus propuestas de manera más ampliada y realmente se lleven al escrutinio público, los gremios, las asociaciones, los ciudadanos en general que están organizados, podrían invitar a los candidatos a discutir sus propuestas, aunque no necesariamente en debates, de uno en uno podrían ir haciendo las discusiones, y los medios de comunicación también, intentando someter sus propuestas a un escrutinio público que permita realmente tener ideas más profundas y serias, ¿no? Como por ejemplo debatir qué va a pasar con los radares. Los radares son técnicamente instrumentos necesarios para y que apoyan y aportan para el control del tráfico y mejorar la seguridad vial. Pero cuando se vuelve un negocio privado, entonces ya no es un aporte para la ciudad. ¿Cómo corregir esos temas? ¿No? Solo por darle un ejemplo muy crítico, porque el exalcalde Zamora o el alcalde suspendido Zamora, una de sus grandes propuestas fue eliminar los radares. Y hoy lo que tenemos en la autopista es un incremento de accidentes tremendamente grave. Entonces, es demagogia, es una propuesta seria, acumula votos, sí, pero a través de la demagogia. Entonces, creo que hay muchos temas como esos para discutir en la ciudad y para que podamos al final tomar una mejor decisión.
5: ¿Qué temas considera usted son indispensables, que deben ser propuestos por los candidatos, conocidos por los ciudadanos, sobre la ciudad patrimonial, su protección? Temas como garantizar la conservación del patrimonio histórico de una ciudad que la vemos en una franca metamorfosis hacia una ciudad de altas edificaciones verticales.
4: Gustavo, fundamental, a ver, un tema fundamental para el presente y el futuro de Cuenca es el agua y la protección de sus fuentes de agua y el cómo lidiar con el crecimiento de la ciudad en ese sentido. Entonces, sin duda, lo que usted plantea es cómo una ciudad no crece hacia los alrededores, porque se vuelve muy cara la infraestructura al hacer que siga creciendo a lo rural y que se concentre. Que sea una ciudad que crezca más en la altura, pero esto tiene que ser también pensado y meditado seriamente, porque hay lugares en donde no se puede permitir que crezcan en altura. Hay lugares obvios que ya la técnica no les permite, por ejemplo, cerca del aeropuerto, ¿no? Ya no pueden hacer nada porque por el tema de los vuelos, pero por ejemplo, en la zona del Ejido, que comprende la avenida Solano, la avenida Paucarabamba, las detrás de la Universidad de Cuenca, todas estas zonas están consideradas ciudad jardín. Es una parte fundamental del patrimonio de Cuenca. No es solo la catedral, no es solo el adoquín y las iglesias del centro histórico. Es toda la armonía que tiene Cuenca entre el centro histórico y la inmediata ciudad que creció hacia el río Tomebamba, hacia Turi, ¿no es cierto? Entonces, toda esa zona tiene que ser cuidada y protegida. No se puede llenar de edificios en una zona en donde van a colapsar las vías, en donde ya empiezan a haber problemas de abastecimiento de agua, porque ya no hay suficiente presión de agua con los pocos edificios que ya existen, ni se diga con los que están proyectados en crecer.
5: Entonces, ¿cree usted que hay que trabajar en el tema de políticas públicas, revisar PUCs, PDOT, tratar más a fondo y con una mejor visión la conservación del patrimonio histórico? Tenemos una ciudad en franco deterioro, hay una presión inmobiliaria y hay también falta de mantenimiento en la urbe.
4: Sin duda alguna, Gustavo, es fundamental esta discusión de manera seria, no con la presión de los que tienen negocios inmobiliarios, porque estuvieron presentes presionando en los debates del Consejo Cantonal los que tienen negocios inmobiliarios y si la visión es fomentar el negocio inmobiliario, entonces la ciudad va al caos. Tenemos que tener una visión de ciudad seria, orientada a un futuro sostenible, y eso no necesariamente implica crecer en cualquier parte en altura. Sí se puede crecer en altura, pero en las zonas adecuadas. Entonces es un debate importante, fundamental, y que tiene que ver con la economía, sin duda alguna, de la ciudad también, por supuesto. Entonces, impedir que se hagan edificios en zonas donde hay propiedades grandes también es un problema económico para los propietarios. Pero hay que buscar salidas a esos temas y es un debate fundamental. El otro debate fundamental es cómo vamos a mejorar la dotación de la infraestructura, tanto de vías como de veredas y de conexiones, ¿no? En puentes de la ciudad necesita mejores conexiones, pero también cómo vamos a dotarle a la ciudad de infraestructura de ciclovías, por ejemplo, para que los ciudadanos que toman una bicicleta no sean los que arriesgan la vida cada media hora que toman la bicicleta.
5: Toca usted un punto fundamental y tiempo no nos da para tratar más. ¿Qué modelos de movilidad son los que deberían implementarse en la ciudad? Usted ha hablado de uno de los candidatos que estaría proponiendo, entendemos, autopistas o cosas por el estilo. Esto implica, de hecho, una correlación con el incremento de vehículos motorizados. Pero ¿qué es lo que tiene que pensarse particularmente para el centro histórico para reducir congestión, transporte informal, contaminación que afecta a la salud de los ciudadanos y los efectos de todo esto en la actividad económica?
4: Así es, el centro histórico no puede seguir saturado de vehículos. Hay ejemplos en ciudades históricas, ¿no es cierto?, como en Londres, como en París, etcétera, donde el vehículo que quiere ingresar al centro histórico paga un peaje altísimo. En Londres, si usted quiere entrar al centro histórico, le cuesta 100 euros. Acá no vamos a llegar a esos niveles, pero sí hay como desincentivar el uso del vehículo en la parte del centro histórico, porque tiene que ser mejor cuidado. Es una zona que debe permitirse la movilidad más que nada peatonal. Ya tenemos un tranvía que facilita la llegada a una zona muy cercana del centro y esa debería ser combinada. Pero ese es uno de los retos fundamentales también, estimado Gustavo, el sistema integral de movilidad, no solo de transporte, sino de movilidad, donde el ciudadano pueda tomar una parte peatonal, otra parte en bicicleta, pueda subirse al tranvía, conectarse con el bus y pueda tener un servicio seguro de transporte, cómodo, limpio y a tiempo. Y esto no se ha logrado desde el ingeniero Palacios, que ya se puso en uso el tranvía, sigue funcionando la línea 100 en la misma ruta del tranvía.
5: El tiempo se ha agotado. Terminemos con una invitación suya a los candidatos para que hagan conocer sus propuestas a la ciudadanía.
4: Gustavo, es fundamental que nos organicemos como ciudadanos, que las universidades, que los gremios, que las distintas formas de organización ciudadana y los medios de comunicación inviten a los candidatos a poner a prueba sus propuestas, sus ideas para la ciudad. Y yo ahí le invito incluso a que ni siquiera sean debates, porque los debates muchas veces se pierden en más bien en disputas de lo que hiciste, de lo que fuiste y de tu pasado. Creo que es necesario que hayan debates serios. El debate del CNE de los últimos tiempos no sirvió para nada. 2 minutos, 1 minuto para hablar de un tema, después réplicas mal organizadas, no sirven. Creo que necesitamos fortalecer realmente una capacidad de diálogo y de puesta a prueba de los temas, más que volver al pasado de los candidatos, que ya los ciudadanos también sí saben y sí tienen que enterarse. Es importante saber sobre su pasado, pero creo que es fundamental poner a prueba los planes de gobierno y qué es lo que se quiere hacer en Cuenca para decidir si queremos esa vía o no y elegir a uno.
5: Tiene que empezarse a toda máquina. No podemos esperar un proceso, una campaña electoral de apenas 2 semanas para empezar a enterarnos. Gracias por su presencia, Felipe.
4: A ustedes, Gustavo, por la invitación. Un gusto, un buen día.
5: Declaraciones del licenciado Felipe Abril. Él fue viceministro de gobierno y es un experto en derechos humanos, migración y políticas públicas.
8: Arabia Saudita, Pakistán y Turquía se encuentran reunidos este viernes en Jeddah, donde hace tan solo unos minutos anunciaron la firma de un acuerdo de defensa mutua. Con este pacto, bautizado como Acuerdo de Defensa Conjunto de la Meca, buscan fortalecer sus lazos de seguridad en un contexto de guerra entre Estados Unidos e Irán, que ha involucrado a los países del Golfo, y dejan claro que cualquier ataque a estos países será entendido como un ataque contra todos los firmantes. Natalia Olivares nos amplía la información.
9: La cita de Jeddah llega como un nuevo esfuerzo diplomático para contener la escalada y después de que Teherán anunciara un acuerdo con el sultanato de Omán para establecer una nueva ruta de tránsito marítimo en el paso estratégico de Hormuz, por donde circula una parte esencial del comercio mundial de petróleo. 3 países quieren una salida diplomática. Pakistán, el primer ministro Shehbaz Sharif, clave en esta cumbre, quiere posicionarse como un interlocutor entre Washington y Teherán. Islamabad mantiene relaciones con ambas capitales y también con las monarquías del Golfo. Lo acompaña el jefe del ejército, el general Asim Munir, la figura más influyente de la seguridad pakistaní. Turquía, el presidente Recep Tayyip Erdogan, busca reforzar su papel como actor de equilibrio en la región, y el anfitrión será el príncipe heredero saudí Mohammed bin Salman, en medio de los ataques contra sus petroleros atribuidos a los rebeldes hutíes de Yemen, aliados de Irán. Y mientras tanto, el presidente de Estados Unidos mantiene un discurso optimista sobre la reapertura del estrecho de Hormuz y sobre el futuro del programa nuclear iraní, aunque por ahora esas declaraciones se han quedado en el aire.
8: Gracias, Natalia Olivares. Y precisamente en Estados Unidos, Trump firmó el jueves un decreto que impide el llamado turismo de nacimiento, que consiste en que mujeres extranjeras dan a luz en Estados Unidos para que el hijo adquiera la ciudadanía de este país. Nos informa nuestro corresponsal Cristóbal Vázquez desde Washington.
10: A pesar de que la Corte Suprema le hubiera tumbado la iniciativa a Trump de eliminar la ciudadanía por nacimiento en Estados Unidos, Trump sostiene que el fallo todavía le otorga la autoridad para limitar la ciudadanía por nacimiento bajo excepciones de larga data reconocidas por la propia Corte. Así entonces, estas nuevas 2 órdenes ejecutivas aplican a nacimientos futuros vinculados a 4 categorías. Primero, a hijos de personal diplomático extranjero que trabajan en Estados Unidos. Segundo, a hijos de personas clasificadas como enemigos extranjeros que pertenecen a grupos declarados terroristas a nivel federal. Tercero, a hijos que nazcan en territorios estadounidenses, pero solo si el Congreso modifica la ley para poner fin a la ciudadanía automática en esos territorios. migratorios, y esto aplicaría principalmente a hijos que nacen en Puerto Rico, pero según analistas la medida sería improbable que pasara en el Congreso. Y cuarto, a hijos de madres que ingresan a Estados Unidos de forma expresa con el objetivo de dar a luz en territorio estadounidense. Precisamente una segunda orden ejecutiva firmada por Trump demanda al secretario de Estado y al de Seguridad Nacional emitir reglas para frenar el turismo por nacimiento. Así las cosas, los funcionarios de inmigración podrían negar la entrada a Estados Unidos a una madre embarazada si determinan que ingresa al país con el objetivo de dar a luz. Informó desde Washington para Radio Francia Internacional Cristóbal Vázquez.
8: Gracias, Cristóbal, y no dejamos el país porque un juez de Nuevo México, al suroeste de Estados Unidos, ordenó a Meta pagar $567 millones tras la demanda que interpuso el Estado contra el gigante de las redes sociales por causar molestia pública y perjudicar a los menores. Una sentencia histórica que nos la cuenta Yago Martín.
7: Es la primera vez que una empresa tecnológica es acusada de causar alteración del orden público y obligada a pagar una multa multimillonaria por ello. $567 millones es el monto de la factura que Meta deberá pagar por los daños que, según la justicia, sus plataformas Facebook e Instagram han causado a la salud mental de los menores de edad. La Fiscalía de Nuevo México, Estados Unidos, acusó a la compañía de diseñar productos adictivos para los jóvenes y de no adoptar medidas suficientes para protegerlos de la explotación sexual y de otros riesgos en línea. Además del pago, el fallo obliga a Meta a reforzar los controles de seguridad, mejorar los sistemas de verificación de edad y limitar algunas funciones dirigidas a adolescentes. La empresa anunció que apelará a la sentencia y aseguró que ya ha implementado numerosas herramientas

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Cuando escucho la música de Leonard Cohen, me siento menos vulnerable. Quizás mi corazón se rompe menos cuando escucho la palabra de ese gran descorazonado. Esto sucede a pesar de que los personajes y las historias de Cohen hablan mucho sobre seres frágiles e hipersensibles. Cohen hace ver la belleza a través de la oscuridad. Hace ver a los héroes siempre enfrascados en tremendos líos. Cohen humaniza la desgracia como nadie lo había hecho antes. Y, en todo este infortunio, la voz

grave y directa de Cohen se vuelve cálida. Es consoladora la voz de Leonard Cohen. La precisión de sus palabras lo es tanto como su voz. El significado de cada palabra es puntuado por el registro y la intención de su voz. Leonard Cohen, canadiense, fallecido a los 82 años en 2016, es el más literario de los compositores y cantantes de su generación, aún más que Bob Dylan. Y Dylan ganó el Premio Nobel de Literatura. Cohen pudo haberlo ganado también, no le faltó ningún mérito. Cada canción suya era un pequeño relato, un cuento creado para ser leído y también, a la vez, para ser cantado. Tan notorio e influyente ha sido Leonard Cohen que todos le han cantado, o más bien, todos han cantado su música. Es, creo yo, por la convicción. Era un hombre convencido, Leonard Cohen. Cuando, por ejemplo, Cohen dice, "I'm your man", yo soy tu hombre, todos le creen. Él es el hombre, es mi hombre. Todos cantan a Leonard. Es decir, la música que voy a presentar hoy contiene temas escritos y popularizados por Leonard Cohen, interpretados por grandes músicos de varios lugares del mundo. Y empezamos por Francia. Allí está Madeleine Peru con Dance Me to the End of Love.

Era la cantante, cantautora, modelo, actriz francesa Françoise Hardy, que falleció desde el 11 de junio de 2024. Este pequeñísimo homenaje a esta gran, a este gran personaje de la cultura francesa, de la cultura parisina, nació en París el 17 de enero de 1944, hizo una carrera fantástica, ganó el Festival de Eurovisión en 1963, ya saben que a los europeos les encanta ese festival, y después de la Segunda Guerra Mundial se convirtió en una voz de los 50s y de los 60s en París específicamente. Escuchábamos un clásico, el clásico de Leonard Cohen, Suzanne, que está basada en un poema llamado Suzanne Takes You Down, que se incluyó en el libro de poemas Parasites of Heaven de 1967, después lo musicalizó como Suzanne solamente, del álbum Songs of Leonard Cohen de 1967. Antes escuchábamos Dance Me to the End of Love, un tema de 1984 de Leonard Cohen, interpretado por Madeleine Peru, norteamericana nacionalizada francesa, de buena trayectoria, nacida en 1974, ha publicado varios álbumes. Madeleine Peru. Vamos con este otro clásico, quizás el más conocido de todos los covers que alguien ha hecho a Leonard Cohen, me refiero al de John Cale, de Hallelujah.

Hallelujah es una canción de Leonard Cohen. Se publicó en el álbum Various Positions en 1984 sin éxito. Pero en 1991 fue versionada por John Cale, la versión que acabamos de escuchar, y obtuvo buena aceptación. Sin embargo, fue hasta el año 2001 en que este tema rompió los récords y pasó al número uno, cuando fue incluida en los créditos finales de la película del estudio de DreamWorks, Shrek, en el año 2001, como he dicho. Hallelujah, John Cale, interpretando a Leonard Cohen. Sí, mi programa de hoy está dedicado a versiones, a gente importante, a músicos importantes que versionan o que cantan a su manera lo que un día cantó y escribió Leonard Cohen. Escuchen esta belleza, cantada por Anoni, una favorita de este programa. Aquí está, If It Be Your Will.

0: era Ain't Cure for Love. Ain't No Cure for Love. Ann Brun, ella es una cantante y compositora noruega, desde su álbum Rarities del 2013. Escuchábamos esta composición de Leonard Cohen. Sí, en el programa de hoy estoy presentando un episodio llamado Todos y Todas cantan a Leonard Cohen. Vamos a hacer la primera pausa en Tan Lejos, Tan Cerca. Pausa.
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1: La música es lo que lleva este programa. Tengo un tema particular, un tema específico en cada programa y les presento excelente música a partir de ese tema específico. El de hoy es Leonard Cohen, el gran cantautor de voz bíblica y lirismo sexual, diría yo, por lo que es muy conocido y admirado en buena parte del mundo. Murió en el año 2016, fue un shock cuando murió Leonard Cohen. Su muerte estuvo en la primera plana de todos los principales diarios del país, del mundo realmente. Pero también era un escritor, era un poeta, esa fue su primera vocación. Publicó su primer poemario llamado Comparemos Mitologías en 1951. Y desde entonces editó dos novelas, El Juego Favorito y Hermosos Perdedores, y más de una docena de libros de poesía. Ganó el premio Príncipe de Asturias en literatura. No logró el Nobel, lo ganó Dylan, pero él ganó el premio Príncipe de Asturias en literatura. Y como músico, bueno, desarrolló una carrera desarrollando una cantidad de temas: la religión, la política, el aislamiento, las relaciones personales y, en gran medida, la sexualidad. Es uno de los cantantes y compositores más fascinantes y enigmáticos del siglo XX. Voy a presentarles ahora mismo el pequeño vals vienés. Leonard Cohen hizo una especie de traducción de ese poema, el pequeño vals vienés, del poeta granadino Federico García Lorca. Ese es un poema del poemario de Lorca, Poeta en Nueva York. Tuvo mucho éxito el tema cuando fue publicado en inglés por Leonard Cohen. Pero ahora vamos a revertir las cosas y volvemos a España con este mismo tema, con el tema de Leonard Cohen, hecho nuevamente una retraducción hacia el español. Aquí está la señora Silvia Pérez Cruz, gran cantante española, con el pequeño vals vienés.

Tremenda versión esta del pequeño vals vienés, la catalana Silvia Pérez Cruz y el guitarrista Pájaro, con esta versión de el clásico de Leonard Cohen, a su vez clásico de Federico García Lorca. Voy a presentarles a dos buenos músicos. El primero norteamericano, Jackson Browne, el segundo argentino, Kevin Johansen. Tienen en común que aman a Leonard Cohen. Primero, A Thousand Kisses Deep con Jackson Browne, y después Everybody Knows, Kevin Johansen.

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1: La versión tango de Kevin Johansen desde su álbum Be o Bye. Él es un músico argentino de nacionalidad norteamericana también. Nació en los Estados Unidos, de hecho en Alaska. Su padre era americano, norteamericano, y su madre argentina. Escuchábamos Everybody Knows, publicado originalmente por Leonard Cohen en su álbum I'm Your Man de 1988. Y antes escuchábamos a Jackson Brownie desde el álbum Acordes con Leonard Cohen, un álbum español que apareció en el año 2008 con versiones de Leonard Cohen, A Thousand Kisses Deep. Nos vamos a Brasil. Y en Brasil está Simone, gran cantante. Aquí está In My Secret Life.

Escuchábamos In My Secret Life. Es hora de hacer la segunda y última última pausa en este programa, en Tan Lejos, Tan Cerca. Estoy haciendo un programa especial sobre Leonard Cohen. Pausa.

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1: Pero hoy todos cantan a Leonard Cohen. Y aquí les voy a presentar un set.

El incorregible Nick Cave con I'm Your Man desde la película Leonard Cohen, I'm Your Man. Es una película del año 2006 dirigida por Liam Lunson. Recuerdo la pasaron en los cines acá cuando se estrenó en el cine 8.5, para ser muy específico. Es una serie de actuaciones, un concierto que se realizó en enero del año 2005 en la Casa de la Ópera de Sydney, donde participaron músicos como Jarvis Cocker, Rufus Wainwright, Linda Thompson, Julie Christensen y sobre todo el maestro Nick Cave. De ese film hemos tomado la versión de I'm Your Man, uno de los temas más conocidos de Leonard Cohen. Antes escuchábamos al increíble, al único Joe Cocker desde su álbum de 1999 llamado No Ordinary World, First We Take Manhattan, de Leonard Cohen. Recta final, aquí está Iggy Pop, como nunca, haciendo You Want It Darker.

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Estoy listo, mi señor. Canta Iggy Pop. You Wanted Darker. Tú lo querías más oscuro. Fue el 14º y último álbum de estudio de Leonard Cohen. Se publicó el 21 de octubre del 2016. Cohen murió, me parece que el 7 de noviembre de ese mismo año. Obviamente, Cohen estaba ya pensando en morir. Es hora de casi terminar este programa. Hay dos temas más. Les quiero dejar con dos temas más, magníficos ambos, de dos íconos de la música contemporánea. Primero, Tori Amos haciendo Famous Blue Raincoat y después Sting junto con los Chieftains, Sisters of Mercy, Leonard Cohen.

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0: ¿Qué tal? Muy buenas tardes. Gracias por acompañarnos con la información en este día viernes, en donde pues vamos a un feriado importante que muchos van a tomar la opción de salir de su ciudad para visitar algunos sectores turísticos en el país, así que por favor tome precaución, sobre todo en temas de circulación vehicular, de tráfico, que su auto esté siempre todo en orden para que no tenga ningún inconveniente. Hoy en entrevista vamos justamente a conversar de varios temas que son importantes. Uno es con Iván Díaz, él es analista político colombiano. Vamos a hablar sobre la llegada de Abelardo de la Espriella al poder el día de hoy, justamente que es su investidura, ¿no? ¿Cuál es la expectativa que tienen los colombianos? También, y sobre todo pasando de la izquierda a la derecha, casi extrema. Y también estará con nosotros José Armando Guevara. Él es director ejecutivo del Servicio Público para Pago de Accidentes de Tránsito, con quien vamos a conversar sobre justamente el pago de protección para víctimas de accidentes y la alerta preventiva en esta materia. Recuerden que Quito es una de las ciudades del país con mayor índice de muertes por accidentes de tránsito. Incluso somos uno de los países en la región con mayor número de muertes por accidentes de tránsito. Estos serán los temas de entrevista del día de hoy. Bienvenidos.
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0: Daniel Noboa se encuentra en Cali para la ceremonia de investidura presidencial de Abelardo de la Espriella. Los mandatarios tienen prevista una reunión bilateral. La nueva era política en Colombia es una oportunidad para Ecuador. No hay tiempo que perder, dice el ex embajador Gonzalo Ortiz. El gobierno dispone la reorganización de la presidencia de la República en 5 secretarías generales. El decreto 467 también establece que José Julio Neira será el portavoz presidencial. Ecuador y Argentina firman acuerdos de cooperación en justicia, comercio y seguridad durante la visita oficial de Javier Milei a Quito. Pavel Muñoz inscribe su candidatura para la reelección como alcalde de la capital. El burgomaestre agradece a la alianza que permitió su postulación y hace un llamado a la unidad. La Agencia Metropolitana de Tránsito despliega 1.200 funcionarios para garantizar la seguridad vial en la capital durante el feriado del 10 de agosto. Sentencian a 2 policías por el asesinato de un conductor en Quito ocurrido en agosto de 2025. En lo internacional, Abelardo de la Espriella llegó a Cali en medio de un fuerte dispositivo de seguridad. El nuevo mandatario mantuvo reuniones con líderes latinoamericanos previo a su investidura. En Venezuela, el chavismo y la oposición instalan formalmente la mesa de diálogo para abordar la transición.
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0: Vamos a empezar con la información. Colombia vive este viernes un cambio de gobierno en el que Gustavo Petro cederá la jefatura de Estado a Abelardo de la Espriella, quien asumirá el cargo para el periodo 2026-2030 en una inusual ceremonia que se realizará en la ciudad de Cali. La ceremonia de investidura está programada para las 3 de la tarde en la arena de la Universidad Santiago de Cali. Uno de los arribos más destacados en la capital del Valle del Cauca fue del rey Felipe de España, quien llegó acompañado por el ministro de Asuntos Exteriores, José Manuel Álvarez. Esta visita a Cali marca la 6ª ocasión en que Felipe asiste a una investidura presidencial en Colombia, pero es la primera vez que lo hace fuera de Bogotá. Y el presidente Daniel Noboa llegó este viernes a Cali para la ceremonia de investidura del nuevo mandatario colombiano. Según informó la Secretaría de Comunicación del Gobierno, la agenda del jefe de Estado incluye una reunión bilateral y la asistencia al acto oficial programado para la tarde de este 7 de agosto. El alcalde caleño, Álvaro Eder, Resaltó la importancia de que el evento se realice en su ciudad y destacó las relaciones con el Ecuador.
2: Hoy es un día histórico para nuestra ciudad porque por primera vez en la historia de Colombia un presidente tomará posesión fuera de Bogotá y va a ser aquí en Cali. Eso significa que los ojos de Colombia y del mundo estarán en nuestra ciudad. El Ecuador es un gran aliado nuestro. Tenemos lazos históricos y lazos culturales muy profundos entre Colombia y Ecuador, pero sobre todo entre el suroccidente colombiano y Cali y el Ecuador.
0: El presidente Daniel Noboa llegó este viernes a Cali para la ceremonia de investidura del nuevo mandatario colombiano. Según informó la Secretaría de Comunicación del Gobierno, la agenda del jefe de Estado incluye una reunión bilateral y asistencia al acto oficial. Por otro lado, Dylan Francisca Toro, gobernadora del Valle del Cauca, también destacó la importancia de la presencia del mandatario ecuatoriano en territorio colombiano.
3: Bueno, estamos muy contentos de que nos visite el presidente de Ecuador, nuestro país hermano, nuestro país vecino, que siempre hemos tenido las mejores relaciones bilaterales, las mejores formas de poder generar comercio entre Ecuador, Colombia, Colombia, Ecuador. Nosotros desde el Valle del Cauca es nuestro segundo socio comercial. Por eso es tan importante que el presidente haya quitado los aranceles y la tasa de seguridad. Hoy vamos a volver a hacer esas exportaciones y vamos a seguir con esa transferencia de comercio de un lado para otro y seguir siendo esos hermanos que siempre hemos sido.
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0: está, pues, como escuchábamos, ya a horas de comenzar una nueva etapa política. Este viernes 7 de agosto, Abelardo de la Espriella asume la presidencia con una promesa central: recuperar el control de territorios y enfrentar a las organizaciones criminales con una política de seguridad mucho más contundente. Su llegada también significa un giro frente a la política de paz total de Gustavo Petro y abre interrogantes sobre el futuro de los acuerdos de paz.
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0: Vamos a conversar a esta hora con Iván Díaz, él es analista político colombiano. Iván, qué gusto, gracias por acompañarnos.
2: Un gusto estar con ustedes, especialmente en un día tan importante como es el de la posesión del presidente Abelardo de la Espriella. No solo importante para Colombia, sino para toda la región.
0: Así es, y principalmente Ecuador, y luego de los incidentes que hemos tenido en los últimos meses con el mandatario anterior de tu país. Ahora, Abelardo de la Espriella llega a la presidencia con un discurso radicalmente distinto a Gustavo Petro, ¿no? Especialmente en el tema de seguridad y de paz. ¿Estamos ante un simple cambio de gobierno, crees tú, o ante un cambio de modelo político para enfrentar la violencia en Colombia?
2: Eso lo dirá el tiempo, dependerá de si Abelardo de la Espriella es capaz de sacar adelante todas las políticas públicas que quiere con respecto a toda la parte social y de seguridad, si la cúpula militar responde a todos los pedidos que quiere hacer Abelardo de la Espriella, que es, por supuesto, tiene una política de seguridad muchísimo más agresiva que el presidente Petro, quien hace poco descubrimos tenía a los generales en una supuesta pausa, jugando a los congelados, decía él, con los grupos que precisamente narcotrafican acá en Colombia y en Ecuador. Así que una diferencia va a haber, pero no sabemos si va a ser un punto y aparte como pretende el presidente Abelardo de la Espriella. Sin embargo, es lo que todos esperamos, ¿no?
0: Ahora, de la Espriella ha sido muy crítico de la paz total, el programa de Petro, y plantea más bien lo que decías, privilegiar la recuperación militar y territorial antes que negociar con estos grupos armados, ¿no? ¿Puede funcionar una estrategia de mano dura en un país donde el problema de la violencia también está ligado al narcotráfico, a las economías ilegales, el abandono estatal de muchos territorios también, y que hoy están tomados justamente por el narcotráfico?
2: Sí se puede, especialmente con las alianzas estratégicas que está haciendo el presidente Abelardo de la Espriella, precisamente con Ecuador, con los Estados Unidos, con Argentina en menor grado, pero sí las alianzas geopolíticas que está haciendo Abelardo de la Espriella van a ser decisivas al momento de entregar resultados de seguridad, precisamente porque quienes provocan la inseguridad son agentes transnacionales. Y pues enhorabuena también para el Ecuador, que también estoy seguro que verá una nueva era de seguridad.
0: Ahora, también por otro lado hay una enorme expectativa, por un lado, y por el otro también hay un cierto temor frente a las primeras decisiones del nuevo gobierno de la Espriella. Incluso veía que la Defensoría del Pueblo ha advertido sobre posibles retrocesos en materia de paz, de libertades, de derechos, de protesta social. ¿Cuál debería ser el principal límite que no debería cruzar el nuevo presidente en nombre justamente de la seguridad también?
2: Yo diría que el límite está perseguir a la oposición política. Como todos sabemos, la izquierda colombiana tiene lazos de alguna manera borrosos con este tipo de grupos narcoterroristas, lo que no significa que la izquierda debería ser perseguida en Colombia, ni en Ecuador, ni en ningún lugar. Yo creo que ahí está el límite para poder entregar resultados de seguridad sin violar los derechos humanos. Es un límite que en este momento peligra. Abelardo de la Espriella, como probablemente ustedes saben, se va a posesionar en Cali frente a militares, queriamente perjudiciales para Colombia y para el Ecuador y para toda la región.
0: Ahora, después cierra, por favor.
2: No.
0: Después de estos 4 años que tú nos acabas de explicar un poco como lo que se ha vivido por parte del gobierno de izquierda y que dejan, pues, una fuerte polarización, como hemos visto también en las urnas, ¿qué está esperando realmente el pueblo colombiano de Abelardo de la Espriella en sí? No sé, seguridad, recuperación económica, autoridad, o simplemente un cambio frente al proyecto de Petro.
2: Yo creo que el cambio frente al proyecto de Petro fue la principal razón por la que fue electo Abelardo de la Espriella. Hay un dato importante para hacer este análisis, que es que esta fue la votación más cerrada en la historia de Colombia. 250 mil votos separaron casi 13 millones de votos de la Espriella y casi 13 millones de votos del candidato de Petro, que era Cepeda. Así que es una votación muy cerrada. No se puede hablar de que la sociedad colombiana en su totalidad le ha dado un mandato a Abelardo de la Espriella para esto o aquello, debido a precisamente a la polarización, a este bipartidismo nuevo que se nos quiere imponer entre derechas e izquierdas en Colombia. Pero pues es lo que hay, y yo creo que la principal expectativa de la sociedad colombiana es la alternancia de poderes, y que Gustavo Petro, que era un presidente que parecía que quería cooptar el Estado, que parecía que quería de alguna manera erosionar la democracia y las instituciones colombianas, dejara de hacerlo. Así que ese objetivo entra a velar de la Espriella ya lográndolo, porque se detuvo precisamente la amenaza comunista que había sobre Colombia. Ahora los retos que más apremian para la sociedad colombiana son salud, seguridad y economía, por supuesto. La salud de Colombia está en el peor momento en el que ha estado en las últimas 3-4 décadas, precisamente por decisiones populistas del gobierno de Petro. En este momento se deben más de 40 billones de pesos a las EPS, que son las entidades encargadas de la salud en Colombia, y no está claro de dónde va a sacar esos recursos Abelardo de la Espriella. Sin embargo, pues ya se nombró una ministra muy capaz, y hay mucha ilusión con respecto a la entrega de resultados en estos sectores.
0: Ahora, de la Espriella ha planteado la reducción significativa del tamaño del Estado, una política económica que la hemos visto que es más liberal, y una relación exterior diferente, incluyendo un acercamiento con los Estados Unidos y con Israel. ¿Tiene capacidad política y fiscal para cumplir sus grandes promesas, o existe también el riesgo de que las expectativas que generó durante la campaña terminen chocando con la realidad del Estado colombiano?
2: Yo creo que antes de entrar siquiera a gobernar ya están chocando con la realidad del Estado colombiano. Abelardo de la Espriella ha hablado de abrir nuevas sedes de la presidencia en tres nuevas ciudades. Ha empezado a nombrar funcionarios que antes no existían, como un gerente para Bogotá, que es una redundancia con el puesto del alcalde. Así que la austeridad que prometía, la reducción del gasto estatal, ya está en entredicho. Sin embargo, pues obviamente hay un problema fiscal en Colombia que no da espera, que seguramente va a estar muy vigilado desde los organismos internacionales. En este momento el gobierno colombiano debe 1.167 billones de pesos en deuda externa. El gobierno de Petro aumentó casi una tercera parte de esa deuda, así que pues en este momento el riesgo país es muy elevado, y vamos a depender de que las decisiones de Abelardo de la Espriella le den tranquilidad a los sectores internacionales con respecto al gasto, por lo menos, y eso no se ve. Con el otro punto que tú me decías de las relaciones internacionales con Israel, con Estados Unidos, yo creo que eso sí lo va a cumplir, y hay muy pocas dudas de que lo vaya a cumplir. Ahora, si eso beneficia o no al pueblo colombiano, pues ya veremos. Hemos visto que Estados Unidos ha tenido una política un poco improvisada con respecto a sus aliados. Esperemos que Colombia termine teniendo la mejor parte de este desorden de los gringos con respecto a sus relaciones internacionales. Yo sí creo que Colombia se va a alinear muy rápidamente con este bloque. Ya el encargado de negocios, todavía no es el encargado de negocios, pero quien va a ser el encargado de negocios, dijo que Abelardo de la Espriella había hablado con él y que ya había prometido sacar a Colombia de la ruta de la seda, así que hay mucho de qué agarrar ahí, pero sí, definitivamente nos vamos a alinear muy rápido con Estados Unidos y con Israel.
0: Yo te agradezco muchísimo por esta entrevista, y claro, en Ecuador tenemos también muchas expectativas, sobre todo porque estamos contentos de que realmente se reanude la relación con un vecino con el que siempre hemos tenido una excelente relación económica, turística y demás, así que nos alegramos mucho que en todo caso por ahí vayamos muy bien los dos países. Muchísimas gracias, Iván.
2: Muchísimas gracias a ti. Yo también espero que se estrechen mucho las relaciones entre Colombia y Ecuador y que superemos un poco este bache que nos ha traído la inseguridad provocada por un gobierno de izquierda en Colombia. De parte de todos los colombianos, me disculpo con el pueblo ecuatoriano por de cierta manera exportarles estos problemas que venían estando como bajo control en los últimos gobiernos hasta Iván Duque. Y estoy seguro de que vamos a recuperar la seguridad y que pronto vamos a hablar de otra realidad completamente diferente entre los dos países.
0: Ojalá que así sea, Iván. Bueno, ahora ese es un problema que tenemos todos en la región y todos deberíamos ir por el mismo camino, sin diferencias políticas. Yo te agradezco muchísimo. Una buena tarde.
2: Un abrazo, hasta luego.
0: Estuvo con nosotros Iván Díaz, analista político colombiano.
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2: Y nos vamos hasta Cali, Colombia, para continuar con el detalle de la investidura del presidente Abelardo de la Espriella. A la cita de este viernes, pues también arribaron los mandatarios de Argentina, Javier Milei, de Paraguay, Santiago Peña, la presidenta de Costa Rica, Laura Fernández, el jefe de Estado de Panamá, José Raúl Mulino, el de República Dominicana, Luis Abinader, el de Honduras, Nasri Aspura y José Antonio Kast de Chile. El mandatario chileno arribó a Colombia la noche del jueves al Aeropuerto Internacional Alfonso Bonilla, Aragón, desde donde ofreció declaraciones con sus expectativas para esta jornada.
3: Agradecer la invitación del presidente electo, saludar también al presidente saliente. Creo que las democracias han cuidado la libertad de nuestras naciones y espero que este traspaso de mando refleje el espíritu republicano que se ha reflejado en todas nuestras naciones cuando hay un cambio de mando.
2: Este viernes, Kast se refirió a la reunión que mantuvo con de la Espriella para la cooperación entre Chile y Colombia.
3: Bueno, analizamos con el presidente temas de seguridad. Nosotros estamos planteando una agenda muy contundente para perseguir el crimen organizado, el terrorismo. También analizamos temas penitenciarios para ver cómo implementamos medidas de máxima seguridad en las distintas unidades penales. Abordamos el tema de las fronteras, el tema migratorio. Vimos también el tema de la descentralización de los gobiernos y temas de comercio internacional. Se quedaron las puertas abiertas para cada día ir mejorando más las relaciones entre Colombia y Chile.
2: Y el expresidente colombiano Álvaro Uribe habló de las expectativas que tiene para el inicio de esta nueva etapa política de su país.
4: Pido a Dios que los años que empiecen con el nuevo gobierno del doctor Abelardo de Espriella primen la tranquilidad y la felicidad para todos los colombianos. Necesitamos que el nuevo gobierno tenga todos los éxitos, que la oposición proceda con argumentos, que la violencia esté ausente.
2: Entre los invitados a la ceremonia de investidura está el también expresidente de Colombia, Andrés Pastrana. El exmandatario calificó la victoria de la Espriella como un símbolo de victoria ante el narcotráfico y la corrupción.
5: Yo creo que es un día de felicidad para los colombianos. Bueno, yo

0: acompañándolo todos los colombianos en todo lo que él crea que es importante en que lo podamos estar haciendo.
1: Otra reunión de De la Espriella previo a su investidura fue con el presidente de Argentina, Javier Milei. A pocas horas de la posesión, ambos mandatarios manifestaron su intención de trabajar conjuntamente en beneficio de sus países. La llegada del nuevo mandatario a la ciudad de Cali se dio en medio de un fuerte dispositivo de seguridad. El abogado ultraderechista, que nunca antes había ocupado un cargo de elección popular, llega a la presidencia del país tras ganar tanto la primera como la segunda vuelta de las elecciones, triunfo que se consolidó en el balotaje del pasado junio. Las políticas que emprenda el nuevo mandatario colombiano en temas como seguridad y el combate al narcotráfico repercutirán directamente en el lado ecuatoriano. En Notimundo al Día, Gonzalo Ortiz, ex embajador de Ecuador en Colombia, consideró que el presidente Noboa no debe perder tiempo para entablar un diálogo directo para concretar temas pendientes con el gabinete binacional.
2: Llegar a concretar algo que ha estado faltando en estos años, que es el gabinete binacional, que son los acuerdos de la Comisión Binacional de Fronteras, para que eso se reactive. El presidente Petro dejó de tener gabinetes binacionales desde el 2023. Cuando yo fui embajador en Colombia, dejé lista la reunión del 2024 y esa nunca se realizó. Y es allí donde se discute precisamente ya puntualmente los problemas que tenemos en todos los ámbitos, desde la energía, por ejemplo, que ya Petro lo ha reanudado el último día de su mandato, las ventas hacia el Ecuador, todo lo que tiene que ver con el comercio, pero también este otro tema clave del que estamos hablando, que es el de la seguridad.
1: Según Ortiz, en esta área se requiere de acciones coordinadas para que en conjunto se persiga a las organizaciones delictivas que mantienen actividades en ambos países.
2: Por eso creo que es fundamental la colaboración entre las fuerzas militares y una cooperación diaria, un intercambio diario de información en la Comifron, especialmente en sus componentes militares y policiales. No puede ser que el Ecuador sea solamente el que resista de este lado a las guerrillas o a los grupos organizados criminales que quieran huir de Colombia hacia el Ecuador, y el Ecuador tenga que ser el dique, la contención, el yunque. Ese tipo de acciones no es el que más conviene al Ecuador. Son las acciones coordinadas en las que conjuntamente se persigue a estos grupos criminales.
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6: Hola, muy buenas tardes con todos. Un saludo afectuoso a todos los radioescuchas de FM Mundo.
7: Solo en el primer semestre de 2026, el SPAT ha desembolsado cerca de $60 millones en protecciones económicas. Este incremento responde a que cada vez ocurren más accidentes de tránsito o que hoy más víctimas conocen y ejercen sus derechos.
6: A ver, esta cifra responde a, efectivamente, si hay un incremento en el número de siniestros que se van presentando, pero también responde a una gestión que venimos haciendo, que es la razón por la cual nosotros estamos buscando tener cercanía a los ciudadanos para que vayan conociendo el servicio que tenemos como protección de pago de accidentes de tránsito, que se brinda a todas las personas o a todos los actores viales que son el resultado de un accidente dentro del país.
7: Ahora, a pesar de que estas protecciones están garantizadas por el Estado, todavía hay muchas personas que desconocen que tienen este derecho a recibir estas compensaciones. ¿Qué tan grande sigue siendo esta brecha de información y cómo están haciendo ustedes para poder reducirla?
6: Efectivamente, solo como datos o información referencial para que puedan ir conociendo un poco más a detalle. Por ejemplo, como algo referencial que nos permite tener una idea, es que en el feriado este del 10 de agosto, hubieron un total de 198 siniestros, de los cuales nos activamos en en 85 siniestros de manera directa. Nosotros tenemos 12 oficinas técnicas zonales a través de las cuales nosotros damos la asistencia de manera directa. Uh-huh. Esto representa que tenemos una presencia importante, pero necesitamos que la ciudadanía conozca, porque esto es un derecho que tienen todos para poder acceder a este beneficio económico. Este beneficio económico del primer semestre, de enero a junio, hemos brindado a un total de 51.117 beneficiarios a nivel nacional, lo que representa un valor de $59.686.000. Entonces, eso es lo que nosotros estamos buscando, es que vayan conociendo. Ahora, con relación a la protección que tenemos nosotros, el valor con el cual se permite, o nosotros que tenemos o que recaudamos para poder cubrir esta cobertura, es a través de la matriculación. En la matriculación, de acuerdo a la ley, se cobra de manera conjunta con todos los vehículos que se matriculan año a año. El valor de recaudación es de aproximadamente $160 millones. De los cuales nosotros ya estamos o tenemos proyectado este año 2026 culminar con un valor de $120 millones aproximadamente. Es decir, aún tenemos 40 millones que nosotros estamos trabajando para informar a los ciudadanos con el objetivo de que conozcan y que puedan ser beneficiarios de esta protección.
7: Uh-huh. Ahora, el SPAT ha advertido que existen personas que están cobrando dinero para supuestamente agilizar los trámites de las indemnizaciones. ¿Cuántas denuncias han recibido sobre este tipo de prácticas y qué debe hacer el ciudadano justamente para no caer en estas estafas?
6: Gracias. Bueno, denuncias formales no las hemos tenido. Sin embargo, nosotros obviamente por personas que nos van preguntando, vamos detectando de este tema en particular. Por eso es nuestra necesidad de que los ciudadanos vayan conociendo cuál es el procedimiento, cómo tienen que hacer y que sepan que este servicio es totalmente gratuito. Este servicio es sencillo. Nosotros tenemos en nuestra página web que es www.spat.gov.es. Tenemos todas las coberturas que ya les voy a detallar más adelante y ahí tenemos nosotros un checklist que consiste en que tienen que ir cumpliendo con los documentos para poder ser beneficiarios de esta protección. Uh-huh. Este proceso es bastante sencillo. Son documentos que se los tiene que gestionar, obviamente, ante la Policía Nacional, en caso de que necesitemos el expediente médico, si es que es el caso, pero son relativamente sencillos. Y una vez que se tienen los documentos, es presentar esto en nuestras 12 oficinas técnicas zonales o en la matriz que estamos en la ciudad de Quito. Lastimosamente, hemos tenido nosotros conocimiento de personas que hacen la gestión o tramitadores que cobran hasta $1,000 o $2,000 por hacer una gestión que es extremadamente fácil y sencilla. Por eso es nuestra preocupación para que los ciudadanos conozcan de primera mano que no es difícil. Tenemos, como digo, 12 oficinas a nivel Ecuador para que puedan asesorarles y guiarles de manera adecuada para que, por supuesto, no se requiera de un servicio o de un tramitador para poder acceder al beneficio.
7: Ahora, en cuanto al tema de la atención médica también, ¿cuánto han pagado ustedes en atención médica por accidentes y si controlan el servicio que dan las casas de salud por el tema de la indemnización en caso de que requieran un servicio médico?
6: Ya, a ver, nosotros dentro de los 60 millones aproximadamente que nosotros tenemos, porcentualmente entre un 85 y 90% corresponden a los pagos que hacemos por servicios o por gastos médicos. Uh-huh. Esto de los gastos médicos nosotros estamos trabajando para ir cumpliendo, porque obviamente en el proceso que existe como tal, nosotros damos prioridad a lo que tenemos en el mes que corresponde y vamos obviamente priorizando para seguir pagando con relación a meses anteriores o a facturas anteriores que se van presentando. Venimos trabajando obviamente de la mano, recordándoles también que esto es un beneficio y es una obligación de las casas de salud prestar esta atención médica en primera instancia en casos de accidentes y obviamente tenemos el relacionamiento con el objetivo de que los ecuatorianos puedan gozar de este beneficio.
7: Pero ustedes sí están haciendo un control de que las casas de salud den el servicio.
6: Por supuesto, nosotros a través de las 12 oficinas técnicas zonales trabajamos de manera conjunta con diferentes instituciones como son la ANT, la Comisión de Tránsito del Ecuador, la Comisión de Tránsito del Guayas, y el momento que hay las activaciones nos van reportando de manera instantánea a través de los medios de comunicación que hemos implementado para conocer, y realmente de los casos que hemos tenido tal vez nos llegamos ni a un 1%, perdón, en el cual nos indican que la casa de salud no desea recibir. Ahí nosotros lo que hacemos es tenemos una intervención directa por parte de nuestro equipo, informándoles que de acuerdo a la ley vigente como tal, ellos tienen la obligación de recibir. Entonces, no es un tema que realmente se genere una alerta o una alarma como tal, porque, como digo, es un porcentaje que no hay que desconocerlo, pero realmente no es algo que nos...
7: Qué bueno que sea bajo, porque realmente hay mucha gente que se quejaba en un tiempo de que los hospitales no los recibían. Qué bueno que eso haya cambiado, ¿no? Y ahora tengan la conciencia de que por ley lo deben hacer, ya si no lo quieren hacer por humanidad, ¿no? Porque a veces me parece a mí irracional que llegue una persona muriéndose de un accidente de tránsito y no, me pone la tarjeta o no entra.
6: Sí, Gisela. Bueno, con eso específicamente hemos conocido, y no porque trabajo actualmente en el SPAT, uh-huh, sino porque lastimosamente también hemos tenido siniestros, uh-huh, familiares o personales en los cuales un poco conocemos este tema en particular. Sin embargo, ahora estamos nosotros trabajando de manera en conjunto, como mencionaba, a través de convenios de cooperación con las diferentes instituciones o actores que asisten en los siniestros, y trabajamos de manera conjunta para informarle a la unidad de salud o a la clínica la obligatoriedad que tienen esto. Entonces, tal vez a veces por desconocimiento, me imagino yo, y también puede presentarse esto porque en ocasiones no conocen cómo es la operatividad para poder hacer el reclamo o hacer la gestión para que se le haga el pago. Entonces, en ese sentido, como les menciono, sí, tal vez por ahí en lo que vamos del año, de los 51,000 beneficiarios o de los 51,000 casos que hemos tenido, tal vez sí hemos escuchado, porque yo también he trabajado de manera directa a nivel técnico, pues serían unos cinco eventos en los que nos dicen, miren, la clínica no quieren recibirnos, no es más. Entonces, por ese lado estamos tranquilos, igual nosotros tenemos la apertura, estamos hablando en constante comunicación con las asociaciones, en este caso, o los grupos de las clínicas, para trabajar de manera conjunta en bienestar de los ciudadanos.
7: Ahora, veía unos datos del SPAT que preocupan mucho, ¿no? Dicen que la distracción al volante más común se da por los celulares, ¿no? Y que esta es pues, la principal causa de muertes en accidentes de tránsito por causa del teléfono celular, de cómo te distraes viendo el teléfono mientras estás conduciendo. ¿Por qué cree usted que este comportamiento continúa siendo tan difícil de erradicar?
6: Sí, a ver, nosotros como institución también es importante que conozcan que somos el servicio de pago para accidentes de tránsito. Sin embargo, también tenemos acciones preventivas con el objetivo de educar al ciudadano para evitar los accidentes. Obviamente por el bienestar de la ciudadanía y también por un tema financiero que sí es importante que se puede prevenir en lugar de pagar ya una protección. Ahora, como bien mencionas, Gisela, el 37.5% de los accidentes o de las muertes viales son ocasionadas por el uso inadecuado de un teléfono celular. Esto, lastimosamente, consideramos que es por un tema de una falsa necesidad de comunicación inmediata. Lastimosamente, los celulares nos contactan de una manera inmediata a cualquier persona, y eso es lo que nosotros pedimos a los ciudadanos, que no nos dejemos contaminar por esa falsa necesidad y que lleguemos a nuestro destino en 5 minutos, 10 minutos, terminemos el traslado en la conducción y ahí nos comuniquemos con toda tranquilidad, que eso ayudaría a que se bajen un porcentaje importante las muertes.
7: Sí, me parece a mí, bueno, no sé si ustedes están en otro en otra institución, pero a veces me pienso que el control también del uso del celular y la multa que se cobraba antes, siento que ya no se está cobrando tanto, no escucho, no veo que la gente, y cuando regreso a ver en el auto, veo que todo el mundo está con el celular en la mano mientras conduce y el agente de tránsito simplemente los deja pasar sin decirles nada. ¿Ustedes tienen algún tipo de coordinación justamente para hacer campañas preventivas sobre estos temas con la Agencia Nacional de Tránsito, con la Agencia Metropolitana de Tránsito?
6: Sí, nosotros trabajamos de manera articulada para temas informativos o educomunicacionales. De hecho, como estamos ya a puertas de un feriado, de hecho, desde el día de mañana, el día de hoy nos hemos activado nosotros en la ciudad de Quito, en los terminales de Quitumbe y Carcelén, en el peaje de Chongón y Guayas. De hecho, ya fue la activación. Nosotros lo que hacemos es asistimos con los agentes de tránsito o las entidades que correspondan a nivel vial en esa zona para informar a las personas que se trasladan y pasan por el peaje para que tengan conocimiento de cuáles son los beneficios, y también les mencionamos sobre el tema o los casos que se incrementan cuando hay el uso indebido del celular o el exceso de velocidad. Y de igual manera también estamos en el peaje de Jipijapa con el mismo objetivo. Entonces trabajamos de manera conjunta. Obviamente en estas mesas de trabajo mencionamos sobre las estadísticas que vamos nosotros conociendo, pero claro, ya el tema del control corresponde a las entidades que en este caso tienen la facultad para hacerlo.
7: Ahora, con la llegada de este feriado el 10 de agosto, pues aumenta considerablemente la movilidad en las carreteras, y como hemos visto también los feriados, el índice de accidentabilidad también crece en nuestras vías. ¿Cuál es la principal alerta preventiva que hoy debería atender la ciudadanía para evitar que estas cifras vuelvan a repetirse?
6: Ya. Dentro de los factores de riesgo que hemos identificado en la movilización es, como mencionamos, el tema del celular, el exceso de velocidad, y bueno, y tenemos un tercer factor que ya no depende del ciudadano, sino es un tema de que hemos reconocido una incidencia que El mayor riesgo de accidentes se presenta en fin de semana o el último día de feriado, que en este caso va a ser lunes, en un horario, de 7 de la noche a 9 de la noche. Entonces, eso consideramos que puede ser por la fatiga, el traslado, la necesidad de llegar pronto a casa para descansar.
7: Hoy parece que perdimos la señal con José Armando Guevara. ¿Sí? ¿Perdimos la señal? Se nos fue la señal. ¿Sí? ¿Lo tenemos? No. Bueno, ya estábamos llegando al final de la entrevista. En todo caso, le recordamos que es importante esta información, difundirla, saber que tenemos esta indemnización en caso de accidentes de tránsito, pero lo mejor es evitar que los accidentes se den. Volvimos a tener la conexión con José Armando. José Armando, te perdimos por un momento, pero ya recuperamos la conexión. Bueno, ya nos quedan pocos minutos, pero para cerrar el tema, hablábamos de lo importante que la ciudadanía conozca, sobre todo que se viene este feriado, lo que tiene que tomar en consideración en temas de prevención, ¿no?
6: Sí, gracias. Lo que mencionaba es que pedíamos a la ciudadanía que concienticemos que no es necesario que tengamos esa falsa comunicación inmediata, que puede esperar un poco, y que también respetemos las leyes de tránsito. El exceso de velocidad es un factor importante, y también, obviamente, que reconozcamos aquellos indicadores de fatiga para hacer una pausa, para descansar o cambiar de conductor, uh-huh, a fin de reducir el riesgo.
7: Igual, si siente urgencia por contestar el celular, oríllese, estaciónese y conteste, pero no conteste en plena vía. Y nos pasa a todos. A veces creemos, sí, como usted dice, que es urgente y que tenemos que. No pasa nada si contestamos después de unos minutos. Yo le agradezco muchísimo por habernos acompañado y por también las recomendaciones tan importantes para un país que es uno de los que tiene mayor índice de accidentes de tránsito con producto de muerte. Muchísimas gracias. Nos acompañó José Armando Guevara, él es director ejecutivo del Servicio Público para Pago de Accidentes de Tránsito.
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7: Informando, este jueves el presidente Daniel Noboa recibió en el Palacio de Carondelet a Javier Milei, en lo que marcó la primera visita oficial de un mandatario argentino a Ecuador en 19 años. Ambos destacaron las relaciones entre los dos países, abordaron temas de la agenda bilateral en materia de seguridad, comercio, servicios aéreos, energía nuclear, movilidad humana, entre otros. Las delegaciones de Ecuador y Argentina firmaron varios instrumentos bilaterales. Uno de ellos es el acuerdo comercial en el sector automotor, que fija nuevas condiciones para el comercio bilateral de vehículos y autopartes con preferencias arancelarias y otros beneficios. Saria Moya, ministra de Desarrollo Económico y Productivo, destacó el avance de esta área.
8: El acuerdo que se firmó hoy permite que los vehículos ensamblados en el Ecuador puedan entrar al mercado argentino con mejores condiciones arancelarias. Así acercamos el comercio entre Argentina y Ecuador.
7: Y esta tarde también se suscribió el acuerdo de cooperación en ciberdefensa para fortalecer el trabajo conjunto con actividad, protocolos, intercambio de información y el establecimiento de un grupo de trabajo con Argentina.
9: Bueno, este acuerdo en ciberdefensa es muy importante. Es un acuerdo en el cual contempla pasantías de técnicos ecuatorianos en Argentina y argentinos en Ecuador, y el establecer un modelo de gestión para diagramar nuevas estrategias para atacar a las amenazas en ciberdefensa. Lo más importante de todo es que se va a crear un grupo de trabajo bilateral para que todas estas acciones no queden simplemente en letra muerta de una firma de un acuerdo, sino que se lleven a la práctica por el bien y la defensa de la infraestructura crítica de los dos países.
7: Y a través del decreto ejecutivo 467, Daniel Noboa dispuso la reestructuración de la Presidencia de la República en 5 secretarías generales, que son Secretaría de la Administración Pública, Planificación y Gabinete, Secretaría Administrativa y de Gestión Inmobiliaria del Sector Público, Secretaría Jurídica, Secretaría de Comunicación y la Secretaría de Integridad Pública. El documento establece que la Secretaría General de la Administración Pública, presidida por José Julio Neira, asumirá las vocerías presidenciales en los asuntos encomendados por el jefe de Estado, la asesoría política, el seguimiento del gabinete presidencial y la coordinación con ministros y autoridades de la función ejecutiva. Antes de la ceremonia de investidura presidencial prevista para las 15 horas, Abelardo Lespriella mantuvo una reunión con el presidente Daniel Noboa. Seguridad fronteriza y apertura comercial fueron parte de la conversación mantenida en Cali, según lo detallado por el canciller ecuatoriano Roberto Curi.
10: Esta es una nueva etapa para la relación entre Ecuador y Colombia. Sus líderes comparten la misma visión, una visión enfocada en el beneficio de los ciudadanos, en fortalecer la economía, en fortalecer la seguridad en la frontera. Así que vamos a trabajar de la mano muy bien con el nuevo presidente electo y más allá de felicitarlo por el inicio de sus nuevas funciones, conversamos 3 puntos estratégicos para ambas naciones. Conversamos de seguridad fronteriza, apertura comercial y también del tema energético. Armar mesas técnicas, mesas de trabajo para abordar estos temas, ampliar el diálogo y sobre todo trabajar para el beneficio de los ciudadanos de ambas naciones.
7: Así concluimos la información en Notimundo a la Carta. Soy Gisela Bayona, que tenga un excelente feriado. Por favor, recuerde conducir con mucha precaución. Evitemos accidentes de tránsito. Recuerde que hay siempre alguien que lo está esperando en casa. Una buena tarde y buen feriado.
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4: Bienvenidos a una nueva tarde de viernes, viernes 7 de agosto de 2026. Aquí en Antena Rock comenzamos con una banda norteamericana de indie rock que se llama Ships Have Sailed, liderada por Will Carpenter. Esto es este.

Es Stay, estás escuchando a esta banda de indie rock liderada por Will Carpenter, una canción que se disfruta mucho, con mucho ritmo, y según el propio grupo, dijo que esta canción rinde homenaje a esa persona incondicional con la que siempre puedes contar y que permanece a tu lado sin importar las circunstancias, dijo el vocalista Will Carpenter. Aquí sonaba Ships Have Sailed, de la mano de esta canción llamada Stay. Te quedas en Antena Rock hasta las 5 p.m. en Antena 1 90.5. Una buena forma de vivir tu tarde de viernes.

La banda norteamericana The Frights hacía este Me and We and I, originalmente lanzada en el año 2018. Buena canción del disco Hipocondríaco, ¿no? Muy buenas canciones para comenzar esta edición de día viernes. Era el vocalista Mickey Carnevale, que dijo que la canción es honesta y vergonzosa por lo directo de su propia letra. Te seguimos haciendo compañía hasta las 17. Aquí nos encontramos en Antena Rock. Desde el 90.5 de Antena 1 puedes subir el volumen y dejarte llevar por las mejores canciones.

Sonaba Soundgarden aquí en Antena Rock con Burner in My Hand, uno de los mayores éxitos de la banda norteamericana Soundgarden, editado en el año 1996. Te quedas en Antena Rock.

0: Iris, de la mano de la banda Goo Goo Dolls, aquí en Antena Rock, en este...
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Un tema energizante, ¿no? De la mano de quienes, de los Red Hot Chili Peppers. Esto fue lanzado el 1 de agosto del año 1993. Fue parte de una comedia que eran los Caraconos, ¿no? The Coneheads. Aquí sonaba Red Hot Chili Peppers con Soul to Squeeze en Antena 1 90.5. Tarde de viernes que continúa con Stone Temple Pilots.

sigan este viernes. Enter Sandman, la música con Metallica en Antena 1 90.5, tarde de rock. Grabado puntualmente en el Unplugged, ¿no? Aquí se escucha, sube el volumen, déjate llevar.

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0: Era Hook, esta canción interpretada por los Blues Travelers. Aquí en los 90.5 comenzamos nuestra segunda hora de programa. Una linda edición de día viernes, cerrar una semana maravillosa. Aquí como cada tarde te hacemos compañía hasta las 17 horas. Estás en Antena Rock desde el 90.5 de Antena 1 y para todo el mundo desde antena1.com. Disfrutas con nosotros las mejores canciones, las que te acompañan siempre.
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En Antena Rock, la música con Glass Animals y este Way, así se llama esta canción de la banda de indie rock Glass Animal, un poco psicodélica la canción, lanzada el 14 de febrero del año 2014. Mientras que llega otra canción que también forma parte de tu vida, ¿o no? Aquí llega la agrupación liderada por Chris Martin, llega Coldplay en Antena Rock desde el 90.5.

Lindo viernes, viernes 7 de agosto y Coldplay decía The Speed of Sound, ¿no? La velocidad del sonido. Estás en Antena 1, 90.5. Hay buenas canciones. Aquí te presentamos a Sam Smith con una intro especial para esta canción I'm Not The Only One. Uno de los himnos del desamor más importante de la década del 2010, con Sam Smith como protagonista, lanzado el 31 de agosto del 2014, cuarto single del disco In The Lonely Hour. Aquí se escucha a Sam Smith en Antena 1. Dicen que fue una inspiración real. Nació de experiencias propias del vocalista, donde su pareja le es fiel y le miente descaradamente.

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Shake the Disease, la música de la mano de Depeche Mode aquí en Antena 190.5. Comenzamos la última media hora de nuestra edición de día viernes. Un sencillo emblemático y trascendente de esta banda de rock electrónico de Depeche Mode, década del 80, lanzado originalmente en 1985 como tema inédito y luego recopilado en una nueva versión allá por la década del 2000. Te quedas en Antena Rock.

Jack Johnson haciendo Flake, otra canción realmente muy linda, sencillo debut en la carrera de Jack Johnson, pero ya con un sonido muy personal. 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

Era Fiona Apple, estabas escuchando Criminal aquí en Antena Rock. Te agradecemos el hecho de que te hayas quedado hasta este momento. Nosotros, si Dios quiera, regresamos el próximo lunes. Como siempre, te deseamos un excelente fin de semana. Muchas gracias por seguir junto a nosotros cada tarde, entre las 3 y las 5 p.m. Muy buen fin de semana. Hasta el próximo lunes.

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Saludos, criaturillas, bienvenidas, bienvenidos al sótano de Radio 3, Puerto Martín en las sombras del control de sonido, Diego RJ, la marmita de canciones. A finales de la primavera de 1966, los Rolling Stones lanzaban como single este clásico mayúsculo Painted Black. Una pieza rompedora, no solo por haber popularizado el sitar en la música comercial, sino también por esa atmósfera inquietante y ese mensaje que invitaba a pintarlo todo de negro en un momento en que Inglaterra vivía el año más colorido de su historia. Hoy ponemos banda sonora a unas vacaciones por las calles de Londres en el verano de 1966. Hace 60 años, Londres fue el epicentro mundial de la revolución cultural, de la moda y de la música. Un fenómeno histórico conocido como el Swinging London. El 23 de junio, nada más descorcharse aquel verano, el top 1 de las listas británicas acababa de ser tomado por los Beatles. Solo en aquel verano los Beatles lanzaron canciones como Nowhere Man, Michelle, Yellow Submarine, Eleanor Rigby o este Paperback Writer.

El primer número uno en listas británicas en verano del 66 fue este Paperback Writer, seguramente la primera aproximación de los Beatles hacia un sonido más experimental y prepsicodélico que desarrollarían plenamente en su revolucionario álbum Revolver, un disco que fue lanzado pues precisamente tal día como hoy, hace 60 años, el 5 de agosto de 1966. Bueno, todas las canciones de aquel álbum podrían sonar en la banda sonora de este verano en Londres, porque los Beatles fueron los amos absolutos en la música británica del 66. Así fueron las cosas. Y lo decimos aún sabiendo que aquel año se lanzaron algunos de los mejores álbumes y canciones de todos los tiempos en un abanico de estilos y sonidos que rompían todas las fronteras. Una de las melodías perfectas de la temporada la trajeron The Hollies con sus sublimes armonías vocales. Vamos con una pieza que sirvió de transición entre pues aquel beat primigenio procedente de Manchester y un pop de producción más sofisticada. Una postal sonora que capturaba una imagen cotidiana para los jóvenes londinenses acostumbrados a resguardarse de la lluvia bajo los paraguas en las paradas del autobús.

Bus Stop de The Hollies sonaba en Londres en aquel verano de hace 60 años. Verano del 66. La ciudad vibraba con un optimismo desbordante, impulsado por una economía en auge. Una juventud rebelde que rompía con la austeridad de la posguerra. Y un orgullo nacional que alcanzó su clímax el 30 de julio, cuando Inglaterra se coronó campeona del Mundial de Fútbol, de aquel Mundial en el que era anfitriona. Bueno, los Kings ya habían dejado atrás el sonido abrasivo de sus inicios y se habían convertido en impecables orfebres de canciones. En julio del 66 llegan al número uno con el luminoso pop de vodevil, de este clásico eterno, de aquel verano y de todos los que llegarían después. Sunny Afternoon.

Sunny Afternoon fue la canción que desplazó del primer puesto de las listas de ventas a Paperback Writer de los Beatles. Esta canción de los Kinks se convirtió en la banda sonora no oficial de la selección de fútbol de Inglaterra, sonando en el estadio de Wembley la tarde en que Inglaterra venció a Alemania Occidental 4-2 en la final. Para los jóvenes ingleses de aquellos años, hijos de la guerra y de la posguerra, aquel triunfo sobre los alemanes fue mucho más que ganar una copa de fútbol. Mientras tanto, la música desbordaba los pubs y los clubs y nuevos sonidos tomaban las calles. Desde Escocia, en el mes de agosto, Donovan lanzó uno de los pilares del nuevo folk psicodélico británico, el álbum Sunshine Superman.

Substitute fue una canción lanzada exclusivamente en formato single por The Who. Meses antes, con el álbum My Generation, The Who se habían convertido en la banda favorita de los mods londinenses, o al menos en su grupo más representativo. En el verano del 66 atronaba la guitarra acústica de este nuevo himno de insatisfacción juvenil, con ese chaval que sabe que solo es el sustituto del tío, que de verdad le gusta a la chica que está con él. En Abbey Road comenzaba a producirse la transición hacia la psicodelia, en Carnaby Street y en King's Road los mods eran legión. Tribu urbana que había pasado de ser una minoría cultural a comienzos de la década a convertirse, para 1966, en un fenómeno de moda. The Who eran un grupo que se hizo mod después de formarse, pero también hubo mods que ya lo eran antes de montar una banda. Y los mejores, sin duda, fueron los Small Faces, que tal día como hoy, 5 de agosto de hace 60 años, lanzaban su single All or Nothing.

19 años tenía Steve Marriott cuando puso voz a este All or Nothing que grabó con sus Small Faces. La subcultura mod fue un movimiento en donde por primera vez los adolescentes y los jóvenes de clase trabajadora dictaron las tendencias del consumo, del arte, del diseño o de la fotografía. Su amplio abanico musical fue parte fundamental en la banda sonora de aquel verano londinense del 66. Georgie Fame and the Blue Flames encarnaron como pocos aquella enorme paleta de estilos, fusionando el pop con el rhythm and blues, con el jazz o con el ska. En julio del 66 alcanzaron el número uno con este Getaway.

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Somebody Help Me fue el segundo número uno consecutivo que conseguía The Spencer Davis Group, un tema firmado por el jamaicano Jackie Edwards, compositor, productor y músico de enorme importancia en la proliferación de la música jamaicana en las Islas Británicas. Los sonidos jamaicanos formaron parte de la cultura juvenil de Londres en el verano del 66. Los mods eran adoradores de aquellos ritmos a los que en el Reino Unido pues se solía llamar genéricamente como estilo Blue Beat, en referencia pues al nombre del famoso sello discográfico que importaba aquellos discos. El 66 fue un año de transición muy importante en la isla caribeña. El ritmo frenético del ska comenzó a

ralentizarse durante ese caluroso verano para dar nacimiento al rocksteady. Esas canciones de raíz jamaicana no sonaban en la radio comercial de la BBC en Reino Unido. Lo hacían en emisoras piratas, en los clubes underground del West End, sitios como el Flamingo, o en las tiendas de discos de barrios con creciente inmigración caribeña, como Brixton o Nothing Hill. Allí se pinchaban incesantemente los singles de Desmond Dekker, los Scatalites, los Maytals y muy especialmente del gran Prince Buster, posiblemente el rey jamaicano de las pistas de baile inglesas. Sus singles se venían editando en Inglaterra desde el 62. En el 64 Buster realizó su primera visita a Inglaterra siendo recibido por una legión de mods admiradores y en verano del 66 el príncipe Buster puso a todos a bailar con su adaptación de un clásico de los Temptations que este jamaicano llamó Sunshine with My Girl.

Over, Under, Sideways, Down, una combinación de rhythm and blues, raga y presicodelia con la que los Yardbirds, comandados en aquel momento por Jeff Beck, continuaban experimentando y redefiniendo el rock británico tras el éxito de su single Shape of Things. El verano de 1966 es el verano en el que el rock and roll primigenio se queda atrás y se derriban completamente las barreras estilísticas. La creatividad y las nuevas técnicas de estudio marcan unas canciones que buscaban nuevos sonidos, romper moldes y estar a la vanguardia. Uno de los mejores ejemplos de esas bandas lo encontramos en The Creation.

Una saturada distorsión marca este Making Time de The Creation, grupo en donde su guitarrista, Eddie Phillips, tocaba las cuerdas de su instrumento con un arco de violín. Estos nuevos sonidos, poderosos y rugientes, fueron marca de la casa también para The Action, banda que aunó pop, soul y armonías vocales con un muro de feroces guitarras, llevándose a una nueva dimensión canciones como aquel clásico Motown de las Marvelettes llamado I'll Keep On Holding On.

Tremendísima versión por The Action, grabada con producción de George Martin, el productor de los Beatles, uno de los nombres clave en aquellos estudios británicos para que la música tomara nuevos cursos y se llegara a nuevos sonidos. Todas aquellas bandas que comenzaron a mezclar estilos con un sonido más abrasivo acabaron metiéndose en un cajón desastre etiquetado como Freak Beat. Fueron un buen puñado de grupos que buscaron romper moldes, aunque no alcanzasen repercusión comercial. Se mantuvieron ajenos al optimismo y al colorido que bañaba las calles de Londres. Estas bandas recorrían senderos más oscuros, ruidistas y tortuosos. Entre ellas, hoy vamos a recordar a The Eyes con este claustrofóbico pasaje titulado «Cuando cae la noche».

Going Back por Dusty Springfield, la reina del soul británico, que entregó esta majestuosa pieza de producción orquestal perfecta para el verano. Otra de las grandes voces del Blue Eye Soul en aquel verano del 66 fue la de Chris Farlow. Alcanzó el número uno a finales de julio con una canción escrita para él por los Rolling Stones y producida por Mick Jagger. Out of Time.

Out of Time por Chris Farlow en la banda sonora que hemos cocinado en este sótano de Radio 3 para ofrecerte unas vacaciones en Londres en verano de 1966. Sabemos que has echado muchos discos en falta. The Animals, The Trox, Pretty Things, Downliner Sect, Manfred Mann, John Mayall, Los Sorrows... Bueno, la lista de nombres gigantes en aquel verano es interminable. Lo que está claro es que tras aquel verano nada volvió a ser igual. Ya lo decían los Beatles cuando rompieron todos los moldes con esta canción, lanzada en el disco Revolver tal día como hoy, 5 de agosto de hace 60 años. 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

0: fueron parte de los temas que abordó el presidente Daniel Noboa con su homólogo colombiano Abelardo de la Espriella en su primer encuentro oficial.
1: La nueva era política en Colombia es una oportunidad para Ecuador. No hay tiempo que perder, dijo el ex embajador Gonzalo Ortiz.
0: El gobierno dispone la reorganización de la presidencia de la República en 5 secretarías generales. José Julio Neira es el portavoz de la presidencia.
1: Las hijas de Fernando Villavicencio vuelven a denunciar el irrespeto a medidas de protección en el caso Magnicidio FD.
0: Abel Muñoz inscribe su candidatura para la reelección como alcalde de Quito y agradece a la alianza que le permitió su postulación.
1: La Agencia Metropolitana de Tránsito despliega a 1.200 funcionarios para garantizar la seguridad vial en la capital durante el feriado del 10 de agosto.
0: En el ámbito internacional, Abelardo de la Espriella jura como presidente de Colombia para el periodo 2026-2030. Ha comenzado el tiempo de la recuperación del orden, la autoridad y la libertad, afirma en su discurso.
1: Perú concede un salvoconducto a la ex primera ministra de Pedro Castillo y anuncia la reanudación de relaciones diplomáticas con México.
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0: 3 años del asesinato de Fernando Villavicencio. Mientras tanto, el caso para la investigación de los autores intelectuales avanza hacia su etapa de juzgamiento. Amigos de FM Mundo 98.1, bienvenidos al Notimundo Estelar. Les saluda Fausto Yepes y junto a María Carmen Álvarez les contamos lo más destacado en las noticias de estas últimas horas.
1: Muy buenas tardes a todos, amigos. Gracias, como siempre, por acompañarnos. Buenas tardes, Fausto. Vamos a revisar cuáles van a ser nuestras entrevistas para el día de hoy. Bien, conversaremos con Amanda y Tamia Villavicencio, hijas de Fernando Villavicencio. 3 años del asesinato de Fernando y los culpables, pues lo vamos a revisar en esta entrevista. ¿Qué pasa en el proceso?
0: Estaremos también en entrevista con Ronald Rodríguez, analista político de Colombia, para hablar sobre Abelardo de la Esprelia en el poder, una nueva era para Colombia.
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1: El acto de investidura de Abelardo de la Espriella como presidente de Colombia comenzó este viernes en un auditorio universitario de Cali en presencia de una mayoría del Congreso, autoridades nacionales y jefes de Estado de Ecuador, Argentina, Paraguay, Panamá, República Dominicana, Chile y Honduras. Al evento también asistió el rey Felipe VI de España y Gianni Infantino, presidente de la FIFA. Una vez que se hicieron los saludos a las autoridades y a otras personalidades invitadas por parte de Honorio Enríquez, presidente del Senado, de la Espriella tomó juramento como nuevo jefe del Estado colombiano.
3: Ante esta corporación que representa al pueblo de Colombia, cumplir fiel y lealmente con los deberes que el cargo de presidente de la República de Colombia os impone, de acuerdo con la Constitución política y las leyes.
4: Juro a Dios y prometo al pueblo cumplir fielmente la Constitución y las leyes de Colombia.
3: Si así lo hiciere, que Dios, esta corporación y el pueblo lo premien, sino que él y ellos os lo demanden. Felicitaciones, señor presidente. ¡Firme por la patria!
0: De la banda presidencial de la Espriella, Enríquez ofreció un discurso donde instó al Ejecutivo a trabajar de la mano con los temas urgentes del país, como salud, economía, seguridad, entre otros. En medio de su alocución, el titular del Senado recordó a Miguel Uribe Turbay, ex candidato presidencial asesinado en agosto del 2025.
5: Hace apenas un año, el país volvió a sentir el dolor que produce la violencia política. El magnicidio de mi amigo y copartidario Miguel Uribe Turbay. Ello nos recordó de la manera más cruel que ninguna diferencia ideológica puede justificar jamás un acto de barbarie. Ojalá no olvidemos esa inmensa enseñanza que nos dejó esta tragedia, que nunca más una idea política valga una vida. Que nunca más la violencia pretenda ocupar el lugar de la palabra. Alejandro se quedó sin su papá. El sueño de país por el que Miguel trabajaba se truncó y Colombia perdió sin duda uno de sus mejores hijos.
1: Por otra parte, Enríquez hizo un llamado a las distintas funciones del Estado a trabajar en conjunto y desplegar una ofensiva nacional contra los grupos armados.
5: Quienes ejercen la violencia, el terrorismo en amplios territorios y someten a sus habitantes, deben recibir todo el peso de la fuerza pública y de la ley. Gobierno, Congreso, rama judicial y compatriotas, tenemos que definir e implementar las acciones necesarias para destruir las 330 mil hectáreas de coca sembradas en el país, que son la fuente principal de la corrupción y generadora de todas las formas de violencia. Recuperar el control territorial, desmontar las milicias, desplegar de inmediato una gran ofensiva nacional contra los grupos armados e ilegales es una tarea urgente.
0: Luego de las palabras de Enríquez vinieron otros actos protocolarios a lo que se siguieron las palabras del nuevo presidente. En su discurso destacó la importancia de que la posesión se celebre en la ciudad de Cali y afirmó que gobernará para todos los ciudadanos.
6: Desde Cali, ciudad tan íntimamente vinculada a la vida nacional y capital de un departamento que ha padecido el azote del terrorismo, del narcotráfico y del accionar de los violentos, envío un mensaje firme al pueblo colombiano. Ha comenzado el tiempo de la recuperación del orden, la autoridad y la libertad. Seré el presidente de todos los colombianos, de quienes me honraron con su voto y de quienes, en ejercicio de su libertad, depositaron su confianza en otras opciones políticas. Ejerceré esta responsabilidad al servicio de todos, con convicciones claras y un programa sólido, porque una administración sin principios está inexorablemente condenada al fracaso.
1: De la Espriella añadió que en su gobierno no habrá espacio para la intransigencia e hizo una convocatoria a todos los sectores.
6: Quienes no creyeron en mi propuesta encontrarán en los hechos la demostración de que este proyecto sirve al bien común y al progreso de toda la nación. En el gobierno que hoy comienza no hay espacio para la intransigencia. Todo lo contrario, llego con el ánimo de convocar a todos mis compatriotas.
0: Entre los asistentes a la ceremonia oficial estuvieron los expresidentes colombianos César Gaviria, Andrés Pastrana, Álvaro Uribe e Iván Duque, y contaron entre los invitados al evento. En un video publicado previo al acto, Duque dedicó unas palabras al nuevo mandatario y le deseó éxitos en su gestión.
7: Le deseamos que durante su gobierno pueda no solamente desactivar todas las bombas que dejó Gustavo Petro, la destrucción de la salud, la destrucción fiscal, la destrucción de la seguridad, la destrucción del sistema energético y la destrucción de las relaciones internacionales. Y al mismo tiempo, no solamente desactivando esas bombas, poner nuevamente a Colombia en el ojo de todos los inversionistas, de la comunidad internacional y devolverle también la dignidad a la oficina presidencial. Estoy seguro que el presidente de la Espriella y su equipo tienen la preparación, tienen la convicción y el deseo de sacar a Colombia adelante. Y como expresidente de la República podrá contar siempre con mi deseo de contribuir en todo lo que sea posible al éxito de su gestión. Hoy los colombianos le damos la bienvenida a nuestro nuevo mandatario y le auguramos la mejor de las suertes.
1: El expresidente Uribe también envió un mensaje a través de un video donde expresó su deseo de que la nueva época que inicia en Colombia sea mejor que la que culmina.
8: Pido a Dios que los años que empiecen con el nuevo gobierno del doctor Abelardo de Espriella primen la tranquilidad y la felicidad para todos los colombianos. Necesitamos que el nuevo gobierno tenga todos los éxitos, que la oposición proceda con argumentos, que la violencia esté ausente.
0: Asimismo, el exmandatario Andrés Pastrana ofreció declaraciones previo al acto donde calificó a la victoria de la Espriella como un símbolo de victoria ante el narcotráfico y la corrupción.
9: A ver, yo creo que es un día de felicidad para los colombianos. Bueno, yo también quiero especial para mí, soy el único político que en 4 años Petro me demandó penalmente, civilmente, y hoy tenemos a un hombre como Abelardo La Espriella, que logramos derrotar la corrupción, que logramos derrotar el narcotráfico, que logramos derrotar el fracaso, el apal total, y hoy inicia Colombia un nuevo camino. Y en eso es lo que hoy estamos todos los colombianos, como estamos viendo el país entero celebrando en cada una de las ciudades, y lo que yo creo que todos tenemos que rodear mucho a Abelardo, acompañarlo, es una tarea muy difícil la que tiene él en este momento al iniciar su gobierno, y bueno, vamos a estar con él acompañándolo todos los colombianos en todo lo que él crea que es importante en que lo podamos estar haciendo.
1: En la jornada de este viernes, Abelardo de la Espriella mantuvo reuniones bilaterales con algunos de los presidentes invitados. Uno de ellos fue Daniel Noboa, con quien abordó temas como seguridad fronteriza y apertura comercial. Así lo detalló el canciller ecuatoriano Roberto Curi.
10: Esta es una nueva etapa para la relación entre Ecuador y Colombia. Sus líderes comparten la misma visión, una visión enfocada en el beneficio de los ciudadanos, en fortalecer la economía, en fortalecer la seguridad en la frontera. Así que vamos a trabajar de la mano muy bien con el nuevo presidente electo y más allá de felicitarlo por el inicio de sus nuevas funciones, conversamos tres puntos estratégicos para ambas naciones. Conversamos de seguridad fronteriza, apertura comercial y también del tema energético. Armar mesas técnicas, mesas de trabajo para abordar estos temas, ampliar el diálogo y sobre todo trabajar para el beneficio de los ciudadanos de ambas naciones.
0: Y el chileno José Antonio Kast también se refirió a la reunión que mantuvo su homólogo colombiano para consolidar la cooperación entre sus naciones.
11: Analizamos con el presidente temas de seguridad. Nosotros estamos planteando una agenda muy contundente para perseguir el crimen organizado, el terrorismo. También analizamos temas penitenciarios para ver cómo implementamos medidas de máxima seguridad en las distintas unidades penales. Abordamos el tema de las fronteras, el tema migratorio. Vimos también el tema de la descentralización de los gobiernos y temas de comercio internacional. Se quedaron las puertas abiertas para cada día ir mejorando más las relaciones entre Colombia y Chile.
1: Otra reunión de la Espriella previo a su investidura fue con el presidente de Argentina, Javier Milei. Antes de la posesión, ambos mandatarios manifestaron su intención de trabajar conjuntamente en beneficio de sus países.
0: Y este viernes el presidente saliente de Colombia, Gustavo Petro, se despidió de la Casa de Nariño en un acto solemne con el que puso fin a su mandato de 4 años. Desde la sede del Palacio, el ahora exmandatario dedicó unas palabras al país.
12: Dijeron que me quedaría en este edificio. Y no, aquí cumplo, lo dije desde un principio, el mandato popular se respeta. Y hasta aquí llega los 11,5 millones que decidieron votar por mí como mayoría nacional. Dijeron que iba a cerrar el Congreso de la República. Ni un día. Hoy está cerrado. Pero ya no será el presidente que haya cerrado ese Congreso de la República. Y todo lo que hicimos aquí fue en función del pueblo. En función de la nación, que no es más sino cielo, tierra, mar y sobre todo pueblo, el pueblo colombiano.
1: Por su parte, el ex candidato presidencial y senador Iván Cepeda lideró una concentración en Barranquilla, a la que calificó como una expresión de desobediencia civil, resistencia y soberanía popular. Además, anunció un gabinete alterno para hacer oposición al gobierno de Abelardo de la Espriella.
13: Vamos a crear el gabinete por la vida, que con el concurso de los actuales ministros y ministras nos permitirá controvertir con sólidos argumentos las políticas del gobierno de Della Espriella. No responderemos al odio con odio ni al autoritarismo con violencia. Responderemos con la fuerza organizada y consciente del pueblo. Como lo ha dicho nuestro compañero Gustavo Petro, nos movilizaremos, pero si también se ofrece, estaremos dispuestos al diálogo y al acuerdo nacional.
0: Las políticas que emprende el nuevo mandatario colombiano en temas como la seguridad y combate al narcotráfico repercutirán directamente en el lado ecuatoriano. En Notimundo al Día, Gonzalo Ortiz, ex embajador de Ecuador en Colombia, consideró que el presidente Noboa no debe perder tiempo para entablar un diálogo directo para concretar temas pendientes como el gabinete binacional.
14: Llegar a concretar algo que ha estado faltando en estos años, que es el gabinete binacional, que son los acuerdos de la Comisión Binacional de Fronteras, para que eso se reactive. el presidente Petro dejó de tener gabinetes binacionales desde el 2023. Cuando yo fui embajador en Colombia, dejé lista la reunión del 2024 y esa nunca se realizó. Y es allí donde se discuten precisamente ya puntualmente los problemas que tenemos en todos los ámbitos, desde la energía, por ejemplo, que ya Petro lo ha reanudado el último día de su mandato, las ventas hacia el Ecuador, todo lo que tiene que ver con el comercio, pero también este otro tema clave del que estamos hablando, que es el de la seguridad.
1: Según Ortiz, en esta área se requiere de acciones coordinadas para que en conjunto se persiga a las organizaciones delictivas que mantienen actividades en ambos países.
14: Entre las fuerzas militares y cooperación diaria, un intercambio diario de información en la Comifron, especialmente entre sus componentes militares y policiales. No puede ser que el Ecuador sea solamente el que resista de este lado a las guerrillas o a los grupos organizados criminales que quieran huir de Colombia hacia el Ecuador y el Ecuador tenga que ser el dique, la contención, el yunque. Ese tipo de acciones no es el que más conviene al Ecuador. Son las acciones coordinadas en las que conjuntamente se persigue a estos grupos criminales.

0: Abelardo de la Espriella juró este viernes 7 de agosto como presidente de Colombia para el periodo 2026-2030.
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0: Saludamos a esta hora a Ronald Rodríguez, analista político de Colombia. Ronald, muy buenas tardes. Le saluda María del Carmen Álvarez. Gracias por estar junto a nosotros en este espacio informativo.
2: Buenas tardes, María del Carmen. Gracias por la invitación.
0: Ronald, cuéntame.

0: nueva polarización.
1: María del Carmen, el discurso del presidente Abelardo de la Espía ya no termina. De hecho, una de las características que llama la atención de esta posesión es que se dedicó un espacio importante a los diferentes credos. Se dio un espacio en el cual habló un rabino, un pastor protestante y dos representantes de la Iglesia Católica, mientras el presidente Abelardo de la Espía se trasladaba del punto donde se estaba haciendo la ceremonia al batallón Pichincha para expresar su discurso, y en este momento todavía se continúa leyendo su discurso a los colombianos. Algunos elementos que se pueden reseñar, y quizá de los más importantes, señala la necesidad del Estado colombiano de recuperar en materia energética la explotación de recursos. Particularmente habla de las dinámicas del fracking en Colombia. Recordemos que durante la administración de Gustavo Petro, Colombia perdió gran parte de sus dinámicas energéticas, dejó de hacer exploraciones, dejó de hacer trabajos de búsqueda de recursos tanto petroleros como gasíferos, y en este momento pues el presidente ya juramentado de los colombianos dice que este va a ser uno de los elementos fundamentales. Frente a la pregunta que me hacías, María del Carmen, creo que es un discurso que en su parte inicial llama al pueblo colombiano a la unidad, llama al reconocimiento y el respeto a la oposición, pero también dice que es sin persecución con la oposición, pero sin privilegios con sus aliados. Mantendrá un gobierno que respete la independencia de poderes, la independencia con el Congreso, con el cual busca una relación equilibrada, con las Cortes, pero también ha hecho referencia de mantener la independencia de la política monetaria del Banco Central, del Banco de la República en Colombia, lo cual es bastante importante.
0: Como se lo hace en Perú, por ejemplo.
1: En efecto, recordemos que el presidente Gustavo Petro, lamentablemente, su gobierno se caracterizó por diferentes dinámicas de presión al Banco Central, al Banco de la República de Colombia, y creo que uno de los principales mensajes que envía el presidente de Abelardo es precisamente la independencia en materia de política monetaria.
0: Autonomía.
1: Pues, lamentablemente durante el gobierno del presidente Petro se perdieron varios puntos en diferentes calificaciones del Estado colombiano, perdimos mucha inversión, y este creo que es un símbolo para tratar de recuperar esa inversión.
0: ¿Qué pasa, por ejemplo, con el tema de seguridad?

0: hablado siempre de manejarlo con mano dura. ¿Qué viabilidad real tienen pues esas propuestas de seguridad frente a las complejas dinámicas de orden público y de los grupos armados en diferentes regiones de Colombia?
1: María del Carmen, el presidente Abelardo del Espriella ya ha anunciado que va a publicar el mismo día de hoy una categorización de los grupos narcoterroristas para iniciar una confrontación directa. Le ha pedido a los militares que utilicen todas las herramientas a su disposición para enfrentar a estos grupos y les ha garantizado que él personalmente los protegerá de la persecución que suelen tener por parte de algunos actores que limitan o que han perseguido a los funcionarios de la fuerza pública por desarrollar su trabajo, lo cual es bastante llamativo porque cambia totalmente el tono con el que veníamos en Colombia. Recordemos que durante la administración de Gustavo Petro, una de sus primeras acciones de gobierno fue mandar a calificación de servicios a más de 50 generales, lo cual pues golpeó de forma muy importante las estructuras de los cuerpos de seguridad en Colombia, y en este momento pues el presidente Abelardo de la Espriella expresa su apoyo y respaldo a los cuerpos de seguridad, e incluso el mensaje presidencial lo está haciendo puntualmente desde el batallón Pichincha, precisamente en cumplimiento de la promesa que hizo de campaña. Obviamente pues recordemos que las dinámicas de los militares, también hay que decirlo, recibieron unos beneficios por parte del presidente Petro, sobre todo los soldados recibieron una dinámica de mejores salarios, igual varios de los diferentes componentes de la Policía Nacional, y obviamente pues también acá hay un reto porque el presidente Petro quiso dividir a las Fuerzas Armadas y en ese momento pues el presidente Abelardo busca la cohesión y la unión.
0: Pero ¿cómo se ven entonces las Fuerzas Armadas en este momento? ¿Ahí existe este apoyo completo a este nuevo gobierno?
1: María del Carmen, realmente el apoyo de los cuerpos de seguridad hacia el presidente, todavía no tenemos información al respecto. Digamos que desde el sector militar, sobre todo de los militares retirados, expresan abiertamente su posición en favor de Abelardo de la Espriella. Lo hicieron en campaña y lo han hecho. De hecho, la dinámica del componente de seguridad tiene una fuerte asesoría por militares retirados. Recordemos que en el caso colombiano no se permite la militancia política por parte de los cuerpos de seguridad activos, ellos no se pueden expresar en favor de una tendencia política u otra, y por el momento, pues, el respaldo es el respaldo que tradicionalmente suelen tener.

0: colombiano, a finales del siglo XIX tuvimos un periodo federalista de liberalismo radical, y ese periodo fue contenido por un proyecto que se llamaba la Regeneración y que dio lugar a la constitución más conservadora de Colombia, la de 1886. Una dinámica que tenía elementos como la iglesia, que ya lo estamos viendo en el discurso del presidente, ocuparon un espacio importante en la posesión presidencial, una relación muy fuerte con las fuerzas armadas, también lo estamos viendo con Abelardo de la Espriella, y las citas políticas que ha hecho a lo largo de su discurso, pues implican Churchill, Suárez en España y varios líderes conservadores, tanto del siglo XIX como del siglo XX colombiano, lo que lo acerca un poco a la tradición conservadora del Estado colombiano, pero también con elementos de esta derecha populista que utiliza ciertas frases, ganchos. Por ejemplo, llama mucho la atención que el tono del tigre y esta figura del tigre que tanto utilizó en campaña, pues la está usando también en este discurso de posesión, lo cual pues lo acerca un poco a las nuevas dinámicas de este populismo que en América Latina, tanto en la izquierda como en la derecha, está muy presente, con una lógica muy personalista.
1: Sin lugar a dudas, lo que se denomina el populismo de derecha, pero no es también que estamos ante un modelo de liderazgo fuerte y pragmático, que es un poco lo que también se estaba pidiendo, que se estaba esperando en Colombia, poner orden dentro del gobierno, que es algo que tal vez se ha reclamado mucho en este gobierno que ha salido, ¿no?
0: María del Carmen, una de las características que llama la atención del nuevo presidente es que, si bien él tiene el tono de la derecha populista, su vicepresidente es, por el contrario, una persona absolutamente técnica, con una dinámica y unos criterios bastante particulares, que ha construido un gabinete con un perfil bastante técnico, muy diferente a los perfiles del gabinete o los gabinetes que tuvo, porque el presidente Petro tuvo más de 60 ministros, solamente en justicia llegó a tener 7 ministros en menos de 4 años. Pues en el caso del gobierno que llega, el tono es muchísimo más técnico, lo impone el vicepresidente, que es una figura muy cercana al presidente, y se ha construido una fórmula que incluso la ministra de Ciencia, Tecnología e Innovación, que se posesiona el día de hoy, sale de una lógica del banco de talentos, en la cual más de 300.000 ciudadanos postularon sus hojas de vida a partir de sus criterios técnicos, fueron elegidos, y uno de ellos pues llega hoy, o una de ellas llega hoy, al Ministerio de Ciencia y Tecnología, que es una muestra quizá muy evidente que hace el gobierno para decir que se va a premiar el talento, se va a premiar la tecnocracia, muy diferente al gobierno que sale, que utilizó básicamente, pues incluso tuvimos ministros que no tenían ni idea de la cartera que asumían,
1: que no eran técnicos,
0: y que no sabían de los temas, ni siquiera podrían ser opinadores al respecto, y que muchas veces cometieron errores que no eran admitibles en la persona que estaba a cargo de la cabeza de un ramo.
1: Ahora, algo que es importante, Ronald, es el tema de la institucionalidad, ¿no? ¿Cuáles son esas líneas rojas que de alguna manera dejan cuestionamientos sobre la institucionalidad colombiana y que se pondrá a prueba bajo esta nueva visión del Ejecutivo, de Abelardo de la Espriella?
0: La institucionalidad queda golpeada. El Estado colombiano fue arremetido por el presidente Gustavo Petro, trató de cambiar las reglas de juego, trató, incluso recordemos que salió de la presidencia negando los resultados electorales y la victoria de Abelardo de la Espriella. El presidente Abelardo se ha referido en esta dirección a mantener una línea de diálogo muy fuerte con el Congreso, de mantener la división de poderes. Él es un abogado y habló específicamente de mantener la independencia del legislativo, la cual durante la administración anterior, en diferentes momentos, pues recordemos que el discurso del presidente Petro era que no logró hacer lo que él quería porque el aparato legislativo colombiano y el aparato judicial no se lo permitieron. En el caso del presidente Abelardo, pues promete por el momento, recordemos que pues este es su primer discurso, que tratará de tener una relación de respeto con las otras instituciones del Estado, y saludó a los órganos de control, Procuraduría, Contraloría, igual a la Defensoría del Pueblo, que es quizá la que ha expresado más reparos frente a algunas de las afirmaciones del presidente en cuanto a limitar temas como la paz y particularmente temas como los derechos humanos.
1: Ahora, antes de finalizar esta entrevista, Ronald, algo que es importante es justamente las relaciones con otros países. De la Espriella, pues ha mostrado afinidad con líderes de la

0: también es Donald Trump en Estados Unidos. Veremos, pues, en todo caso, por esto, un realineamiento drástico de la política exterior colombiana, de lo que hemos venido viviendo.
1: Sin lugar a duda, el presidente Gustavo Petro tuvo una dinámica de ideologización de la política exterior colombiana. El presidente Abelardo del Espriella ya hace lo mismo, pero con símbolo político diferente. La persona que ha quedado a cargo de la Cancillería, el canciller Bula, que dentro de poco se posesionará, es una de las personas que tiene un discurso muy cercano a los republicanos trumpistas, que tiene una relación muy cercana con posiciones de la derecha internacional, y eso pues va a pesar en la dinámica de la política exterior. Lamentablemente, hay que señalar que una de las primeras decisiones que se tomó en esta materia es el cierre de embajadas. En mi opinión, esa nunca es una buena estrategia. En Colombia, ya en el pasado lo vivimos con el presidente Álvaro Uribe, que cuando llegó cambió la dinámica exterior de Colombia, cerró varias embajadas y eso nos significó un retroceso.
0: No es una buena estrategia, entonces.
1: No, cerrar embajadas nunca es una no es una buena estrategia. Por el contrario, lo que uno tiene que fortalecer son las relaciones, y yo creo que una de las tareas pendientes precisamente de Abelardo del Espriella en esta materia es fortalecer la relación con sus vecinos más importantes, con Venezuela y con Ecuador, nuestras fronteras vivas. Colombia tiene 12 fronteras, pero sus dos únicas fronteras vivas son la venezolana y la ecuatoriana, y creo que acá hay una tarea muy importante por fortalecer las relaciones, a pesar de que Venezuela todavía prevalece pues una dictadura, si bien tutelada por los Estados Unidos, pero una dictadura finalmente.
0: Sí, pero por ejemplo, algunos de los países de los que se habló de cerrar embajadas es justamente Nicaragua, me parece que Cuba también, Venezuela, es decir, países que en este momento están marcados por pues una izquierda radical. En Nicaragua ya ni votaciones van a haber.
1: En efecto, pero de hecho precisamente ahí es cuando más se requiere la presencia diplomática. En Nicaragua y colombianos, y no los podemos dejar desamparados en manos de una dictadura.
0: De
1: parte del trabajo de una representación diplomática es la protección consular de sus ciudadanos y no dejarlos al garete. En el caso de Cuba, Colombia tiene una relación muy compleja con Cuba, fue un actor fundamental en la firma de los acuerdos de paz con las FARC, pero Colombia debe estar presente en la transición a la democracia de Cuba. Hay que promover el retorno a la democracia. Tristemente, cuando iniciamos este siglo teníamos una dictadura, la cubana, hoy tenemos 4 dictaduras en la región, la cubana, la venezolana, la nicaragüense, pero también hay que decirlo, la salvadoreña. Y obviamente, pues esto nos pone en una situación bastante compleja. Es mejor estar que no estar. Lamentablemente, pues la decisión que ha tomado el presidente y su canciller es la de retirar las presencias diplomáticas. En mi opinión, no es lo adecuado, pero espero que esa ausencia de presencias diplomáticas no cierre o no signifique el cierre del acompañamiento a estos países, de la búsqueda de información y particularmente de seguir empujando para que estos países retornen a la democracia.
0: Bien, debemos finalizar esta entrevista, Ronald, muchas gracias. Seguiremos pues en contacto para ir analizando un poco las primeras decisiones que se van tomando por parte de este nuevo gobierno. Gracias nuevamente a Ronald Rodríguez, analista político de Colombia, por habernos acompañado en este espacio.
1: Gracias por la invitación, María del Carmen.
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15: Tres años en cuanto a los procesos, en cuanto a las amenazas, en cuanto a la dificultad de llegar a la verdad, la dificultad de acceder a información, la dificultad de poder confiar en testimonios, la dificultad también que dentro de las investigaciones, por ejemplo, vimos cómo varios de los principales autores materiales fueron asesinados. ¿Qué es lo que más les ha costado aceptar?
16: Yo creo que lo que más cuesta aceptar es que papá ya no está. Creo que eso es lo más difícil. Creo que lo más difícil es esa injusticia. Nosotras, claro, nos arrebataron a nuestro padre, pero esa injusticia del país, ¿no? Como ese quiebre absoluto de quitarnos ese velo de que pensamos que había democracia, pero realmente creo que este magnicidio nos trajo una enseñanza a como país para ver que realmente había sido tomado por las mafias. Y yo creo que hemos aprendido cómo funciona la estructura. Uh-huh. Más allá de confiar en la palabra de uno u otro testigo, nosotros entendemos que los delincuentes son aquellos que delatan sus estructuras. Siempre lo hemos dicho, no, ¿de qué sirve cuestionar a alguien porque sea un delincuente o no? Lo que importa son las pruebas que presentan, y justamente lo hemos dicho, no es el cura de la iglesia el que nos va a decir cómo funcionaban estas estructuras criminales. Siempre van a ser personas dentro de las propias estructuras los que tienen esta información. Más allá de lo que digan, eso tiene que ser cotejado con pruebas, y ese es el trabajo que hemos visto de, pienso que ya vamos cuántos días, no sé si son más de 12 días que tenemos en audiencias, uh-huh, en los cuales la fiscal ha presentado más de 140 elementos para todos, o sea, elementos generales, y ha ido cotejando cada palabra de cada testimonio con una verdad procesal. Entonces, eso es lo importante. No, justamente lo hemos dicho. Por ejemplo, nosotras fuimos quienes pedimos que se tome la versión de Pipo, ¿sí? Uh-huh. Y claro, luego vemos que Pipo cuando responde, evade todas las respuestas. Dice que además él es un albañil en España, y luego empieza a narrar una cantidad de cosas sin pruebas.
15: Eso no resta eso peso, eso no ha significado quizá entrar en un ambiente de incertezas en medio de todo el avance en las investigaciones, y también algunas de las pruebas que seguramente no han sido, o no sabemos, y es parte de la pregunta, no han sido desclasificadas, Amanda. Tamia, vamos contigo. Y
16: sí. Uh-huh. Creo que no hay ninguna prueba que sea reservada. El proceso ya ahora es totalmente de conocimiento público.
15: No hay nada clasificado.
16: La propia fiscal, ella ha leído las pruebas que han presentado los procesados y las ha desmentido a cada una de ellas. Eso es lo importante. Y también creo que ha faltado, voy a decir, siento como que un apoyo por parte del periodismo, en la parte de periodismo de investigación, lo que es sentarse a leer miles y miles de hojas y poder cotejar con la verdad. Eso es lo que ha estado haciendo el trabajo fiscalía, y nosotros también de la parte del periodismo hemos hecho un seguimiento en tiempo real. Y algo importante que le quiero decir a la ciudadanía es que cada una de estas maniobras para querer ensuciar el caso nos traen una nueva huella, nos enseñan cómo funciona la estructura y por qué es importante desmantelar esta estructura, porque hemos visto cómo a través de campañas millonarias han querido imponer un relato. Pero claro, nosotros vemos que es desde 2023 las mismas cuentas troles las que dicen, además tratan de decir que hubo un ajuste de cuentas y que Fernando Villavicencio fue asesinado en un ajuste de cuentas por parte de los lobos. Y son las mismas cuentas que empiezan después a atacarnos a nosotras y que repostean a Javier Jordán, a Rafael Correa simultáneamente. Y son campañas millonarias contratadas para crear una narrativa. Todo eso es parte de la teoría fiscal. Todo eso nos enseña cómo funcionan estas estructuras de crimen organizado, cómo se articulan y cómo además se articulan con asambleístas, por ejemplo, de una tienda política como la Revolución Ciudadana, para atacar a las víctimas. Y lo que hemos visto, lo más importante, es que no se atacan las pruebas. Se ataca la credibilidad de las víctimas, por ejemplo, y es el mismo modus operandi. Justo esto revela el informe final de la policía, que es el mismo modus operandi que se usó contra Fernando Villavicencio, el que ahora se usa contra sus hijas. Y por eso nosotros vivimos en un arresto domiciliario, porque en cualquier momento, como además estamos yendo contra la cúpula de los lobos y esta cúpula de lo que parecería una estructura, lo que dicen, ¿no? O sea, lo que la teoría es que es una estructura narcopolítica, uh-huh, la que está encima de los lobos. Entonces, ahora, claro, nosotros vivimos en un arresto domiciliario actualmente, ¿no? Digo, es como un arresto domiciliario, ¿no? Y es horrible, no podemos salir, solo
15: se sienten así. Es un poco lo que se demuestra. Amanda, ¿cuán determinante ha sido que ustedes, a través de sus abogados, evidentemente ya en cuanto al proceso como tal, pero hayan asumido de acusadores particulares y también hayan cogido prácticamente el caso en sus manos, seguido de cerca las investigaciones, el avance, las evidencias, los testimonios? ¿Cuán determinante ha sido que tomen el caso en sus manos?
17: Totalmente determinante. Justo lo decíamos, no me acuerdo cuándo, pero nosotras fuimos educadas por dos periodistas. Sí, esto siempre nos mantuvo con esta conexión. Entendíamos que el periodismo es esta herramienta que nos permite acercarnos a la verdad de muchas formas. Creo que ningún hijo está preparado para investigar el crimen de su padre. Y en efecto, no sabíamos cómo iba a ser. Pero creo que durante estos 3 años ha sido un honor ponernos en este lugar. Ha sido un honor poder seguir sirviendo a nuestro padre y a la gran causa que tenía mi padre, que era el amor por este país, al intentar estar detrás de esto. Ahora, ha sido sumamente complejo. Nos hemos encontrado con yo le decía a la defensora pública que ahora nos acompaña, usted tiene tanta experiencia en su campo, pero yo en 3 años he visto cosas que no se habrán visto en 20 años de lo que se ha hecho a nivel comunicacional, a nivel jurídico, a nivel electoral, todas las piezas que se movieron después del asesinato de mi padre. Y creo que para nosotras ha sido un orgullo poder servir de esta forma. Ahora, no todas las familias tienen esa oportunidad. Yo lo voy a llamar, es un privilegio que tenemos de haber sido educadas en la libertad de pensamiento, en el periodismo, en las artes, que han sido las herramientas que hemos tenido para poder dar la lucha que hemos dado. Justamente yo estudié periodismo, la Tami estudió producción, es como una serie de cosas que hemos juntado para poder llevar a cabo esta batalla. 3 años después puedo decir con toda seguridad que sin que nosotras hubiésemos estado empujando, esto no hubiese avanzado. Y no solamente eso, sino que hemos revelado tantas especificidades que hemos hecho. Nosotros hemos pedido versiones, nosotros hemos solicitado diferentes pericias.
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0: Señoras y señores, bienvenidos a la edición nocturna del noticiero Antena 1, correspondiente a la fecha de hoy, viernes 7 de agosto de 2026.
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0: Estos son los titulares nacionales y locales que marcan la jornada. La Agencia Nacional de Tránsito anuncia controles durante el feriado para verificar que las cooperativas interprovinciales respeten las tarifas autorizadas. El Consejo de la Judicatura inicia sumarios administrativos contra 11 exautoridades y servidores judiciales por presuntas irregularidades en el concurso para jueces y conjueces de la Corte Nacional de Justicia. La defensa del exministro Antonio González cuestiona que representantes de Progen, entre ellos John Manning, no hayan comparecido en el caso Apagón. El presidente Daniel Noboa llega a Cali para participar en la posesión del nuevo presidente de Colombia, Abelardo de la Espriella. El presidente Abelardo de la Espriella asume el gobierno de Colombia para el periodo 2026 a 2030, en reemplazo de Gustavo Petro. El presidente Daniel Noboa asegura que las relaciones entre Ecuador y Colombia mejorarán con el nuevo gobierno colombiano y anticipa mayor cooperación en seguridad y comercio. El ministro del Interior, John Reinberg, afirma que grupos políticos intentarían interferir en la seguridad de Quito y asegura que se activaron mecanismos de inteligencia. La sentencia contra Abdala Bucaram y su hijo Jacobo por el caso Pruebas COVID vuelve a diferirse por la ausencia del abogado de uno de los procesados. El Consejo Nacional Electoral establece 4.492 recintos para las elecciones seccionales previstas para noviembre. Progen acusa a la Corporación Eléctrica del Ecuador de utilizar el proceso judicial en Estados Unidos con fines políticos en Ecuador y pide protección al Tribunal de Florida. El sector turístico espera el desplazamiento de 1.200.000 personas durante el feriado por el primer grito de independencia y proyecta ingresos cercanos a 65 millones de dólares. La Agencia Nacional de Regulación, Control y Vigilancia Sanitaria enfrenta cuestionamientos por el manejo y trazabilidad de medicamentos controlados, entre ellos la morfina. La Agencia Nacional de Tránsito abre expedientes contra cooperativas que cobran pasajes superiores a las tarifas autorizadas. El gobierno anuncia la incorporación de 50 megavatios al Sistema Eléctrico Nacional frente a los 920 megavatios ofrecidos para este año. El presidente Daniel Noboa y el nuevo presidente de Colombia, Abelardo de la Espriella, anticipan una nueva etapa en las relaciones entre ambos países. El Ministerio del Trabajo en Azuay asegura que las políticas del gobierno están contribuyendo a reactivar el empleo, aunque no precisa cuántas nuevas plazas se han generado. El Observatorio de la Salud de Azuay plantea la conformación de un cabildo popular para exigir respuestas ante la crisis del sistema de salud y el desabastecimiento de medicamentos. La Agencia Nacional de Tránsito confirma que las licencias de conducir caducadas mantendrán su validez hasta finales de 2026. La Comisión de Movilidad del Consejo Cantonal de Cuenca analiza cambios al sistema de transporte urbano que podrían entrar en vigencia desde el 15 de agosto.
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0: Esta noche entrevistamos al ingeniero Juan Bustillos, dirigente barrial, sobre el tema: la vida contemporánea en los barrios de Cuenca, transporte, servicios, control territorial y seguridad.
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